porque los hijos, dijo, de este siglo son más sagaces en el trato con sus semejantes que los hijos de Luz. Oiga, esto que está bien bonito para verlo. Hijo de Luz. El hijo de Luz no hace ni una cosa fuera de la voluntad de Dios. Todo lo hace guardándose, porque sabe que después de esta vida, para el cristiano viene otra vida. Y esa vida es la que está para nosotros, que somos totalmente correctos en la palabra de nuestro Señor Jesucristo. Gracias al Señor, Hijo de Dios. El libro de Tesalonicenses, si no me equivoco, dice, por ahí una parte que dice, porque no somos hijos de luz. O sea, perdone, no somos hijos de las tinieblas. Somos hijos de luz. Y el hijo de luz no hace nada sin que no está. Y algo él mismo diga, esto me está mirando, esto no lo hago, esto no es mío. Es de mi patrón. Yo cuando fue que vi un programa de una señora que tenían una empleada, y esa empleada le dijo a su patrón que totalmente casi no le alcanzaba para gastar o comprar los bienes que podía comprar a su hijo, las cosas que podía comprar a su hijo, alimentar a sus hijos. Y este hombre, como rico, dijo, yo voy a probar a esta mujer. Dice que la probó. ¿Ah? ¿Cómo la probó? Le dio una zapatilla, y dentro de la zapatilla casualmente le echó billete para cambiarle la vida, según él. Bendito sea el nombre de nuestro Señor Jesucristo. Si se lo devuelve, la vida de esta mujer va a cambiar. Y ella, cuando vio la zapatilla, metió la mano adentro, sacó un rollo de plata. Y al sacar ese rollo de plata, ella pensó, dijo, ¿qué haré? Podía comprar cosas, podía hacer todo, pensaba, pero no es mío. No es mío. Esto se ha equivocado al pastor mío. Se lo devuelvo. Se fue a devolverla. Y cuando llegó allá, estaba la pura señora. Y la señora le dijo, ¿por qué preguntar? Ella preguntó por su patrón. Y él, ¿por qué preguntar por mi esposo? Y ella le dijo, ¿por qué? Ella preguntaba, porque le había pedido esas cosas y él se le había dado, pero sin embargo no se da cuenta que dentro de eso llevaba un rollo billete. Y ella le dijo, ay, pásamelo para acá. Se la pasó. Y le dijo, ya, andes a trabajar, no, yo se la entrego, no te preocupes. Y que cuando ya se dio vuelta la empleada, los pensamientos cambiaron. Esta no se la entrego a mi marido, esta la busca para mí, para alimentarme. ¿Qué le parece? Entonces Dios nos bendiga, por hermano, y nos ayude a nosotros que seamos correctos en las cosas de Dios. El cristiano, como dice aquí, el hijo de luz no hace eso. Ya. Ahora, ¿qué dice el verso 9? Y yo os digo, ganad amigos por medio de la riqueza injusta, para que cuando este falte, os reciban en la morada eterna. No se puede hacer. La palabra de Dios es pura. Un predicador tiene que predicar casualmente lo que es pureza. Lo que llevar el evangelio es bonito, pero hay que nuestra vida física

Tiene mi nombre, mi apellido no lo tiene. Y todo escrito por computación. Y en computación no sale. Entonces, por eso, en realidad, aquí dice la Biblia, es un tilde. Le falta. Es una ofensa, una falta tremenda. Y que por eso que el Evangelio, bueno, es livianito, como dicen algunos, pero para que lo reciban. Pero el Evangelio tiene peso. Es puro. Alabado sea el nombre de nuestro Señor Jesucristo. Y en las moradas eternas. Ahora, dice, mire, el que es fiel en lo muy poco, también en lo más es fiel. Y el que en lo muy poco es injusto, también en lo más es injusto. En todo. El que es fiel en lo pequeño que sea, y es fiel, también en lo mucho es fiel. ¿Qué le parece a usted? Así que, hermanos y amigos, los que están en el programa Jesús, mediten esta palabra, piensen en esta palabra y diga usted: bonito ser un cristiano, pero bonito también es comerse esta palabra. ¿Cómo está el cristiano? Por eso dice, el que es fiel en lo muy poco, también es fiel en lo más, es fiel igual. Y en lo que los muy poco es injusto, también en lo más es injusto. No se varía nada. Justo en lo poco. Por eso que el cristiano, en lo mucho, en lo poco y en todo lo que tenga, tiene que ser fiel a Dios igual. No puede decir usted, si este predica, yo no lo recibo. Esa es una injusticia. La palabra de Dios es infalible. No tiene falla, no tiene nada. Entonces, por eso, hay que trabajar con justicia de Dios. Ser fiel a Dios. Y ser fiel a Dios significa no apartarse ni a la derecha ni a la izquierda. Si alguno le pide un favor, hágaselo con todo cariño y con todo aprecio. Si alguno le pregunta a alguien por alguna cosa, dé una buena respuesta. Eso es la persona justa. Lo contrario no es justa. Alabado sea el nombre de nuestro Señor Jesucristo. Ahora, ¿qué podemos decir aquí nosotros? Una, ser justo, y el que es justo, también hay injusticia. Injusto. El versículo 11 dice, más, no, pues, si en la riqueza injusta no fuiste fiel, ¿quién confiará en la verdad? Si en la riqueza no fuiste fiel, no justo, no fuiste justo, ¿quién va a confiar en la verdad? Si usted tiene dos caracteres y lo habla muy lindo, habla la verdad muy linda, pero los hechos no se ajustan, ¿quién creerá entonces ahora la justicia? Y dirá, ¿quién es la justicia ahora? ¿O quién confiará en la verdad? Porque es variable. Bendito sea el Señor Jesús. Así que todos los que están en sintonía del programa Jesús el Camino al Padre, escuchen y lean la palabra. Confíen en la palabra. Y confíen en lo que es la verdad de Dios. Ahora dice la Biblia acá, si en los ajenos no fuiste fiel, ¿quién os dará lo que es nuestro? Si en lo ajeno no fuiste fiel, ¿quién os dará lo que es nuestro? ¿Cómo dice San Mateo? 7, si no me equivoco.
No juzguéis.

para que no seáis juzgados. Con la medida que medí, serás medido. Serás medido. ¿Qué le parece a usted? Aquí mismo esto concuerda. Bien clarito concuerda. Mire, si en lo ajeno no fuiste fiel, por lo menos si uno le está haciendo un trabajo a una persona materialmente, si uno le dice, esto te entra tanto aquí, madera, y tú no la haces como debe hacer, o te la encargas, o te sobraron, o te faltaron. Pero hay personas que, yo he visto, hay personas que le buscan para que alcance. No está justa la cosa. No está justa. Entonces, ¿por qué hay ustedes ahí trabajando algo ajeno? Y si caso usted también lo quiere hacer más allá, también va a fracasar en esa parte. Porque ya dije lo que es la palabra del Señor. Por eso que no debemos de juzgar a nadie. Aleluya. Ya. Ahora dice ninguno. Aquí pega fuerte. Ningún siervo puede servir a dos señores, porque aborrecerá al uno y amará al otro, o estimará al uno y menospreciará al otro, y al que no, al otro no podéis servir a Dios y a la riqueza. Así termina la palabra diciendo en esta tarde, a Dios y a la riqueza. ¿Cuántas veces, como dijo el apóstol Pablo, ninguno que milite se enrea o se embaraza en los negocios de la vida? ¿Y cuántas veces dejamos la obra de Dios por lo material? ¿Estamos siendo justos o no estamos siendo justos? Ahí está la palabra. Piense usted, medite usted en todo esto. De todos estos versos que hemos leído, usted puede sacar una tremenda enseñanza, más clara de lo que yo estoy diciéndolo en este momento. Así que por eso, amigos, hermanos y hermanas, Dios les bendiga a todos ustedes. Estamos muy contentos porque el Señor nos está cuidando, nos está protegiendo en todo. Continuamos, hermanos, con otros temas de alabanza para continuar en el programa Jesús, el camino al Padre. Con esta alabanza saludamos a todos los hermanos que están en sintonía y lo están ayudando también en la palabra, porque todos cristianos, hermanos, debemos de orar cuando estamos aquí. Yo cuando recién llegué acá, me abrazaba con un hermano que años que no lo vi, y de aquí a saliendo yo le dije, yo cuando estaba en la casa ya lo escuché y dije, ¿qué era usted que estaba aquí en la radio? Qué bueno, que se alegra uno, dice usted. Entonces Dios nos bendiga, hermano. Gracias al Señor. Adelante, hermano Jorge, allí, usted con los dos temas de alabanza.

0: Muy bien. Así es. Dios lo toma de la mano derecha y no lo suelta.
1: En cada familia hay un...
0: Cuando la persona se deja que Dios lo tome de la mano, nunca se va a sentir cansado. Ni va a decir, hoy no voy al servicio. O no voy a hacer nada de esto estos días. O la obra. Aquí vamos a lo que es espiritual. Tiene nada que ver ahora los terrenos. Y estaba viendo aquí, mientras pasaban estos temas de alabanza, sobre la Lázaro, que también sufrió un proceso bastante cuanto a la obra de Dios, como es el Lázaro, el rico y Lázaro. Una historia muy bonita. A lo mejor casi la mayoría de estos, cuando son bien como poder sacarle, se le da mucho. El momento que predica, la persona predica de estas palabras. Pero aquí estamos viendo ahora. Y dice aquí. Dice, había, dice, un hombre rico que se vestía de púrpura y de lino fino. Y hacía, dice, cada día banquete con esplendidez. Y había también un mendigo llamado Lázaro, que estaba echado a la puerta de aquel lleno de llaga. Fíjese usted que aquí hay dos personajes, y los dos personajes, un rico y un pobre mendigo, un pobre, hablemos así, y que él, el rico, como tenía su riqueza, sus bienes, él hacía banquete, dice la Biblia, cada día, con esplendidez, con los mejores que se podía ver allí, hacer allí. Por supuesto que tenía que tener algunas, varias empleadas, o la señora o la hija, para que le sirva. Y pero dice que también había un mendigo. Un mendigo, según la Biblia. Un mendigo, una persona que andaba mendigando por ahí, de lo mismo como dijo acá, mendigar no puedo, como dijo acá recientemente el verso que lo que leí, porque le da vergüenza. Pero este hombre, y aún dice que estaba lleno de llagas, lleno de llagas, y nadie se compadecía de él. Nadie. Y él se acercaba, como dice aquí, para no mentir, y había, dice, también un mendigo llamado Lázaro, que estaba echado a las puertas de aquel lleno de llaga. Y mira lo que pedía. Y ansiaba de saciarse de las migajas que caían de la mesa del rico. Y aún los perros venían y le lamían la llaga. Más compasión tuvo los perros con él lleno de llaga que el hombre que hacía allí sus fiestas, sus comelonas, como decimos nosotros como chilenos, lo mejor que podemos hacerlo. Entonces los perros, dice, que venían y le lamían la llaga al pobre mendigo. ¿Qué le parece a usted? Y el hombre rico, lleno de orgullo porque tenía alimento, hombre sano, todo, comía y bebía, y así estaba él. Y el mendigo aún, dice, que ansiaba de saciarse con las migajas que caían de la mesa del rico. Oiga, eso es lo más triste. Cuando la persona ansía de comer algo y no tiene cómo hacerlo, no le queda otra que mirar por el otro lado, ¿no? A la alabado sea el nombre de nuestro Señor Jesucristo. Y ya el hombre rico hacía todos con esplendidez lo mejor que se podía, con más lujo cada día, y el mendigo allí ansiaba, fíjese, comer de la migaja que cabían de la mesa del rico, pero no podía tampoco. Solamente los perros venían y le lamían las llagas que él tenía, porque estaba allí, hermano, con llagas. La honra y la gloria es para el Señor. ¿Cómo sufrió? Y ese ansiaba, dice, que saciase de las migajas que caían de la mesa del rico. Y aún los perros, dice, venían y le lamían la llaga. Y aconteció, dice la palabra del Señor, que aconteció que murió el mendigo. Y aquí está la diferencia. Y fue llevado por los ángeles al seno de Abraham. Y murió también el rico y fue sepultado. Ahí está la diferencia. Ahí es donde podemos ver nosotros. Por eso que no es bueno. Si piden un pedazo de pan, déselo con todo cariño a una persona porque lo necesita su estómago. Aleluya. Y dice que un día no muy lejano ni cercano había, así el mendigo deja de existir, muere, y vienen los ángeles y lo toman y lo llevan al seno de Abraham, que era la tierra en esos tiempos, abajo la tierra. Y muere también el mendigo. Perdone, muere también el rico. Pocos días después muere el rico. Y este no tuvo el recibimiento que tuvo el mendigo por su sufrimiento, sino que este lo tomaron y lo sepultaron. Lo sepultaron ahí. Alabado sea el mendigo. Y sí, fue sepultado. Y en el Hades alzó sus ojos, y estando él en tormento, y vio de lejos a Abraham y a Lázaro en su seno. A Lázaro en su seno. Miren, estaba el lleno de llagas, gozando. Allí estaba en el seno de Abraham. Y ahora, ¿qué dice? Entonces, él dando voces, dése cuenta usted, dando voces, dijo: Padre Abraham, ten misericordia de mí. Envía, dice, a Lázaro, para que moje la punta de su dedo agua y refresque mi lengua, porque estoy atormentado en esta llama. Fíjese usted, ahí le salió la voz y ahí vio la diferencia. Ahí él como que quiso allí recibir algo. Ahora miró a Lázaro, que tenía valor, que Dios podía llamarlo o enviarle para que vaya lo que él pedía. Fíjese que solamente pedía ver en el tormento del que él estaba. En el tormento que él estaba. Y le dijo a Abraham: Padre Abraham, ten misericordia de mí. Y él dice: envía a Lázaro para que moje la punta de su dedo en agua y refresque, dijo, mi lengua, porque estoy atormentado en esta llama. Se encontraba atormentado allí. Y el pobre que estuvo lleno de llagas se sentaba todos los días y se extendía, a lo mejor que no se podía ni sentar, lleno de llagas, estaba consolado. ¿Quién lo dice usted? Abraham lo tenía en su seno, tranquilito, gozando. Aleluya. Gozando ser allí. Por eso es que no es bonito el orgullo. No es bonito decir yo tengo esto, tengo esto, estoy como, ¿quién importa a mí que el otro no coma? No. Aquí tenemos la palabra del Señor en esta noche. Él dijo, estoy atormentado en esta llama. Fíjate, como la mente del rico estaba clarita. Clarita estaba ahí. Seguimos viendo. Pero Abraham le dijo, hijo, acuérdate que recibiste tus bienes en tu vida. Y Lázaro también male. Aleluya. Pero ahora este es consolado aquí. Y tú le dijo, atormentado. Seamos fieles, hermanos. Amigo, si usted acepta a Cristo, sea fiel a Cristo. Aquí tenemos la diferencia en buscar a Dios de todo corazón y cómo no buscarlo. Ay, perdón. Eso se está refiriendo a la palabra aquí. Hay una gloria y hay un infierno. Como dijo el libro de Apocalipsis, lo justo al la gloria y los injustos a sufrir a una llama de fuego. Señor nos bendiga y Señor les guarde a todos ustedes. La palabra de Dios es tan buena y con tanto aprecio. Abraham le dijo al rico, acuérdate, hijo, que tú recibiste tus bienes y Lázaro, male. Pero este ahora le dijo, ahora, aleluya, ahora, este es consolado aquí. Y tú le dijo, sos atormentado allí. Porque tenía que pagar lo que ha hecho. Alabado sea el nombre del Señor. Qué bonito es servir a Dios. Qué bonito buscar a Cristo y nunca desmayar. La honra y la gloria es para el Señor, atormentado. Además le dice, miren lo que está puesto allí. Además de todo esto, una gran cima está puesta entre nosotros y vosotros. De manera que los que quisieran pasar de aquí a vosotros no pueden ni de allá pasar acá. No se puede, porque la cima está puesta ahí. Entonces él, Lázaro, estaba en el lugar seguro. Y el otro estaba también en lugar seguro, pero con llama, atormentado. ¿Qué le parece el pago que hay? La honra y la gloria. Es para el Señor. Y lamentablemente que no se puede. No se puede pasar tanto ya, una vez que termine la carrera del Evangelio, que usted se encuentra en el infierno, no va a poder pasar tan pronto. Tiene que estar ahí. Por siglos y siglos. Y ahora le dice, entonces, miren lo que su mente pensó. Entonces le dijo, te ruego pues, padre, que le envíe a las casas de mis padres. Miren la mente del hombre. La mente de esa persona estaba fresquita, Miquel. No estaba nada desmemoriado. Fresquita estaba. Te ruego, le dijo, padre, porque Entonces dijo: te ruego, pues padre, que le envíe a la casa de mis padres. Fíjese, a las casas de sus padres. ¿Se da cuenta usted? A la casa de sus padres. Él sabía que tenía a sus padres, estaban vivos. Y él pedía que le envíe a la casa de sus padres ahora. ¿Y qué le decía? Porque tengo 5 hermanos para que les testifique, al fin de que no vengan ellos también a este lugar de tormento. Mire cómo quería él que Lázaro salga de ahí, lo envíe y vaya a la casa de su padre, porque él dijo claritamente que tenía 5 hermanos. Más que 5 hermanos. Y que le testifique, le dijo, con el fin que no vengan a este lugar de tormento. Mire el amor que había, el amor que le nació allí. No quiso que, no quería en ese sentido que sus hermanos sufrieran lo mismo de que él estaba sufriendo. ¿Cuánta gente? Hay personas que mueren así. Y hay tristeza que a lo mejor se ven de un lado a otro. Porque hay un infierno y hay una gloria. Y los dos son eternos. ¿Qué le parece a usted, amigo, hermano? Seamos fieles a Dios. Él aquí tenía 5 hermanos más. Y él, con el amor que le nació ahí, fíjese que Lázaro era uno solo. Pero sin embargo no pudo ni saciarse de las migajas que quedan de su mesa, su banquete. Solamente los perros tuvieron cariño, tuvieron aprecio, y quiere la mía las llaves. Y a él, el amor que le nació ahora con sus 5 hermanos después de él, y más sus padres que estaban ahí, por eso que le dijo: envíalo, Señor, a las casas de mis padres, porque tengo 5 hermanos más, que les testifiquen que no vengan a este lugar de tormento. Alabado sea nuestro Señor Jesucristo. Por eso es bueno, es lindo salir por las calles o pararse en los cantones de las calles, cantar una alabanza o predicar la palabra de Dios. Es buen trato y es buen mandamiento que Dios da a la iglesia, pero actualmente, lamentablemente, digo claramente que no se está haciendo. No se está haciendo. Estamos echando a vista gorda. Nosotros estamos bien, tenemos buena ropa, tenemos buen calzado, tenemos comida, tenemos muchos alimentos. ¿Qué le parece a usted? Una camita donde dormir, no buena, pero a dormir abrigadito. Una casita donde no entra agua. Oiga, estamos bien. Pero hay que mirar que hay gente afuera en la calle. Y la Biblia dice: ir por todo el mundo y predicar el Evangelio a toda criatura. El que creyere y fuere bautizado, este será salvo. Más el que no creyere ya será condenado. Ahí lo alcanza esta palabra. Ahí lo alcanza. Para mi corto entender, ahí lo alcanza esta palabra. Bendito sea el Señor. Para nosotros como iglesia, puede ser la gente que está en el mundo allí, que está en las canchas de fútbol, que está en las canchas allí de carrera, que todas esas son entretenciones que hay. ¿Ah? Entonces, a esas personas hay que predicarle la palabra. Ya, mi Señor. Ahora, ¿qué le dijo a Abraham? Le dijo, a Abraham le dijo, a Moisés y a los profetas tienen. Óiganlo. A Moisés y a los profetas tienen, óiganlo. ¿No es? Yo ¿cómo es la palabra? Se me fue. Ajustaría o analizarla en nuestro diálogo. Yo analizaría esta palabra a nosotros que somos cristianos como iglesia. Como iglesia. ¿Por qué podría decir? A los pastores, a la iglesia tienen a él oír. A ellos oír. Bendito sea el Señor. Estamos en el tiempo final. Estamos en el tiempo final. Y yo veo cada día, como había la noticia, meses atrás, todavía no hace un año, cuando vi una noticia, hermano, que ahora nosotros tenemos una libertad. Podemos predicar, creo, en la calle, pero no lo estamos haciendo. Lamentablemente. Por eso que cuando me toca panito a la radio, yo salto de contento. Ayer parece que era mi nieto, me decía, ¿cuándo vamos a la radio? El domingo. Domingo me lo vale. Él viene acá, él coloca la alabanza, todo eso, y espero que Dios le siga ayudando también. Gracias al Señor. Y ahora aquí dice, Abraham le preguntó, le dijo a Moisés y a los profetas, tienen, óiganlo. A los pastores, los guías, y a los coros, y a la iglesia, óiganlo, que están predicando en tal parte. Y ahora que dice, él entonces dijo, no, padre Abraham, pero si alguno fuere allá, a ellos, de entre los muertos se arrepentirán. Él lo sabía, pero lamentablemente que está. Era tarde ya. Ya no había solución para sus hermanos. Solamente él tenía allí a los profetas, a Moisés y a todos los que predicaban en ese tiempo. Hermanos, no tenían para que lo oigan. Él dijo, óiganlo. Y ahora en este tiempo están las iglesias. Están las iglesias que tienen que predicar al aire libre. No una vez al año. Siempre. Siempre debe haber un testimonio. Y decir que Cristo sana, y que Él vive, y que Él reina para siempre. Alabado sea el nombre de nuestro Señor Jesucristo. Continuamos con el programa Jesús, el camino al Padre. Después que salgan dos temas de alabanza, allí al aire, para estar saludando a todos nuestros hermanos que están en sintonía en este momento del programa Jesús, el camino al Padre, allí. Para el campo, Folleco, Rapaco, por esas partes, todo eso, hermano, y a la unión, ayuda que recién. Oiga, ¿sabe una cosa? No es que yo quiera recordar, pero fíjense que cuando empezamos a predicar, cuando empezaron los hermanos a predicar, se me parece que fue el año 95, no me acuerdo. Bien, bueno, 85 por ahí, no me acuerdo yo bien claro cuándo fue la fecha. Es lo único que se me ocurre eso. A mí me da gusto salir a esta hora de las 10, las 9, las 10 de la noche. Como tenía una bicicletita, salía para allá por los cipreses, volvía por las calles, pasaba por las casas. No había... Escuchaba todas las alabanzas, los que predicaban, casi en todas las casas se estaba escuchando el programa Jesús el Camino al Padre por la radio FM La Unión Querétaro. ¿Qué le parece a usted? Hoy día no se escucha. Suele ser raro alguna vez a lo mejor, pero más ven los celulares que los arrabios. Bendito sea el nombre del Señor. Entonces todas esas cosas van menguando. ¿Qué le parece a usted? Entonces, pero aquí, que no los haya alcanzado la palabra de Dios a ninguno. Aquí dice clarito a los profetas, y a Moisés y a los profetas tiene a él oír. Así que Dios bendiga a todos los hermanos que están en sintonía. En este momento, vamos con otros temas de alabanza, hermano Jorge, ahí.

Así es. Dios nos ayude mucho. Estamos en el programa Jesús el Camino al Padre. Bonito nombre, ¿eh? Jesús el Camino al Padre. No hay otro camino. Y meditaba yo en la alabanza y decía, una de las alabanzas decía, ¿estás tú preparado para irte con mi Cristo? Pensemos. Yo digo, estaré preparado yo. Vamos a echarlos a carga. Hermanos, ¿están preparados? Si no están preparados, yo les digo, preparémonos. Porque debemos estar preparados. Y no que mañana y pasado, que el otro mes no. El 18 ya pasó. Para muchos yo sé que se dan plazos, que el 18, después el 18, después la Pascua, así, así se da. Así las personas se van colocando fecha. Pero no saben a cuánto el Señor puede venir. ¿Estás tú preparado para irte con mi Cristo? Alabado sea el Señor. Así casi lo mismo que le dijeron a al rico. La respuesta que dijo. El rico dijo, no padre, Abraham. Pero si alguno fuere a ellos, de entre los muertos se arrepentirán. Mas Abraham le dijo, si no oyen a Moisés y a los profetas, tampoco se persuadirán, aunque alguno se levante de los muertos. Le dio la salida y el término y el corte al tiro. Cuando ellos dijo, no, padre Abraham, si alguno se va, perdone, no entonces padre Abraham, no entonces, no padre Abraham, pero si alguno fuere, si alguno fuere a ellos de entre los muertos, se arrepentirá. Mas Abraham le dijo, si no oyen a Moisés y a los profetas, tampoco se persuadirán, aunque algunos se levanten de entre los muertos. Bien clara la palabra que le dijo Jesús, perdone al padre Abraham, que si no escuchaban a Moisés, no escuchaban a los profetas, tampoco se podrían percibir, aunque uno se levantara entre los muertos. A ellos hoy, ¿no ve? ¿Cómo estamos, hermano? Vuelvo nuevamente. Sea los pastores, los predicadores que predican en la calle, las alabanzas que salen a cantar en las calles, no se escucha eso, hermano. Los que ya se han ido ya se fueron, pero la iglesia debe de cumplir un papel. Un cristiano debe de cumplir un papel, y este es el papel que tengo, predicar, obedecer a Dios. Decimos siempre, en la obediencia está la ganancia, no se lo discute, en la obediencia está la ganancia. Alabado sea el nombre de nuestro Señor Jesucristo. Continuamos nosotros viendo la palabra de Dios. No queremos apartarlo mucho, pero tenemos este sagrado libro que está lleno de versos, está lleno de versos, está casualmente para nosotros continuar trabajando todas las preguntas. ¿Y qué tenemos que hacer ahora? Fíjense, otra historia tan hermosa que dice la palabra del Señor aquí. Dijo Jesús a sus discípulos, imposible es que no vengan trompiezos, más hay quien por quien tiene. Mejor le fuera que les atase al cuello una piedra de molino y se le
arrojase al mar, que hacese trompezar a uno de estos pequeñitos. Mirar por nosotros mismos. Si tu hermano pecare contra ti, repréndele. Y si se arrepiente, perdónale. Y si 7 veces al día pecare contra ti, y 7 veces al día volviere a ti, diciendo, me arrepiento, perdónale. ¿Qué le parece a usted? Es harto larga. Y una buena salida y una buena traba que lo hace la palabra del Señor a nosotros también. Si 7 veces al día pecare un hermano y volviere a donde nosotros a pecarle, diciendo perdóname, tenemos que perdonar. Y eso es lo pesado que lo encontramos en este tiempo. Porque nosotros nos queremos a veces perdonar. Hay cosas así que pueden ser ciertas y otras cosas que no. Pero aquí dice la Biblia en este momento, dijeron los apóstoles al Señor, aumentalo la fe. Aumentalo la fe. Entonces el Señor dijo, si tuvieres fe como un grano de mostaza, podrías decir a este sicómoro, desarráigate y plántate en el mar, y os obedecería. En caso hubiere fe como un grano de mostaza. Los discípulos se atrevieron a preguntarle a Jesús. Y le dijeron, aumentanos la fe. Porque ellos vieron, de todo lo que yo leí aquí, la parte más pesada está en el verso 4, si no me equivoco. Cuando le dijo, si 7 veces al día pecar y 7 veces al día volver a ti, perdónale. Entonces, por lo pesado que ellos encontraron los discípulos viéndolo allí, ellos le dijeron al maestro, aumentanos la fe. Porque a lo mejor si la fe estaba aumentada, ellos, según ellos decían, eran perdonados. Pero Jesús le dijo, le responde, entonces el Señor le dijo, si tuvierais fe como un grano de mostaza, como un grano de mostaza, yo no la conozco, pero dice que es muy chiquitita, decir a este sicómoro, desrégate y plántate en el mar y vos obedecerías. Dice que es prepotente la fe, ¿eh? La honra y la gloria es para nuestro Señor Jesucristo. Es bueno tener fe, es bueno ser exigente, pedir a Dios. Como decían los predicadores antiguos, nosotros tenemos que ser pedigüeños, igual como un niño cuando a la mamá le pide, tiene que darle. Igual tenemos que ser nosotros con el Señor. Le pedimos todo. Aquí tenemos Lucas 18. Mire lo que ocurre cuando hay oración.

dijo no. Orar, aunque usted vaya, yo también lo creo, aunque vaya por el camino, usted puede ir orando en su corazón, va a ser librado de todo y va a conseguir lo que tiene que conseguir. Pero es importante también practicar cuando yo recién me bauticé y junté después con un amigo y ese hermano, que era hermano también en ese tiempo ya, me dijo lo que tenemos que hacer es orar fuerte. Y yo decía, ¿por qué? ¿Será para que lo escuche el Señor? No. Porque miren, la Biblia dice clarito, y es verdad. Cuando Jesús se apartó de sus discípulos y se fue al Monte de los Olivos a orar, y dice que de sus cien caían como grandes gotas de sangre. Como grandes gotas de sangre, es palabra de Dios, al suelo. Donde oraba el maestro y pedía que Dios le ayude en el momento que tenía que pasar lo que tenía que hacer. Su padre, por eso que le dijo, en una de esas palabras le dijo clarito, Padre, si es posible que pase de mí esta copa, pero que no se haga mi voluntad, hágase la tuya. Alabado sea el nombre de nuestro Señor. Y Jesús tomó referencia, casualmente, terrenamente, para nosotros ver, para ver aquí. Por eso que aquí le dice bien clarito, orar y no desmayar. Si tu hermano o tu hermano nota, no puede ya por tiempo recibir tu oración, o no recibe respuesta, sigue orando. No desmayes. Y Dios te va a responder. Una cierta ocasión yo visitaba a un hermano, una hermana, muy lejos de acá. Fui con mi esposa y con una de mis vecinas. Y fuimos allá. Y estuvimos allá, fuimos a orar. Primeramente le pregunté si ella... su pastor no se podía enojar si oraba, y dijo de que no, que tenía libertad para orar. Vamos. Y esa hermana estaba muy adolorida por una condición de que su nieto se lo habían sacado de la casa, lo habían llevado a Osorno, y sin decir, ella estaba criando a su nieto. Yo le dije, hermana, tenga fe. No se va a dar ni cuenta, siga orando, le dije, no se va a dar ni cuenta cuando le toquen la puerta. Y agrandé también. Cuando le toquen la puerta, su nieto va a estar parado abajo. Bendito sea el Señor. Y así fue, hermana. Así fue, hermana. Después le mandó a decir con su mamá. Y dijo, claramente dijo, todo lo que me dijo el hermano Jorge se cumplió. Cuando mi nieto me lo vinieron a la casa, tocaron la puerta. Y abrí la puerta, mi nieto estaba parado afuera, y lo vinieron a dejar. Y ahora está aquí en la casa. ¿Qué le parece? Yo lo digo ya hace un año. Vaya. Bueno, Dios bendiga a nuestra hermana también. Le ha tocado la mala suerte. Entonces, ¿qué tenemos? Sobre la necesidad de orar y no desmayar. Da la respuesta en la oración. Uno dice, no, bueno, no hay por qué gritar tanto, ¿no? Yo soy medio gritón para orar, porque tengo esa costumbre. Pero resulta el caso, la Biblia dice que el libro de Isaías, si no me equivoco, dice que estos hombres oraban con voz en cuello. Se hincaban, dicen, como junco, y ahí oraban, clamaban a Jehová Dios, para que Dios los libre de todas las cosas que venían. La honra y la gloria es para el Señor, y que el Señor nos siga bendiciendo, y que la palabra de Dios es la que da siempre el tino. Y aquí dice, y había
en una ciudad.

fue que ni temía a Dios ni respetaba a hombre. Para él era todo lo que él decía y nada más. Él decía no y no y no. Pero sin embargo había otra persona. Y esta persona decía, había también, dice, en aquella ciudad una viuda, fíjese usted, una viuda, la cual venía a él diciendo, hazme justicia de mi alfar. Estaba de continuo diciendo, hazme justicia de mi alfar. Y él no quiso, ahí nomás la dejó. Y él no quiso por algún tiempo. Se dio tiempo este hombre. Pero dijo, pero después de esto, dijo, dentro de sí, no lo dijo tampoco, así, en una forma, como podía hablar, congregacional o alguna forma de, como trabaja lo fuese, no lo dijo así. Lo dijo dentro de sí. Dijo, aunque ni temo a Dios, ni tengo respeto a hombres. El verso 5 dice, pero sin embargo, porque esta viuda me molesta tanto, le haré justicia. No sea que viniendo de continuo, me agote la paciencia. Fue un término que tomó este juez injusto. No sea que viniendo de continuo esta viuda me agote la paciencia. Porque ella estaba ahí de él. Hazme justicia de Mendoza. Hazme justicia de Mendoza. Cuando él dijo, quiso hacer la justicia, no temo a Dios ni tengo respeto a hombres. Para él la ley no le servía en ese sentido. Entonces, pero sin embargo, dijo, esta viuda, porque me molesta tanto, le haré justicia. Se agotó, se encontró agotado. Lo ganó la viuda. Lo ganó. Y ese trabajo que tiene que estar en la iglesia gane, que el enemigo casualmente presente muchas cosas, pero que la iglesia debe ser una iglesia de oración, de oración. Yo siempre digo así, que el hombre, una persona que va al frente, y lo diré siempre, debe ser una persona de oración, que ore, que se doblegue a Dios, que se doblegue a Dios y le diga, hazme, háceme hacer que sea hombre fiel o mujer fiel, porque para eso están al frente. Alabado sea el Señor. Entonces esta viuda, como ella era viuda, por supuesto que a lo mejor tenía niñitos que le lloraban por el lado, ella iba siempre donde se fue injusto para que le hagan justicia. Aleluya. La honra y la gloria es para el Señor en esta noche. Pero y él dijo contado. Sin embargo, ¿qué le parece? Dios no va a decir así. Sin embargo, le dijo el juez, justo, su justo. No tengo respeto a hombres, ni tengo temor a Dios, pero sin embargo, esta viuda que me molesta tanto, le haré justicia. Alabado sea el nombre de nuestro Señor Jesucristo. Sin embargo, ya, porque no quería que le agote la paciencia. No quería que le agote la paciencia. Y ahora dice la palabra, y dijo el Señor, oíd lo que dijo el juez injusto, oíd lo que dijo. ¿Acaso Dios no hará justicia a sus escogidos, que claman a él día y noche, se tardará en responderle? ¿A quién le pega la palabra? ¿A quién le pega esta palabra? ¿Acaso Dios no hará justicia a sus escogidos? Mire, escogido por el que claman, dice, a él día y noche, ¿no se tardará en responderle? Si vamos a Cristo la hora que sea, él nos escucha, él nos ayuda y él lo responde. Así que hermano,
como iglesia le hablo, sigamos orando, unamos en una oración para vencer todas las cosas que el enemigo tiene preparadas para mucho. Aleluya. La honra y la gloria es para el Señor. La justicia. Bendito sea el nombre del Señor. Ahora dijo, os digo que pronto le hará justicia. Pero cuando venga el Hijo del Hombre, en nuestro Señor, hallará fe en la tierra. Hallará fe en la tierra. ¿Quiénes somos nosotros? Las iglesias son tierra. Nosotros somos tierra, tomados de tierra. Y ahí va a estar la fe, no va a estar en esa pelota de barro allí. En nosotros, hermanos, ahí va a estar la fe. Aleluya. La honra y la gloria es para el Señor. Así que si no tenemos casualmente cómo orar, ¿por qué orar? Tenemos que ver que Cristo está con nosotros siempre. La honra y la gloria es para nuestro Señor Jesucristo. Oiga, estaba mirando un reloj allí y ese reloj tiene las 9:25. Y mire este acá, son las 10:24 minutos. ¿Cómo ha avanzado la hora? Ya nos quedan solamente 38 minutos, si no me equivoco, para ya dejar el programa Jesús el Camino al Padre. Por eso que dijo, os digo que pronto le hará justicia, pero cuando venga el Hijo del Hombre, hallará fe en la tierra. Aleluya, hallará fe en la tierra. Unos que confiaban en sí mismos como justo, menos despreciaban a los otros, dijo que también esta parábola de los hombres subieron al templo, a orar. Uno era fariseo y el otro era publicano. El fariseo, puesto en pie, oraba consigo mismo de esta manera: Dios, te doy gracias porque no soy como este hombre, ladrón, injusto, adúltero, ni aún como este publicano. ¿Qué le parece? Así pues, mis hermanos y hermanas, en esta noche el Señor les bendiga mucho a ustedes y que Dios les fortalezca cada día más. Así vamos a ir avanzando, ya nos están faltando solamente 35 minutos, los quedan en manos del programa. Estamos muy contentos porque el Señor ha estado con nosotros. Continuamos, y después de estos dos temas de alabanza que van a estar saliendo al aire también. Gracias al Señor, Dios te bendiga, hermano Jorge.

Muy bien, ahí estamos en el programa Jesús, el Camino al Padre, muy avanzado ya. Antes de pasar con los saludos que llegaron acá, y yo les voy a invitar en este momento a los hermanos que están en sintonía a orar, porque ya me queda solamente un par de minutos para estar acá, ya y nos vamos a nuestra casita, y mañana continúo muchos a trabajar también. Muy bien. Padre Celestial, en este momento te doy las gracias, Señor, porque hemos estado en esta tarde, Señor, acá en el programa Jesús, el Camino al Padre. Gracias, Señor, cuando lo vamos llevando en este momento, ya acercándolo a la hora, que tenemos, Señor, que retirarlos de acá también. Yo te ruego por todos los enfermos, Dios querido, que hay, Señor Jesús, aunque no han llamado a la radio, pero oramos siempre por los que están en una forma con tristeza, están con enfermedades, por la familia, por los hijos, por las hijas, o puede ser por el papá o la mamita. ¿Cuántas peticiones, Señora, hay a tu presencia? Yo te doy las gracias porque tú has estado con nosotros hasta aquí. Espero que tú nos ayudes a irlos a nuestros hogares, tú te vayas con nosotros, llevando siempre la meditación de la palabra y de todo. La gracia es tuya y el poder de tu Espíritu esté siempre dentro de nuestra vida. Amado Salvador, fortalece la vida y cuida este lugar también donde se predica la palabra aquí, domingo tras domingo, Señor, por la mañana y, Señor, por la tarde hasta las 11 de la noche. Los hermanos están acá predicando tu palabra. Gracias te damos, Señor, por eso, y espero que tú nos sigas ayudando y cuides este lugar. Te pido una bendición sobre todo, mi Cristo amado, y queremos recibirla en el nombre del Padre, del Hijo y tu Espíritu Santo, Jesús. Amén. Alabado sea el nombre de nuestro Señor Jesucristo. Continuamos, acá tenemos un saludo. Este saludo es directamente para el que está coordinando acá el programa. Yeah. Bueno, dice aquí el hermano Alex, saluda desde el coordinador y su familia, así que toda mi familia está saludada por este hermano. Y dice aquí, y saluda también a su abuelita Sofía, ya, y que siempre ella escucha el programa. Y pide también el hermano una alabanza, ya se la está colocando el hermano Jorge ahí. Así que muchas gracias, pues, hermano Alex, por haberos saludado, y espero que Dios le bendiga mucho a ustedes, que el Señor les siga consolando en todo. Muy bien, la última parte que estaba viendo aquí, fíjese usted, cuánto es lo que hemos pasado la oración, qué es lo que se consiguió con la oración, y cómo el apóstol, hermano, el Pablo, yo vuelvo al apóstol Pablo nuevamente, como dije en principio, que Lucas fue una persona muy cercano al apóstol. Pero aquí estaba viendo la palabra de Dios que dice, que dijo, entonces el Señor dijo a Pablo en visión de noche, no temas, sino habla y no calles. Mira cómo lo impulsó para que no temas y no calles, sino que siga predicando. Y eso es lo que nos dice a nosotros esta palabra en esta noche. Y dice así, porque yo estoy contigo, alabado sea el Señor. El Señor está con nosotros aquí, en este lugar donde estamos hablando de la palabra. Ninguno podrá sobre ti la mano para hacerte mal, porque yo tengo mucho pueblo en esta ciudad. ¿Qué le parece? ¿Escucharon, hermanos? Encargados de las iglesias y pastores, diáconos, los que estén allí, si están en sus amados del programa, escuchen lo que el Señor nos dice. El Señor dice que tiene mucho pueblo en esta ciudad. Gracias al Señor. Y se detuvo, mire, ve, la obediencia del hombre. Y se detuvo allí 1 año y 6 meses enseñando la palabra de Dios. Pero siendo Galión profusor de Acaya, los judíos se levantaron de común acuerdo contra Pablo y le llevaron al tribunal. ¿Ah? ¿Qué dice usted? ¿Costó algo liviano? No costó nada liviano.
el evangelio que trajo el primer hombre acá, que derramó su sangre por nosotros, Jesucristo, y después el apóstol sufrió lo que faltó. Lo que faltó al sufrimiento de Cristo, lo cumplió el apóstol Pablo. ¿Qué le parece a usted? La honra y la gloria es para el Señor. Y dice, cuando él estuvo allí, cuando recibió la visión de noche, él dice que se detuvo un año y seis meses allí, enseñándole la palabra de Dios. Pero dice, siendo Galeón el procurador de Acaya, los judíos se levantaron de común acuerdo contra Pablo y le llevaron al tribunal. Ahora dice aquí, diciendo este persuade a los hombres a honrar a Dios contra la ley. Y al comenzar Pablo a hablar, Galeón dijo a los judíos, si fuere algún crimen enorme, os judío, conforme a derecho, yo os le toleraría. Pero así son cuestiones de la palabra y el nombre de nuestra ley, el nombre de nuestra ley vuelve para que dijera vosotros, porque yo no quiero ser juez de estas cosas. ¿Qué le parece a usted, hermano? ¿Cómo sufrieron los hombres que nos dejaron este evangelio a nosotros? Si usted echa esto a la cabeza, ¿estaremos sufriendo nosotros? Ni un poquito sufrimos por la obra de Dios. Ni un poquito. Ni siquiera nos han dado un palmazo. Ni siquiera nos han retado, hermano, allí mismo. Yo un día vi un reportaje allí, hermano, de la mina de Catamotún, donde trabajé por muchos años en la obra de Dios y también materialmente, hasta que lo venimos a la Unión. Miraba yo cuando solíamos andar y donde solía estar allí, y de manera que veía y me daba un poco de tristeza, porque la casa donde vivimos no está ni los rastros, porque la sacamos de ahí, puro pino y todo eso. ¿Qué le parece a usted? Entonces Dios nos siga bendiciendo, y de ahí se sembró mucho la palabra, mucho. Toda la semana, el día sábado, a ese los días domingos en la mañana, ya solía andar ahí con mi guitarrita cantando, y otros coristas más, de ahí, hermanos de la misma iglesia, junto con los hermanos que ya se fueron, como Saladino Sánchez, como Joaquino Montesino, todo eso, predicaron mucho la palabra de Jesús. Entonces ya los íbamos para el lugar de Huequecura, que también pude estar en el Estudiano que pasó, allá en Huequecura, en esos lugares solíamos salir predicando la palabra del Señor. Y que también los hermanos me hicieron hacer una oración allí en ese lugar, antes que los viniéramos en la tarde para acá. Entonces Dios nos bendiga mucho, yo me gozo porque Cristo, hermano, es con nosotros y Él nos cuidará siempre. Y yo lo único que le puedo decir, que no hay Dios como mi Dios. Y Él en el libro de Segunda de Timoteo nos habla y nos dice, esfuérzate, hijo mío, la gracia que es en Cristo Jesús. Lo que has oído de mí ante muchos testigos, esto encarga a los hombres fieles que sean idóneos para enseñar también a otros. Y miren lo que dice ahí. Tú, dice, pues sufres penalidades como buen soldado de Jesucristo. Y ninguno que milita se enreda en los negocios de la vida a fin de agradar a aquel que lo tomó por soldado. Aleluya. La honra y la gloria es para Dios. Yo les invito a la iglesia, pues, si alguno les interesa, ya, nuestra iglesia está ubicada en Población Foisi, calle Miraflores 619. Los servicios son los días martes a las 7:30 de la tarde, día jueves a las 7:30 de la tarde, y el día domingo se está haciendo los servicios a las 10:30 de la mañana. Entonces, Dios les bendiga mucho, les invito. Les invitamos
en el nombre del Señor allí, hermano, a escuchar palabra de Dios y alabanza que se cantan allí en vivo. Hay hermanos que son muy buenos cantantes allí, y Dios nos siga ayudando, hermano, y que da gusto escucharlo cantar. Yo no canto porque no me da para cantar. Dios les bendiga, pero les invito a escuchar, y como también a escuchar este otro mes el programa Jesús el Camino al Padre. Bueno, ya yo me voy a estar despidiendo también. Gracias, hermano Ángel, por haber llamado, y gracias por su saludo, y también estaré orando por ese saludo. Dios bendiga su abuelita, y que es fiel auditora del programa Jesús el Camino al Padre, y entiendo que es otro programa también, y eso es lo más lindo, porque todos hablan palabra del Señor. Entonces Dios nos bendiga, y ya vamos a dejar las alabanzas porque falta un cuarto para las 11 de la noche. Vamos a saludar también acá en este momento al hermano Carlos C, que siempre nos llamaba, hoy día no nos ha llamado. ¿Sí? Carlos C, también sí que llamó. Ya, muy bien. Gracias, hermano Carlos C. Dios te bendiga. Gracias de pancito. Que quede rico el pancito. Ya, Dios te bendiga mucho, ya. Gracias al Señor. Entonces Dios nos fortalezca cada día. Y vamos a estar ya empezando, creo yo. Hay una alabanza pedida. Y va a estar saliendo al aire. Y de ahí vamos a continuar ya dando término al programa Jesús el Camino al Padre. Así que Dios les bendiga a todos ustedes. Quedan cordialmente invitados para el domingo próximo, de las 8 de la mañana, ya está el programa Jesús el Camino al Padre. Dios bendiga a nuestros hermanos que vienen a hacerlo también. Y después nosotros volvimos él, si el Señor lo permite, vuelvo en octubre. Y a lo mejor no, tampoco en octubre, pero más ahí lo estarán escuchando nuevamente nuestra voz. Dios les bendiga. Gracias al Señor. Y nuestro hermano Jorge queda allí con los temas de alabanza. Y yo le digo a ustedes, hasta esa fecha, Dios les bendiga, y que la paz de Dios sea con el Señor. Y no tanto, para todo el Señor le bendice. Gracias.

Muy bien, estamos en el programa Jesús el Camino al Padre. Vuelvo nuevamente y Dios bendiga a nuestro hermano Carlos Fe, que ha llamado recientemente y dice: muchos saludos para el hermano Darmino Gómez, y que Dios te bendiga. Ahí está su saludo, hermano, recibe de Dios, del hermano Carlos Fe. Dios te bendiga y buenas noches.

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2: Cooperativa. 11, un minuto. 11, un minuto.
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2: 12 grados. 12 grados en Santiago. Cooperativa. 11, 29 minutos. 11, 29 minutos.
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4: Al menos 18 fallecidos se han reportado en siniestros viales durante estas fiestas patrias. Carabineros registra 144 detenidos por conducir en estado de ebriedad y otros 16 por conductas temerarias. Cuentas alegres para los fonderos y remates para los asistentes. Así se vivió la última jornada de celebración de fiestas patrias en la capital. Solo el Parque O'Higgins recibió más de 140.000 personas. Presidente Kast viaja a Nueva York para participar por primera vez de la Asamblea General de las Naciones Unidas. Tendrá bilaterales con Ucrania y Canadá, pero su participación en la reunión del Escudo de las Américas de Trump está pendiente. El debut de Kast en la ONU estará cruzado por la decisión de Bachelet de no continuar con su candidatura por la Secretaría General. El expresidente Boric, México y el Foro Permanente de Política Exterior manifestaron su apoyo a la expresidenta. El CERVEL denunciará ante los juzgados de policía local a 3,7 millones de personas por no votar en las elecciones 2025. Las multas pueden llegar a los 108 mil pesos. Se investigan dos homicidios en Pitrufquén, región de la Araucanía. Una adulta mayor de 91 años fue encontrada muerta en su casa. Horas después, se reportó el hallazgo de un cuerpo de un hombre de 71 años en otro sector de la comuna. Hasta el martes se amplió el control de detención del conductor ebrio que protagonizó un accidente en Quintero. Hay 7 lesionados y una persona en riesgo vital. En el mundo, partido de Putin obtiene mayoría en las elecciones legislativas de Rusia en un día marcado por un masivo ataque de drones ucranianos en Moscú. Y en el deporte, Chile firmó un fin de semana para el olvido en la Copa Davis. El equipo de Nico Massú cayó por 4-0 ante España. El Team Chile brilla en los Odesur y ya suma 29 oros.
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4: ¿Qué tal? ¿Cómo están? Bienvenidas y bienvenidos a esta edición de medianoche del diario de Cooperativa. Los saludamos desde un Santiago con cielos nublados, una temperatura de 12 grados a esta hora. Y para este lunes vamos a esperar una máxima de 20, que va a estar también nublado toda la jornada. Así vamos a recibir la primavera. En el norte del país, Arica e Iquique esperan 22 y 21 grados de máxima con cielos cubiertos y que van a tener algo de lluvia durante la madrugada y la mañana. 20 también para Antofagasta, también con lluvias durante la madrugada y mañana, que además en la tarde va a haber un poquito de viento. En Copiapó, 26 de máxima, la tarde va a estar despejada. 21 para La Serena, también con tarde despejada. 16 para Valparaíso, con la madrugada bastante nublada y en la tarde ráfagas de viento. 17 para Rancagua, 16 para Talca, también con algunos chubascos aislados durante la madrugada. 15 para Chillán, con la tarde despejada. 14 para Concepción, 13 para Temuco, con nubosidad parcial durante toda la jornada y algunas gotitas durante la tarde. 12 para Valdivia, para Puerto Montt 10 de máxima, también algunos chubascos durante la tarde. Para Coyhaique, uno de mínima y 8 grados de máxima, va a tener chubascos aislados durante toda la jornada. En Torres del Paine, 3 grados bajo cero de mínima, 8 de máxima, también chubascos durante la madrugada, débiles. Y para Punta Arenas, 1 grado a esta hora, una máxima de 7, nubes parciales durante toda la jornada. En Isla de Pascua, 21 grados de máxima y 14 para Juan Fernández. Con esta revisión de meteorología, pasemos a las noticias.
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4: Comenzamos con información policial de las últimas horas. Un niño de 9 años murió tras caer de un edificio en barrio Franklin. Carla Fernández estuvo en el lugar. ¿Qué tal, Carla? Buenas noches.
5: ¿Qué tal, Fernanda? Muy buenas noches. Un niño de 9 años murió tras caer desde el noveno piso de un edificio ubicado en pleno barrio Franklin, en la comuna de Santiago. El menor fue trasladado hasta el hospital San Borja, donde falleció pese a las maniobras realizadas por el personal médico. El hecho se registró específicamente en las inmediaciones de General Gana con San Diego, hasta donde concurrió personal de emergencia y carabineros. De acuerdo con la información entregada por la institución policial, la familia se encontraba al interior del departamento al momento de lo ocurrido, y son los vecinos los que se percatan y les dan el aviso. El fiscal Manuel Silva, de la Fiscalía Centro Norte, abordó la dinámica de este accidente.
6: Todo da cuenta de que sería aquello un accidente. Obviamente está en investigación, están haciendo los peritajes científicos y técnicos en el sitio del suceso del departamento, para determinar de forma concreta la dinámica del hecho y sus circunstancias.
7: ¿En qué calidad se encontraba la malla?
6: Está rota y hay que determinar cómo eso ocurre, ¿no? Porque por ese lugar cae. Eso antes estaba de forma correcta instalada y luego del accidente ya con el orificio. Sí, estaba con los padres la víctima. Tenemos que no habría un actuar intencional ni desde la misma víctima ni desde un tercero.
5: En medio de esta lamentable noticia, la senadora de Renovación Nacional, María José Gatica, pidió al gobierno acelerar la tramitación de la denominada Ley Valentín, un proyecto que busca establecer medidas obligatorias de seguridad en edificios y condominios para prevenir caídas accidentales.
8: Otra tragedia en Altura, donde fallece un menor de 9 años. Es urgente que el gobierno promulgue la Ley Valentín, que ya fue aprobada en el Congreso y que obliga a la instalación de medidas de seguridad en ventanas y balcones de construcciones en Altura.
5: La Ley Valentín se encuentra en su etapa final de tramitación en el Congreso, luego de que el Senado respaldara el informe de la Comisión Mixta que resolvió las diferencias con la Cámara. Ahora el proyecto debe ser votado por la Cámara de Diputadas y Diputados.
4: Gracias, Carla, por la información. Buenas noches.
5: Buenas noches.
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4: Cambiamos de tema. Con el término de las celebraciones de fiestas patrias, se realizó el plan retorno a la región metropolitana, que contemplaba el ingreso de cerca de 180.000 vehículos a la capital. Para facilitar el desplazamiento, el gobierno dispuso medidas especiales en las rutas 5 Norte, 5 Sur y 68, entre ellas el denominado peaje a Luca, que se aplicó entre las 7 de la mañana y el mediodía del domingo para automóviles livianos, además de restricciones de tránsito de vehículos de carga durante las horas de mayor demanda. Respecto al movimiento de pasajeros en los distintos terminales de buses, el terminal de buses de Alameda, algunos viajeros dieron cuenta de las largas horas de traslado y las demoras que debieron enfrentar durante su regreso a Santiago. Escuchemos.
9: Vengo a Santa Cruz, mucho pago, y el pasaje, ¿no? Como, bueno, costaba 7, 8 y fueron 2.000 pesos.
10: ¿Cuánto más o menos se demora hasta acá?
9: Yo creo que 5 horas, y son 3 horas y media, y ahora 5 horas son muchas. Mucho caco.
11: Vengo de Curicó, casi 6 horas de viaje. El pasaje me salió más o menos lo mismo. Mucho taco, muchísimo taco.
12: De Talcahuano. Tan barato el pasaje, 19.
13: ¿Y normalmente cuánto le sale?
12: No, me sale 13, 14, 15, pero ahora me está un poquito más carito porque por 18.
4: Además, el Metro de Santiago aumentó su flujo en un 20% entre las 12 y las 23 horas, mientras que Red Movilidad reforzó 20 recorridos clave que conectan los principales ejes viales, terminales de buses interurbanos y zonas donde se realizaron fondas. Por otra parte, Carabineros contabilizó hasta el sábado al menos 18 personas fallecidas en siniestros viales y también el aumento de la conducción temeraria durante estas celebraciones. Así lo señaló el teniente coronel Carlos Cortés Olave, prefecto de tránsito de la región metropolitana.
14: A pesar de todas las campañas que hemos realizado, hemos tenido 16 personas detenidas por la llamada conducción temeraria. Es exceder más de 60 kilómetros por hora la velocidad máxima permitida en un lugar. Es por esto que hacemos el llamado principalmente al autocuidado, toda vez que tenemos que lamentar 18 personas fallecidas en este nuevo reporte de lo que va de estas fiestas. 18 personas que lamentablemente perdieron la vida en diferentes siniestros viales a lo largo del país y que obviamente va de la mano con lo contrario que eran las celebraciones que teníamos preparadas para esta fecha.
4: Desde la institución confirmaron otras 2 muertes ocurridas durante este domingo y para la jornada de este lunes el ministro de Seguridad Martín Arrau entregará un balance final de Fiestas Patrias con las cifras actualizadas.
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4: Ya lo decíamos, terminaron las Fiestas Patrias. 140.000 personas celebraron los 4 días en las fondas del Parque O'Higgins. Los fonderos sacan cuentas alegres con las ventas dieciocheras. Cristian Aburto con el informe.
15: Contentos con las ventas quedaron los fonderos luego de los 4 días de celebración de las Fiestas Patrias. En total, hasta la Gran Fonda de Chile en el Parque O'Higgins, que es una de las más concurridas, llegaron cerca de 140.000 asistentes. Y el día en el que más personas se dieron cita en el lugar fue el sábado 19, cuando llegaron más de 50.000 personas, quienes vieron las presentaciones de Young Sister, Zúmbale Primo y Leo Rey. En los primeros 3 días el horario de término fue a las 2 de la mañana, pero este domingo fue a las 21 horas, lo que no fue impedimento para que los asistentes vieran el gran show de cachureos, los sudacas y los jaivas.

0: espectacular, o sea, todo fue excelente.
1: Pero con respeto, y si pagamos a medias, Borrachos pero Buenos Muchachos o Mojito en Fuga fueron algunos de los nombres más llamativos en las cocinerías de las fondas. El director general de la Gran Fonda de Chile, Alejandro Arriagada, confirmó que la concesión que tienen con la Municipalidad de Santiago para las fondas del Parque O'Higgins es por 4 años, de los cuales este es el segundo. Arriagada realizó un balance de cómo percibieron estos 4 días de celebración y dijo sus intenciones para el futuro del evento 18ero.
0: A diferencia del año pasado, nosotros hemos hecho un muy buen análisis, un muy buen balance. Vino mucha gente, queremos llevar las fiestas del Parque O'Higgins al siguiente nivel, que la queremos de alguna manera consagrar, transformándola en un gran festival, en una especie de Lollapalooza criollo. He ido hablando con cada uno de los fonderos, no todos, por supuesto, son muchos, pero con todos los que he hablado están muy contentos.
1: Conversamos con algunos asistentes a las fondas, quienes expresaron cómo la pasaron en estos 4 días de celebración de fiestas patrias y además nos dijeron cuál es la mejor forma de pasar las festividades.
2: Ya estamos como hasta aquí de comer empanadas hechas por uno en casa, los choripán y todas estas cosas. Ya mañana empezamos la dieta, como se dice. 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
1: Terminaron las fiestas patrias, pero surge la pregunta de cómo se vendrán para el próximo año. El calendario indica que en 2027, 18 y 19 de septiembre será sábado y domingo. Sin embargo, una normativa de 2016 nos brindará un día adicional de festividades, el que será el viernes 17. Ya para 2028 serán más días continuos de celebración, ya que 18 y 19 de septiembre será lunes y martes. Por lo que allí las fiestas patrias podrían comenzar a festejarse incluso el viernes 15.
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9: Cambiamos de tema. Chile firmó un fin de semana para el olvido en la Copa Davis. El equipo de Nico Massú cayó por 4-0 ante España. En los Sodesur, en cambio, siguen llegando los oros para el Team Chile. Esta semana comienzan los octavos de final de la Copa Chile. La información del deporte junto a Ivo Bay.
10: El equipo chileno de Copa Davis cerró un fin de semana para olvidar ante España. 4-0 fue la caída en la serie, donde el equipo de Nicolás Massú vio truncado su objetivo de pasar a las finales de Bolonia. En el tercer punto, en el dobles, Alejandro Tavilo y Tomás Barrios fueron aplastados por la dupla de Munari Martínez. 6-0 y 6-3 fue la caída chilena, que posteriormente sumó la derrota de Matías Soto en el cuarto punto, después del bochorno en el Estadio Nacional. Esto dijo Tavilo.
11: Por mi parte, está con mucha esperanza para hoy día. Todos nos despertamos con muchas ganas de hacer algo grande. Creo que por mi parte no me esperé mucho cómo iban a salir ellos así de sólido. Se siente que juegan a un gran nivel, algo que nosotros no pudimos demostrar mucho. Y nada, o sea, sí, dolió mucho la derrota de ayer, pero o sea, nosotros igual es parte de, nos pasa toda la semana de tener que perder y da vuelta a la página, así que por mi parte estaba listo para lo que iba a hacer hoy día, pero no pensé que nunca que iba a hacer algo así de partido.
10: En los Juegos Sur, por su parte, Chile ya suma 29 preseas de oro. En el ciclismo, la equitación y el esquí náutico, el Team Chile ya se ubica en el cuarto lugar del medallero suramericano. En el fútbol, Chile también irá por dar medalla sexta después de avanzar a las semifinales tras derrotar a Colombia por 3-2. Del triunfo y la clasificación habló el entrenador chileno Sebastián Miranda.
12: A destacar el coraje, a destacar el hambre que tuvo el equipo de no bajar los brazos, los cambios que se hicieron, nos dieron un aire distinto, generamos varias ocasiones, pudimos hacer el tercer gol, tuvimos para hacer un cuarto, así que bueno, nos vamos contentos, nos vamos con el primer objetivo cumplido, que era clasificar a la semifinal, y ahora recuperarnos bien. Hemos hecho tremendo esfuerzo.

0: encima que ya teníamos uno expulsado, entonces arreglarnos bien y enfrentar la segunda etapa de la mejor manera posible.
1: En el fútbol español, el Real Betis de Manuel Pellegrini empató a un tanto con el Deportivo La Coruña. Con este resultado, el equipo del chileno se encuentra segundo en el campeonato ibérico con 16 puntos, a 5 unidades del líder que es el Barcelona. Tras la igualdad en Riazor, así habló el ingeniero Pellegrini de la positiva campaña.
2: También más que 7 de 9, yo creo que tenemos 16 de 21, que es un rendimiento altísimo para cualquier equipo que pretende pelear por algo. Así que en términos generales no tengo mayores reproches que hacer. Creo que dentro de lo que es el fútbol hay momentos mejores, momentos peores, pero analizando globalmente creo que hemos hecho un comienzo de liga de 7 partidos muy buenos, y en el mismo hecho el empatar ya de visita no parezca bueno, creo que refleja un poco la mentalidad del equipo, y le sumamos los 3 puntos importantísimos en la Champions que ganamos de visita, así que muy contento con lo que ha hecho el equipo.
1: Y para concluir esta entrega, destaquemos que esta semana comenzarán los octavos de final de la Copa Chile. Lo harán este día martes con 3 cruces. Puerto Montt en el sur recibirá a Ñublense, Cobreloa va a jugar con Coquimbo Unido y Colo Colo visitará al Audax Italiano en el Estadio Nacional. Fue la información del deporte en el diario de Cooperativa.
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4: Cambiamos de tema, revisamos información política. A esta hora en el diario de Cooperativa, el oficialismo responsabiliza al expresidente Boric por la pérdida de apoyos a la candidatura de la ONU de la expresidenta Michelle Bachelet. La oposición, en tanto, apunta al gobierno por no haberla respaldado. En mensajes por redes sociales, Boric dijo que la candidatura sí valía la pena. El informe es de Paula Lillo.
5: Durante la jornada del pasado sábado, la expresidenta Michelle Bachelet anunció a través de un video en sus redes sociales que bajó su candidatura a la Secretaría General de las Naciones Unidas. Esto tras los negativos resultados que obtuvo en los sondeos preliminares del Consejo de Seguridad. En el más reciente quedó en el penúltimo puesto con un voto a favor, 11 en contra y 3 abstenciones. Una decisión que generó reacciones divididas en el mundo político. En el oficialismo apuntan al expresidente Gabriel Boric como el responsable de, según el líder del Partido Nacional Libertario, Johannes Kaiser, haber expuesto innecesariamente a la exmandataria. Otra tesis que surgió en el sector fue la falta de apoyo de parte de México y Brasil, países que respaldaron su candidatura. Desde la Comisión de Relaciones Exteriores, escuchamos al diputado republicano y presidente de la instancia, Stefan Schubert, y al senador de la UDI, Iván Morella.
6: La candidatura de la señora Bachelet no tenía mucha viabilidad, y aquí hay un gran responsable que deberá darle las explicaciones del caso. El expresidente Gabriel Boric, quien, sin haberlo consultado, no habló con quienes iban a ser la futura administración, sino que simplemente sacó de sorpresa una candidatura que solo terminó siendo la candidatura de él, pero no una candidatura de Estado. Esta situación se debe venir y respetamos la decisión de la señora Bachelet.
7: Que la oposición no venga a responsabilizar y usar como excusa esta derrota anticipada. Aquí los grandes responsables son México y Brasil, que no tuvieron la influencia y el liderazgo necesario para trabajar por su propia campaña.
5: En la oposición, en cambio, señalan que el retiro del apoyo del gobierno a su candidatura luego de que asumiera el presidente José Antonio Kast fue parte del por qué perdió apoyos. Habla el diputado y timonel de la Democracia Cristiana, Álvaro Ortiz, y su homónimo del PPD, Raúl Soto.
8: Es realmente lamentable haber perdido la opción nuestro país de tener por primera vez como secretaria general a una de las nuestras. La pequeñez del gobierno finalmente hizo que los apoyos bajaran y que tomara esta decisión realista pero dolorosa para nuestro país. Michelle Bachelet seguirá siendo siempre un activo, una verdadera lideresa de todos los chilenos y chilenas. Y eso pareciera ser que el gobierno nunca lo entendió.
9: Todo nuestro apoyo y respaldo para la expresidenta Michelle Bachelet, cuyo liderazgo nacional e internacional sigue siendo intachable y de primer nivel. Valoramos su decisión de dar un paso al costado ante los resultados adversos. Ha sido un orgullo para nuestro país y no nos cabe ninguna duda que vendrán grandes desafíos para ella.
5: Todo esto cuando el expresidente Gabriel Boric defendió a través de sus redes sociales la candidatura de la exmandataria. Valía la pena intentarlo, señaló. agregando que es justamente en los momentos adversos donde hay que defender con más fuerza lo que creemos. Y aunque haya una derrota temporal, esa derrota se convertirá en una semilla para el futuro. Su mensaje concluyó con un agradecimiento a los presidentes de México y Brasil, Claudia Sheinbaum y Lula da Silva, por haber apoyado la candidatura desde un comienzo y haber seguido haciéndolo, en sus palabras, cuando la pista se puso más pesada.
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4: Revisamos información relativa a la economía. El debate sobre cómo reactivar el mercado laboral marcará la agenda económica de los próximos días, con el gobierno, el oficialismo y la CUT planteando distintas alternativas frente al actual escenario de desempleo y el presupuesto 2027. El informe lo preparó Brian Gálvez.
11: El gobierno reconoce el desafío que representa el actual nivel de desempleo y anticipa medidas para enfrentarlo, con especial atención en la inversión y la generación de puestos de trabajo. El viceministro de Economía y Minería, Daniel Mas, señaló que el Ejecutivo se está haciendo cargo del escenario actual y planteó que existe un desafío relevante para echar adelante el país, aunque llamó a esperar algunos días y no anticiparse a las medidas que se adoptarán.
12: Esperemos algunos días para no anticipar. Tenemos un desafío relevante de echar a andar el país, tenemos un desafío relevante que ese crecimiento, esa inversión llegue al bolsillo de la persona. Tenemos casi 1 millón de desempleados, mujeres, jóvenes, y estamos trabajando de forma muy activa para mejorar esa condición.
11: En el oficialismo, el diputado republicano e integrante de la Comisión de Trabajo, Stefan Schubert, aseguró que el presidente ha instruido a los ministerios para trabajar en la generación de empleo y anticipó que el primer presupuesto de esta administración tendrá entre sus focos el trabajo.
13: El presidente José Antonio Kast no solo está preocupado por el desempleo, sino que también está ocupado. Ha dado instrucción a todos los ministerios de la República para que dentro de su gestión consideren la generación de empleos, y también este primer presupuesto de la Nación va a ser uno importante, donde también ha señalado y ya se ha indicado que va a estar dirigido hacia fomentar la generación de puestos de trabajo.
11: En esta línea, el gobierno ha puesto el foco en la aceleración de la inversión pública, particularmente a través de los ministerios de Obras Públicas y Vivienda, con más de 500 iniciativas que buscan impulsar la actividad económica y la generación de empleo. Desde la CUT, en tanto, plantean que cualquier plan para revertir esta situación debe evitar medidas que, a su juicio, abaraten los despidos o generen mayor precariedad laboral. Al respecto, se refirió el secretario general de la CUT, Eric Campos.
14: Nuestra posición es que ningún plan que busque generar empleo puede ser sobre la base de precarizar condiciones de trabajo, ni mucho menos de abaratar despidos, como se está planteando hoy. Que se supere la contradicción interna del gobierno. Por un lado tenemos al ministro Quirós recortando presupuesto y sin embargo tenemos a sus ministros sectoriales solicitando más recursos donde se pueden generar mucho más empleo.
11: Este martes la Comisión de Economía de la Cámara recibirá al ministro de Trabajo, Tomás Arrau, mientras que el miércoles la discusión se trasladará a la ejecución de obras públicas con la presencia del ministro Luis de Grange en la subcomisión mixta de presupuestos. En este contexto, la diputada comunista Iracy Hasler, integrante de la Comisión de Economía, plantea que el proyecto de presupuesto debe marcar un cambio de rumbo y poner en el centro la inversión pública y la generación de empleo.
15: El presupuesto 2027 tiene que marcar un cambio de rumbo por parte del gobierno en materia económica. Hoy las familias están enfrentando alto desempleo, una menor actividad económica y un mayor costo de la vida. Esperamos además que esta vez el gobierno escuche a todos los sectores políticos y construya un presupuesto con diálogo, sin intransigencia como se hizo con la ley de los superricos, cuyas consecuencias estamos viendo en una economía estancada.
11: De esta forma, empleo, inversión pública y recursos contemplados en el presupuesto 2027 serán parte de la discusión que retomará el Congreso durante esta semana.
4: Y 3 homicidios en menos de 24 horas se registraron en la Araucanía este fin de semana. En Pitrofquén, una adulta mayor fue encontrada muerta en su casa. En Villarrica, un sujeto asesinó a su pareja y a un adolescente de 15 años, hecho por el cual el gobierno presentó una querella. Claudio Arévalo con el informe.
16: ha sido considerado como uno de los fines de semana más violentos en los últimos meses en la región de la Araucanía, con 3 homicidios confirmados en menos de 24 horas en Villarrica y Pitrufquén. El hecho más grave ocurrió en Villarrica, donde un hombre de 41 años de edad fue detenido acusado del femicidio de su pareja, una mujer de 34 años, y del asesinato de la hija de ella, una adolescente de 15. Según la PDI y el Ministerio Público, el sujeto acudió hasta el domicilio de su hermana y confesó haber dado muerte a ambas víctimas. Fue ella quien dio aviso a carabineros, quienes concretaron la detención. Las diligencias se desarrollaron durante todo el fin de semana a cargo de la PDI. Durante las últimas horas, la ministra de la Mujer, Judith Marín, confirmó que el gobierno presentó una querella por femicidio y homicidio en este caso, además de activar los equipos de apoyo psicosocial y jurídico para la familia de las víctimas.
17: Estos días que debiesen ser días de orgullo nacional y de encuentro familiar, lamentablemente se han visto empañados. Un nuevo femicidio, esta vez en la comuna de Villarrica, donde un agresor le ha quitado la vida a una mujer y a su hija menor de edad. Por supuesto, como Ministerio de la Mujer, al enterarnos de este grave hecho, nos hemos puesto a disposición a través de nuestro servicio para presentar la querella de oficio y también para activar las medidas de reparación que fuesen necesarias.
16: A lo anterior se suman 2 homicidios ocurridos en la comuna de Pitrufquén. El primero corresponde a una adulta mayor de 93 años de edad encontrada sin vida al interior de su domicilio en el radio urbano. Según los antecedentes entregados por la policía, la víctima habría sido agredida y no se descarta el robo de especies como móvil. El hallazgo lo realizó su nieto, quien dio aviso de inmediato a carabineros de la Quinta Comisaría de la ciudad. La fiscal Vania Arancibia se refirió a este hecho.
18: Un familiar directo de la víctima vino a visitarla y pudo constatar de que se encontraba sin vida. Se trata de una mujer de la tercera edad, de 91 años de edad, que presenta lesiones evidentemente atribuibles a terceras personas.
16: El segundo homicidio en menos de 24 horas en Pitrufquén corresponde a un hombre de 71 años de edad cuyo cuerpo fue encontrado en las afueras de su domicilio en el sector Alto Mirador. Hasta el lugar llegó personal de la Brigada de Homicidios de la Policía de Investigaciones para llevar a cabo las diligencias. La Fiscalía confirmó que en su muerte hubo intervención de terceras personas.
10: Cooperativa, 12:29 minutos. 12:29 minutos.
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4: Al menos 18 fallecidos se han reportado en siniestros viales durante fiestas patrias. Carabineros registra 144 detenidos por conducir en estado de ebriedad y otros 16 por conductas temerarias. Cuentas alegres para los fonderos y remates para los asistentes. Así se vivió la última jornada de celebración de fiestas patrias en la capital. Solo el Parque O'Higgins recibió a más de 140 mil personas. Presidente Kast viaja a Nueva York para participar por primera vez de la Asamblea General de las Naciones Unidas. Tendrá bilaterales con Ucrania y Canadá, pero su participación en la reunión del Escudo de las Américas de Trump está pendiente. Hasta el martes se amplió el control de detención del conductor ebrio que protagonizó un accidente en Quintero. Hay 7 lesionados y una persona en riesgo vital. Y en el deporte, Chile firmó un fin de semana para el olvido en la Copa Davis. El equipo de Nico Massú cayó por 4-0 ante España. Y el Team Chile brilla en los Odesur, ya suma 29 oros.
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4: Hasta aquí las noticias. Recuerden que todo pueden revisarlo con mayor detalle en cooperativa.cl y en la app de Cooperativa. A las 6 de la mañana, una nueva edición del diario de Cooperativa. Muchísimas gracias por informarse con nosotros.
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10: 12 grados. 12 grados en Santiago. Cooperativa. 12:32 minutos. 12:32 minutos.
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1: 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Una de la madrugada.
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1: 11 grados. 11 grados en Santiago. Cooperativa. 1:30 minutos. 1:30 minutos.
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1: 11 grados. 11 grados en Santiago. Cooperativa. 2:31 minutos. 2:31 minutos.
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1: 11 grados. 11 grados en Santiago. Cooperativa. 3:33 minutos. 3:33 minutos.
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1: 11 grados. 11 grados en Santiago. Cooperativa. 4:28 minutos. 4:28 minutos.
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1: 11 grados. 11 grados en Santiago. Cooperativa. 5:32 minutos. 5:32 minutos.
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2: Hola, hola, ¿cómo están? Buenos días, bienvenidas, bienvenidos a esta la primera edición del diario de Cooperativa. Desde un Santiago con los cielos nublados, pero con una temperatura muy agradable, o sea, hay 11 grados a esta hora en la capital del reino, vamos para 20 en la tarde. Los cielos más bien nublados durante toda la jornada, pero el día agradable, ¿no? Agradable. 20 grados, impecable. Bueno, eso es parte de la información hoy de la Dirección Meteorológica de Chile. Con, sí, algunos rayos de sol durante la tarde. Yo te diría que después del mediodía empezar a salir el solcito. No mucho, no mucho. Pero más o menos, ya. Problemas en el sur por la lluvia en Concepción, en el Maule, se ahogó la fiesta ahí en los últimos días, al menos la noche del sábado, el día domingo. Mucha agua caída y claro, los toldos, las fondas no lo soportaron, digamos, hubo lugares con sectores básicamente anegados, así que era imposible continuar la cueca ahí en el sur del país. Hoy día en Conce 14 grados de máxima, no hay pronóstico de lluvia, sí algo de viento por la noche. Talca 16, 15 para Chillán, 13 en Temuco. La tarde, algún chubasco en la Araucanía. Mañana y el miércoles se esperan chubascos también en la Araucanía. Bueno, en todo el sur se espera un sistema frontal con río atmosférico incluso. Lo vamos a estar conversando durante el día. 12 para Valdivia hoy día, 10 en Puerto Montt. 8 en Coyhaique, con lluvia, incluso precipitaciones sólidas, nieve. Y se esperan 7 en Punta Arenas, capital de Magallanes. Ya más cerca de Santiago, 17 para Rancagua, 16 en el puerto de Valparaíso. 21 en La Serena, Coquimbo. Se pasó bien ahí en La Pampilla. Claro que el interior, el viento, el otro día en Vicuña, tampoco permitió mucho baile el viento ahí en el Valle del Elqui. Se volaron los toldos, las mesas, las sillas, quedó la grande, en la llamada Pampilla Chica. 26 para Copiapó, 20 en Antofagasta, 21 en Iquique y 22 en Arica. Se esperan 21 también para la Isla de Pascua con chubascos, 14 de máxima en Juan Fernández en el archipiélago, eso en territorio insular. Día 21 de septiembre, día lunes 21 de septiembre, Día del Trabajador Radial. Un abrazo a toda la gente que hace radio todavía en Chile y que resiste de alguna manera los embates del sistema de medios de comunicación hoy día, así como está la cosa. Aquí, desde tempranito, Marcos Concha en las grabaciones, Gloria Gutiérrez en la producción, Ricardo Engel en la puesta al aire. En el Día del Trabajador Radial, estamos hasta las 9 como siempre, con todas las informaciones.
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2: Se acabó la fiesta. ¿Sí? Hay gente pensando en el año nuevo ya, de todas maneras. No, en Halloween, en una meta volar, en una paradita chica en Halloween y después ya entramos de lleno en el fin de año. Tiene que llegar el viejo Pascuero primero, sí. Vamos a ver, ayer en los centros comerciales, poca gente, porque todavía mucho movimiento en los supermercados, básicamente después de los feriados irrenunciables. Y más de algunos en la fonda, aprovechando los remates de la chicha. Las empanadas, yo supongo que esa gente no trabaja hoy día, porque como ayer a las 11 de la noche todavía estaban en la fonda. Claro, hubo lugares donde llovió, así que se alargó después la fiesta en día domingo, medio complicado. Lo de Chaimavia en Concepción, anegamientos en la zona de Retiro también, en las fondas de Talca, cerca del río Maule también, mucha agua. Otras cositas del fin de semana, lo de Bachelet, que finalmente depone su candidatura a Naciones Unidas, la tragedia del barrio Franklin, un niñito que cae al vacío desde un noveno piso, terminó fallecido. Se está investigando eso, ¿eh? La responsabilidad de los padres, que entiendo estaban en el lugar. Y se marca además una semana donde comienzan las actividades en Naciones Unidas de cara a la nueva Asamblea General, BACAST, primera Asamblea de CAST en la ONU. Va Delcy Rodríguez, ¿ah? ¿Eh? Como una pseudo dictadora en Venezuela, pero un raro el régimen, ¿no? Es medio tutelado, ¿no? Por Washington, está curioso. Ya, pero dicen que va a hablar, que va a estar el régimen chavista en el Palacio de Cristal. Vamos a seguir los Juegos Sudamericanos. Andado bien Chile el otro día, harto oro en el nado sincronizado, en el esquí náutico. De tenis no vamos a hablar porque la Copa Davis no fue malito, digamos, malito. Y la roja que se arma en los Estados Unidos hoy, ya van volando, de hecho, porque tienen partido en Norteamérica, con Canadá primero, con Estados Unidos después con México, eso va a ser en Los Ángeles, pero ya ha entrado el mes de octubre. Hay harto en agenda en las calles de Santiago, por cierto, a propósito del Día del Trabajador Radial, luego contacto con nuestra unidad móvil a cargo de Felipe Cofré. Y Cristian Aburto. Ya, el presidente de la República llega a Nueva York para hacer su debut ahí en el Palacio de Cristal. Se adelanta un foco en seguridad y en gobernanza oceánica en el discurso. Vamos a ver. Queda pendiente la participación del mandatario en el llamado Escudo de las Américas. Entiendo que hay reunión confirmada con Carney, con el líder de la democracia canadiense, que hoy día está enfrentado a Trump por el tema de los aranceles. Vamos a ver qué señal se quiere dar ahí. Mariano Reyes viaja con el presidente.
3: Invitado a una nueva sesión del llamado Escudo de las Américas, el presidente José Antonio Kast parte una semana de trabajo en Nueva York. Su participación en la coalición propuesta por el presidente Donald Trump aún está pendiente, ya que podría topar con su discurso en el plenario de la ONU. Cancillería ya adelantó los focos del viaje: seguridad, comercio y gobernanza de océanos, porque uno de los objetivos de esta visita es potenciar la candidatura de Valparaíso para ser la sede de un nuevo organismo encargado de los océanos. Los detalles del viaje los vamos a adelantar desde la Gran Manzana, más adelante para el diario de Cooperativa.
2: Otra cosa, el oficialismo culpa a Boric, la oposición culpa a Kast. Bachelet se bajó. Paula Lee.
4: La decisión de la expresidenta Michelle Bachelet de retirar su postulación a la Secretaría General de Naciones Unidas abrió un cruce de acusaciones entre el oficialismo y la oposición. Desde la derecha apuntan al expresidente Gabriel Boric, mientras que en la oposición cuestionan la postura adoptada por la actual administración respecto a la candidatura. En medio de estas reacciones, el exmandatario defendió la postulación de Bachelet a la ONU y sostuvo que valía la pena intentarlo. Los detalles los revisamos en esta edición del diario de Cooperativa.
2: El Congreso retoma su actividad después de fiestas patrias. La agenda, el tema de Salacuna, por ejemplo, la reforma del sistema político, que en una de esas ve la luz. Y se viene el presupuesto. Mientras tanto se negocia lo de seguridad, ¿no? Jorge Espinoza Cuellar.
5: Atrás quedaron las fiestas patrias y hoy el lunes se retoma la actividad legislativa y fiscalizadora en el Congreso. La Comisión Investigadora de la Cámara da una cuarta oportunidad de comparecer a la ex ministra Trinidad Steinert. Esta semana se iniciará también el segundo trámite de la esperada ley de Sala Cuna, que hoy no tiene financiamiento. Además, el ministro Tomás Herrau deberá asistir al Congreso a explicar qué está haciendo el gobierno para enfrentar el desempleo. Vuelvo con eso en el bloque de las 7 de la mañana, aquí en el Diario de Cooperativa.
2: Terminaron las fiestas patrias, se finí, se acabó. 140.000 personas más o menos celebraron los 4 días en las fondas del Parque O'Higgins. Vi que Farca se regaló empanadas ahí en el Parque O'Higgins. 5.000 empanadas, dijo. Era real, salió con espuela el otro día. Al flaco de Inocinanimita Show lo pifiaron, sí. En La Pampilla primero y después en Ñuñoa. Foma, me dicen acá. Los fonderos sacan cuentas alegres con las ventas dieciocheras. Ya, en gran parte del país. Ahora, a la gente que se lavó la fiesta por la lluvia en el sur, mala cosa. Al menos 18 muertos han reportado en siniestros viales durante fiestas patrias. Carabineros registra 144 detenidos por conducir en estado de ebriedad y a otros 16 por conductas temerarias, básicamente ahí rajados, soplados en la carretera sin medir las consecuencias, ¿no? En el mundo, Putin obtiene mayoría en las elecciones legislativas, para sorpresa de nadie, en un día marcado además sí por el masivo ataque de drones ucranianos sobre Moscú. Una situación muy, muy delicada. Corea lanzó unos misiles también. Bueno, todos tratan de mostrarse antes de la Asamblea General de Naciones Unidas. Suele pasar con los conflictos bélicos, y eso que decía el Día Internacional de la Paz, imagínense. Y en el deporte, Chile firmó un fin de semana para el olvido en Copa Davis. Ya vamos a decir, ¿no? Perdieron todos los partidos. El Team Chile brilla en los Juegos de Sur, eso sí, sumando 29 oros. La Roja, de Córdoba todavía, se junta en Norteamérica para los partidos que vienen. El primero creo que es el viernes, ¿sí? Si no estoy equivocado. No tenía anotado, espérenme un cachito. Sí. No, el sábado. Sábado 26 ante Canadá. Estamos hasta las 9.
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0: En el Diario de Cooperativa son los indicadores económicos.
2: Algo de la economía, a propósito de los conflictos bélicos, la economía se mueve, lamentablemente. Vamos a mirar el petróleo a esta hora, pero el dato no es bueno. Les digo de inmediato las cifras del Banco Central. Por ejemplo, el euro abre hoy día en 1.101 pesos, el dólar en 960, el real está en 186, si se quieren pegar una arrancadita para, no sé, Río, Florianópolis, Me cuenta que Florianópolis está muy de moda para las giras de estudio.
6: Sí.
2: Y lo otro, yo les recomiendo el nordeste brasileño, si se atreven, ¿eh? Maceió, Maragogi, Porto do Galinhas, Sepipa, más arriba Fortaleza. En Fortaleza hay una playa que se llama Jericoacoara, que es pero de otro mundo. Y si quieren, y si tienen más plata, pueden cruzar a Fernando de Noronha, pero eso ya, palabras mayores. La UF hoy día, 40.983 pesos con 58 centavos, y subiendo, usted sabe, por lo de la inflación. Así está la cosa.
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0: partido estarán en el que se entregará esta mañana, que uno es en Pedro Aguirre Cerda y otro en Maipú. Carabineros ha realizado cerca de 50.000 controles vehiculares y más de 12.000 alcotés y narcotés, los que han culminado con la detención de 144 personas por conducción en estado de ebriedad, 85 bajo los efectos del alcohol y 37 bajo los efectos de la droga, que principalmente es marihuana, pero también cocaína. A esos detenidos se suman 16 conductores aprehendidos por conducción temeraria, que quiere decir manejar por sobre los 60 kilómetros por hora del límite permitido para esa zona, totalizando entre todos los detenidos del país a 282 personas en las distintas rutas. Vamos a estar revisando el detalle más adelante, pero también atentos al nuevo balance que entregará el ministro de Seguridad Pública, Martín Arrajo.
1: Lo seguimos contigo. Gracias, Cristian.
2: Buen día.
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1: Como siempre, hacemos el diario de cooperativa junto a ustedes. Estamos en el WhatsApp, más 569-7888-0770. Se lo repito, más 569-7888-0770. Y el tema, yo creo que es casi obligado, el cómo estuvo la fiesta, porque, ¿sí?, el carrete, la fonda, si lo pasaron con su familia, con sus amigos, si se atrevieron a ir a pegarse unos pies de cueca a la fonda. Vi bailar así de alegría el otro día ahí en el Parque O'Higgins. Muy bonita la cueca. Muy bonita la cueca. Sí, como debe ser, así. O sea, temperamental, diría yo. Temperamental. No, buena cueca. Yo bailé algo, bailé. No poco. Hasta cumbia. En Algarrobo el otro día, el 18, la Sonora Barón en la noche. Paula Rivas también. Bueno, estaba buena la fonda, ¿sí? Había esta cosa para los niños, tirar los tarros, no sé, las argollas, y para, bueno, para comer y para tomar, ¿qué les digo? ¿Sí? Ayer estaban rematando los terremotos, ¿sí? Al principio eran, habían vendido unos terremotos de litro, así, 2 por 15 lucas, terremotos de litro, en unos tremendos vasos, eran como unos baldes de terremotos. ¿Qué pasa? Ya, bueno. A lo mejor estuvo más caro que otro año, puede ser, no sé, nos pueden contar. Cuando dieron las empanadas, los anticuchos, ¿sí?, el tinto, el blanco, el borgoñita, que hijo borgoñita. Ya, bueno, la fiesta. Y al sur, en Concepción, en el Maule, de hecho, hay anegamiento, no sé, en Retiro, en Chaimavi, en Talca, donde la fiesta terminó antes de tiempo, porque claro, algunas fondas no pudieron seguir funcionando. Parte de la agenda del día, el post fiestas patrias, que va a ser tema inevitable, porque nos vamos a encontrar con la gente en la oficina, cómo lo pasaron, dónde estuvieron, qué hicieron, revisar las redes, porque mucha gente pone fotito ahí, que estuvo, mira, estuve con este, ¿me te acordáis del? Lo mismo. Ya, todo eso, comentario para hoy. Bueno, si se encuentran con alguna contingencia en el tránsito, en el transporte público, en el metro, aquí en la mañana en Santiago, también nos pueden contar. Más 569-7888-0770. Entiendo que en alguna fonda hubo manifestaciones contra el presidente. En Ñuñoa intervino Sichel, que no le pareció, y le paró el carro a la gente ahí, después terminó aplaudido. Farcas, que regaló empanadas en el Parque O'Higgins, también puede ser tema. A lo mejor a usted le tocó alguna empanadita de Farcas ahí en el centro de Santiago. Ya, estamos en el WhatsApp, los esperamos.
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2: Algo del deporte, bueno, lo de Copa Davis para el olvido en los sudamericanos. Mientras tanto, todo bien, 29 oros. 29 oros. Bien del vóley el otro día de la Guerrera Roja. Oh, espectacular. Muy bueno, muy bueno. Hay octavos de final de Copa Chile esta semana. Bueno, y la Roja que se arma en Norteamérica para los amistosos que vienen. Ivo Bay tiene el informe. Ivo estaba relatando la sub-20 el otro día, ¿o no? ¿No? Me pareció. Un golazo de Chile ahí, de media cancha. Ivo Bay.
3: El equipo chileno de Copa Davis cerró un fin de semana para olvidar ante España. 4-0 fue la caída en la serie, donde el equipo de Nicolás Massú vio truncado su objetivo de pasar a las finales de Bolonia. En el tercer punto, en el dobles, Alejandro Tavilo y Tomás Barrios fueron aplastados por la dupla de Munari Martínez. 6-0 y 6-3 fue la caída chilena, que posteriormente sumó la derrota de Matías Soto en el cuarto punto, después del bochorno en el Estadio Nacional. Esto dijo Tavilo.
4: Por mi parte, estaba con mucha esperanza para hoy día. Todos nos despertamos con muchas ganas de hacer algo grande. Creo que por mi parte no me esperé mucho cómo iban a salir ellos así de sólido. Se siente que fueron un gran nivel, algo que nosotros no pudimos demostrar mucho. Y nada, o sea, sí, dolió mucho la derrota de ayer, pero o sea, nosotros igual es parte de nos pasa toda la semana de tener que perder y da vuelta a la página, así que por mi parte estaba listo para lo que iba a hacer hoy día, pero no pensé que nunca que iba a hacer algo así por ti.
3: En los Juegos Sur de Sur, por su parte, Chile ya suma 29 preseas de oro. En el ciclismo, la equitación y el esquí náutico, el Team Chile ya se ubica en el cuarto lugar del medallero sudamericano. En el fútbol, Chile también irá por dar medalla sexta después de avanzar a las semifinales, tras derrotar a Colombia por 3-2. Del triunfo y la clasificación habló el entrenador chileno Sebastián Miranda.
5: A destacar el coraje, a destacar el hambre que tuvo el equipo de no bajar los brazos, los cambios que se hicieron, nos dieron un aire distinto, generamos varias ocasiones, pudimos hacer el tercer gol, tuvimos para hacer un cuarto, así que bueno, nos vamos contentos, nos vamos con el primer objetivo cumplido, que era clasificar a la semifinal, y ahora recuperarnos bien. Hemos hecho tremendo esfuerzo, el jugador Máximo ya tenía uno expulsado, entonces a recuperarnos bien y enfrentar la segunda etapa de la mejor manera posible.
3: En el fútbol español, el Real Betis de Manuel Pellegrini empató a un tanto con el Deportivo La Coruña. Con este resultado, el equipo del chileno se encuentra segundo en el campeonato ibérico con 16 puntos, a 5 unidades del líder, que es el Barcelona. Tras la igualdad en Riazor, así habló el ingeniero Pellegrini de la positiva campaña.
6: También más que 7 de 9, yo creo que tenemos 16 de 21, que es un rendimiento altísimo para cualquier equipo que pretende pelear por algo. Así que en términos generales no tengo mayores reproches que hacer. Creo que dentro de lo que es el fútbol hay momentos mejores, momentos peores, pero analizando globalmente creo que hemos hecho un comienzo de liga de 7 partidos muy bueno. Y el mismo hecho, el empatar ya visita no parezca bueno, creo que refleja un poco la mentalidad del equipo, y le sumamos los 3 puntos importantísimos en la Champions que ganamos de visita, así que muy contento con lo que ha hecho el equipo.
3: Y para concluir esta entrega, destaquemos que esta semana comenzarán los octavos de final de la Copa Chile. Lo harán este día martes con 3 cruces. Puerto Montt en el sur recibirá a Ñublense, Cobreloa va a jugar con Coquimbo Unido y Colo Colo visitará al Audax Italiano en el Estadio Nacional. Fue la información del deporte en el diario de Cooperativa.
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2: Revisamos la prensa, ¿sí? Estamos en el WhatsApp, los esperamos. ¿Cómo vieron la fiesta? El 18, si fueron a la fonda, si les alcanzó la plata, si estaba muy caro, si encontraron buena oferta anoche, vaya a saber uno. Lo que quieran contarnos, estamos viviendo la resaca del 18, ¿sí? No es que estemos con caña, sino que queremos seguir de fiesta, pero no, pues hay que trabajar, no hay de otra. La prensa esta mañana, a ver. El diario La Tercera dice, la Dirección de Presupuesto identifica 28 servicios con 10.000 millones de pesos de sobregasto en compras durante el periodo de Boric. Sobregasto, dice. Bueno. Ucrania realiza el mayor ataque con drones de su historia contra Moscú. Y de hecho se alcanzó una planta gasífera, había harta incertidumbre ahí de lo que podía pasar. Justo en medio de las elecciones parlamentarias en Rusia, que adivinen, ganó Putin. El plan B de Bachelet, tras deponer su postulación a la Secretaría General de la ONU. Eso anticipa la Tercera. Cita con Zelensky y opción de acudir al escudo de las Américas. Cast parte a Nueva York a su primera ONU. Sí, hay que ver qué pasa con lo del escudo de las Américas, no está confirmado. Más rato el Mariano nos va a contar. Elecciones, extrema derecha e izquierda ganan en la Alemania, pero el canciller promete seguir. Canciller que más bien de la CDU, de la Democracia Cristiana, MERS. Chile sufre dura derrota ante España, se despide de Copa Davis. O sea, más bien no avanza en Copa Davis. Un baile. Menos del 60% de las comunas en Arica, Antofagasta y Aysén tienen plan de seguridad vigente. Hay una nota especial aquí. Hay que llenar el diario después del 18. Va a ser todo fonda. El Mercurio, esa era la Tercera. El Mercurio, Chile potencia acto que evoca la toma de posesión del estrecho de Magallanes luego de tensiones con Argentina. Ay. Vicepresidente Alvarado y una delegación transversal de senadores llegaron ya a Punta Arenas. Se conmemoran 183 años de la expedición a la zona, ¿eh? La tripulación de la goleta Ancud, que incorporó ese sector al territorio chileno, ¿sí? Se va a conmemorar esto. Bueno, bueno. El otro día en La Paya, CAS, que estuvo bastante mejor de lo esperado, creo yo, ¿sí? En el baile y en La Paya. ¿Vale? En La Paya. Echó mano a esto, a lo de la contingencia, y ahí habló de nuestro estrecho de Magallanes. Sacó aplauso ahí en el Parque O'Higgins. A propósito, presidente CAS en Nueva York, con foco en seguridad y comercio y bilateral con Zelensky. Natación artística chilena, la mejor de los Odesur. Lo hicieron muy bonito, muy bonito. El equipo chileno se pasaron, se pasaron. Había una gemela en el equipo. Sí. Le falta autocrítica, suscribo 100%. El mundo político se divide por mensaje de Boric a Bachelet. Claro, pues Boric dijo que sí, igual valió la pena la campaña. En el oficialismo le echan la culpa a él de haberse aventurado en esto sin haber visto si es que había agua o no en la piscina, digamos. Considerando a Trump, básicamente, así, para que estamos con cosas. Dispar balance de actividades dieciocheras, bueno, obvio, porque lo de la lluvia en el sur, un poquito complicado. Donald Trump y Xi Jinping apuntan a lograr estabilidad estratégica en cumbre. ¿Y se juntan? ¿Conversan? Trump reside allí con el objetivo de avanzar a una estabilidad estratégica entre las potencias. Eso va a ser esta semana, en el marco de la Asamblea de Naciones Unidas. Mire, ojalá que bajen las tensiones para que baje el petróleo. Aunque bueno, no está fácil.
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2: Ya, ¿qué más? El diario financiero. Demanda eléctrica registra... Oh, se me cayó. Demanda eléctrica registra en los últimos 5 años su menor crecimiento en 2 décadas. No habla muy bien de la construcción. Fonavi bajo la lupa de la banca, las dudas por la primera pérdida, Banco Estado y su duración. Este es el Fondo Nacional de la Vivienda que se quiere crear con la reforma del mercado de capitales. Gobierno afina cambios al régimen PYME con foco en formalización y tramos para el pago de impuestos. Eso es portada de el diario financiero. Y las últimas noticias, viene una mujer con un... No, un peto, es como una camiseta blanca, muy apretada, muy ajustada. Los jeans también ajustados, pero arriba, como se dice, los que van arriba, a la cintura, no a la cadera. A la cintura, un moño y un celular. Y dice, me escriben muchas mujeres y me preguntan cómo lo hice. El radical cambio de la mamá de Marcia Necky. Entendí que por tener, sí, más de 40 años no dejaba de ser mujer. No entiendo el cambio, pero bueno, seguramente la sigue mucha gente en redes sociales, va para allá el foco de la portada. La mamá de Marcia Necky, Liasna Muñoz. ¿Quién es Joaquín Muñoz, el sub-20 que hizo un golazo de 50 metros en los Odesur? Les dije ya, ¿no? Pepón, es de O'Higgins el hombre, ¿ah? Sí, no, es un golazo, ¿cómo le pegó? Flotado, rasante, el arquero no tuvo nada que hacer, estaba adelantado, la mea pepa. Después el cabro Colo Colo se perdió un gol solo, ¿eh? ¿Cómo se llama el 9 Colo Colo? Joven. No, tiene un nombre poco habitual. Bueno, ya me voy a acordar. Le quedó solo la pelota y se le fue para adelante. Bueno, ¿cómo se llama él? Justin Cuá, él fue. El caso de la banquetera acusada de estafa que está prófuga. Esto lo vi ayer en un matinal, era bien impresentable, ¿eh? Porque los novios estaban vestidos, llegaban a la fiesta y no había nada, ni las mesas. Nada. En un caso que contaba alguien que estaba ahí como, no sé si reporteando, conduciendo, perdón, y decía que ella estaba invitada también al matrimonio, da la impresión de que por ella llegan al caso y finalmente lo reportean. Y la galla se había arrancado con la plata de varios matrimonios anteriores. Y así todos la seguían contratando, pese a los antecedentes que había, no sé, en redes, en plataformas. Y, o sea, te dejaban pelota. No tenía cómo salvar la situación. Bueno, en uno de esos matrimonios la gente se organizó, fue al supermercado, vestidos de fiesta en el supermercado comprando carne, después haciendo un asado para salvar la situación en otra casa. Y ahí tenés que mover a los otros servicios, no sé, al DJ, por ejemplo. Pero la banquetera escondida, ¿eh? Estafadora. Tabla actualizada con el ingreso que piden los bancos para otorgar un hipotecario. Puede ser clave eso para saber cómo cambia la cosa a partir de la reforma al mercado de capitales. Si le quieren echar una miradita. Eso es portada de LUM.
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1: Cooperativa. 6:37 minutos. 6:37 minutos.
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26: Buenos días, Rodrigo. Buenos días, Radio Cooperativa.
2: Hola.
26: Quiero enviarles un gran saludo a todos los que trabajan en esa hermosa radio.
2: Muchas gracias.
26: Que primero escuchó mi abuelo, mi papá y ahora yo. Gracias por toda la información, por el gran profesionalismo que tienen. Y bueno, seguimos la vida escuchando desde muy tempranito la Radio Cooperativa. Gracias a todos. Un abrazo.
2: Muchas gracias a la auditora en el Día del Trabajador Radial, que se acuerde de nosotros. La Radio Cooperativa, más de 90 años al aire. Hoy día online, básicamente, todo el planeta se la quieren escuchar a través de nuestra aplicación. Cada 21 de septiembre la idea es reconocer la labor de locutores, periodistas, operadores, técnicos, administrativos que dan vida finalmente a la radio en Chile. Estaba leyendo que desde el año 42 fue el gobierno del presidente Juan Antonio Ríos el que instaura el día 21 de septiembre como el Día del Trabajador Radial. Se oficializó en un decreto en el gobierno de Patricio Aylwin también, 1991 fue, tal cual. Pasó el tiempo, antes era feriado esto para nosotros, ¿eh? Pasó el tiempo y como que se alargaba la fiesta en el carrete del 18, pero después algunos mataron la gallina de los huevos de oro y hay que trabajar nomás. Sí, que produce. Ya, quedaba una radio, me acuerdo, de turno. Y el resto hacía todo de fiesta, hacía un asadito a matar la empanada. Lo último que quedaba, la chincha, el pipeño. El cajón del Maipo, me acuerdo. Había un paseo importante. Sí. Me tocó uno, creo. Muy poco, año 2000, 2001. Pero ya venía muriendo la celebración, no así la conmemoración que estamos haciendo hoy día junto a ustedes. Le agradecemos a la auditora. Estamos en el WhatsApp más 569-78-880770. Otra cosa, la Seremi de la Mujer Seremi de la Mujer coordinó una difusión masiva de una campaña preventiva contra la violencia en peajes y barcazas. Esto ocurrió en Los Lagos. Buena cosa. Soledad Lorca.
27: En el marco de las celebraciones de Gestas Patrias, la Seremi de Mujer y Equidad de Género realizó una coordinación interministerial junto al Seremi de Obras Públicas, la Seremi de Transporte y la Delegación Presidencial Regional de Los Lagos para ampliar el alcance de la campaña de prevención de la violencia contra las mujeres en distintos espacios de la región. La iniciativa, enmarcada en la denominada Ruta de la Prevención, contempló la difusión de mensajes preventivos y de canales de orientación disponibles a través de folletos que fueron entregados en los pórticos de peaje y en embarcaciones que operan en diferentes puntos de la región aprovechando el alto flujo de personas y vehículos que se desplazaron durante el feriado largo. Según las estimaciones de tránsito, para estas fiestas patrias se proyectó la salida de 28.000 vehículos por el peaje troncal Cuatro Vientos. A ello también se sumó a la operación de 78 servicios de conectividad marítima y más de 90 embarcaciones en distintos puntos de la región. Cifras que reflejan el alto flujo de desplazamiento esperado durante estas celebraciones y la relevancia de utilizar estos espacios para difundir mensajes de prevención de la violencia contra las mujeres. Así lo indicó la Seremi de la Mujer y Equidad de Género de los Lagos, Karen Berríos.
0: Nosotros como Ministerio de la Mujer estamos en la ruta de la prevención. Nos encontramos realizando un trabajo interministerial porque sabemos que en estas fiestas patrias la violencia hacia las mujeres crece, asociado a distintos factores. Y es por ello que estamos trabajando el Ministerio de Obras Públicas junto a la Seremi, el Ministerio de Transporte también, en entregar nuestro material de difusión de información sobre los canales de orientación, apoyo y de denuncia.
27: En tanto, el delegado presidencial regional de Los Lagos, Cristian Palma, valoró la coordinación entre las seremías y la concesionaria Ruta Los Lagos para informar y acompañar a las mujeres de la región.
3: Sabemos que la estadística nos muestra que en estos periodos de fiestas patrias aumentan mucho las denuncias y los maltratos hacia nuestras mujeres. Y como gobierno estamos preocupados de eso. Y con a veces pequeñas acciones, acciones simples, pero a través de una coordinación, en este caso con la concesionaria, el MOP, Ministerio de la Mujer, también Ministerio de Transporte está participando en la delegación presidencial regional. Estamos compartiendo información para que nuestras mujeres y usuarias de las concesionarias estén al tanto de las vías de ayuda que pueden tener para optar a una ayuda oportuna y cercana y también una orientación.
27: Desde las instituciones participantes destacaron que esta iniciativa responda al compromiso de fortalecer la prevención y sensibilización frente a la violencia contra las mujeres, especialmente en periodos de alta movilidad, reafirmando la importancia de que toda la comunidad contribuya a detectar, prevenir y denunciar situaciones de violencia.
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2: Día del Trabajador Radial, 21 de septiembre, estamos viviendo el día después de la fonda, la empanada, el terremoto de Rey, se pasó. La gente, en Algarrobo la gente se tomaba los terremotos de litro. No, se pasó. Y después se iban a tirar a los tarros, a ver si se ganaban alguna luz. O esas argollas que no caen, no entran nunca en la botella, jamás, jamás. ¿Quién se ha ganado una botella con una? Yo no sé. Yo creo que el que se la gane cuando está todo el mundo ahí debe ser un palo blanco. A nadie no le resulta a nadie. A nadie apenas cabe el bollete en la botella. Yo no pierdo plata igual. Vamos al sur. Tres homicidios en menos de 24 horas enlutan a la Araucanía. Dos de Pitrufquén. Dos adultos mayores en Pitrufquén. Se investiga, por cierto, la acción de tercero. Claudio Varela.
4: Ha sido considerado como uno de los fines de semana más violentos en los últimos meses en la región de la Araucanía, con tres homicidios confirmados en menos de 24 horas en Villarrica y Pitrufquén. El hecho más grave ocurrió en Villarrica, donde un hombre de 41 años de edad fue detenido acusado del femicidio de su pareja, una mujer de 34 años, y del asesinato de la hija de ella, una adolescente de 15. Según la PDI y el Ministerio Público, el sujeto acudió hasta el domicilio de su hermana y confesó haber dado muerte a ambas víctimas. Fue ella quien dio aviso a carabineros, quienes concretaron la detención. Las diligencias se desarrollaron durante todo el fin de semana a cargo de la PDI. Durante las últimas horas, la ministra de la Mujer, Judith Marín, confirmó que el gobierno presentó una querella por femicidio y homicidio en este caso, además de activar los equipos de apoyo psicosocial y jurídico para la familia de las víctimas.
5: Estos días que debiesen ser días de orgullo nacional y de encuentro familiar, lamentablemente se han visto empañados. Un nuevo femicidio, esta vez en la comuna de Villarrica, donde un agresor le ha quitado la vida a una mujer y a su hija menor de edad. Por supuesto, como Ministerio de la Mujer, al enterarnos de este grave hecho, nos hemos puesto a disposición a través de nuestro servicio para presentar la querella de oficio y también para activar las medidas de reparación que fuesen necesarias.
4: A lo anterior se suman dos homicidios ocurridos en la comuna de Pitrufquén. El primero corresponde a una adulta mayor de 93 años de edad encontrada sin vida al interior de su domicilio en el radio urbano. Según los antecedentes entregados por la policía, la víctima habría sido agredida y no se descarta el robo de especies como móvil. El hallazgo lo realizó su nieto, quien dio aviso de inmediato a carabineros de la Quinta Comisaría de la ciudad. La fiscal Vania Arancibia se refirió a este hecho.
6: Un familiar directo de la víctima vino a visitarla y pudo constatar de que se encontraba sin vida. Se trata de una mujer de la tercera edad, de 91 años de edad, que presenta lesiones evidentemente atribuibles a terceras personas.
4: El segundo homicidio en menos de 24 horas en Pitruquén corresponde a un hombre de 71 años de edad cuyo cuerpo fue encontrado en las afueras de su domicilio en el sector Alto Mirador. Hasta el lugar llegó personal de la Brigada de Homicidios de la Policía de Investigaciones para llevar a cabo las diligencias. La Fiscalía confirmó que en su muerte hubo intervención de terceras personas.
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2: Hay que volver a la realidad, ¿sí? En particular, la ruta, las carreteras, lo saben eso. Alguna demora en la salida de los buses. Y claro, el saldo fatal, 18 muertos, al menos en siniestros viales, durante las celebraciones de este fin de semana. Carla Fernández con la nota.
7: Con el término de las celebraciones de Fiestas Patrias se realizó el plan retorno a la región metropolitana que contemplaba el ingreso de cerca de 180.000 vehículos a la capital. Para facilitar el desplazamiento, el gobierno dispuso medidas especiales en la ruta 5 Norte, 5 Sur y 68, entre ellas el denominado peaje a Luca, que se aplicó entre las 7 de la mañana y mediodía del domingo para automóviles livianos y restricciones al tránsito de vehículos de carga durante las horas de mayor demanda. Respecto al movimiento de pasajeros, en los distintos terminales de buses de la Alameda, algunos viajeros dieron cuenta de las largas horas de traslado y las demoras que debieron enfrentar durante el regreso a Santiago.
8: Vengo a Santa Cruz, me hizo pago, y el pasaje, costaba 7, 8 y fueron 2.000 pesos. ¿No?
7: ¿Cuánto más o menos se demora hasta acá?
8: Yo creo que 5 horas, y son 3 horas y media, y ahora 5 horas son mucho. Mucho caco.
9: Vengo de Curicó, casi 6 horas de viaje, el pasaje me salió más o menos lo mismo, mucho taco, muchísimo taco.
10: De Talcahuano, tan barato el pasaje, 19.
7: ¿Y normalmente cuánto le sale?
10: No, me sale 13, 14, 15, pero ahora está un poquito más carito porque por 18.
7: Además, el Metro de Santiago aumentó su flujo en un 20% entre las 12 y 23 horas, mientras que Red Movilidad reforzó 20 recorridos clave que conectan los principales ejes viales, terminales de buses interurbanos y zonas donde se realizaron fondas. Por otra parte, Carabineros contabilizó hasta el sábado al menos 18 personas fallecidas en siniestros viales y también el aumento de la conducción temeraria durante estas celebraciones. Así lo señaló el Teniente Coronel Carlos Cortés Olave, prefecto del tránsito de la región metropolitana.
11: A pesar de todas las campañas que hemos realizado, hemos tenido 16 personas detenidas por la llamada conducción temeraria. Es exceder más de 60 kilómetros por hora la velocidad máxima permitida en un lugar. Es por esto que hacemos el llamado principalmente al autocuidado, toda vez que tenemos que lamentar 18 personas fallecidas en este nuevo reporte de lo que va de estas fiestas. 18 personas que lamentablemente perdieron la vida en diferentes siniestros viales a lo largo del país y que obviamente va de la mano con lo contrario que eran las celebraciones que teníamos preparadas para esta fecha.
7: Sin embargo, desde la institución confirmaron otras 2 muertes ocurridas este domingo. Durante esta jornada, el ministro de Seguridad, Martín Arrau, entregará un balance final de las Fiestas Patrias.
2: Eso vamos a saber más ratito con Cristian Aburto. Terminaron, bueno, las celebraciones, ¿qué pasó con lo del Parque O'Higgins, por ejemplo? La nota de Fernanda Ávila.
7: Los 4 días de Fiestas Patrias dejaron números azules para los fonderos y fonderas. En la Gran Fonda de Chile, en el Parque O'Higgins, se contabilizaron 140.000 asistentes, considerando todos los días de celebración. El día más concurrido fue el sábado 19, con 50.000 personas, que bailaron hasta las 2 de la madrugada con las presentaciones de Young Sister, Zúmbale Primo y Leo Rey. El domingo la fiesta terminó un poco más temprano, a eso de las 21 horas. lo que no fue impedimento para que los asistentes vieran el gran show de cachureos, los sudacas y los jaivas. Escuchamos la voz de alguno de estos asistentes y nos comentaron cuál era su forma favorita de celebrar el 18.
12: Ya estamos como hasta aquí de comer empanadas hechas por uno en casa, los choripán y todas estas cosas. Ya mañana empezamos la dieta, ¿cómo se dice?
13: A la pinta, Moira, sí, a la pinta. Hemos ido a la fonda. Hace como 30 años que no veníamos, que yo no venía aquí.
14: Sí, el asadito familiar y la verdad descansar los feriados más que nada. Asadito en familia.
12: Empanadas que alguien hace.
7: Un día se celebra con uno, otro día se celebra con otro.
13: Un asadito en la casa.
7: Empanaditas, empanaditas. De todo un poco.
15: Disfrutarnos así.
16: Y comiendo rico,
15: comiendo rico.
16: Terremoto, empanada.
15: Va bien la mejor época del año porque está todo el mundo contento, feliz y todo aprovechando, disfrutando sin odio.
7: Última jornada que como año a año destaca por los remates de tragos y comidas típicas que en las últimas horas estaban solo a mitad de precio. ¿Cómo les fue a los fonderos? Esto respondieron al micrófono de Cooperativa.
17: Estuvo bien movido para la crisis económica que está viviendo aquí en Chile. Bastante gente, consumieron harto. En realidad aquí todas las fondas ganaron. Igual está alegre totalmente.
18: Sumatoria en general bastante buena, a pesar de que tenía unas pocas dudas por el asunto de que no está muy, muy barato todo, digamos. Sacando los cálculos, yo creo que nos fue bien.
14: Ay, sí, full lleno todo, en verdad. En comparación con el año pasado, está full todo el rato. Aquí no hemos parado en ningún momento. Se ha visto mucha más gente en el consumo y todo.
19: Que un boom de gente, una marea de gente que llega toda la jornada, los stocks se tapan, o sea, todo fue excelente.
7: El director general de la Gran Fonda de Chile, Alejandro Arriagada, confirmó que aún quedan 2 años de concesión con la Municipalidad de Santiago para las fondas del Parque O'Higgins. Realizó un balance de cómo percibieron estos 4 días de celebración y mencionó sus intenciones para el futuro de este evento dieciochero.
28: A diferencia del año pasado, nosotros hemos hecho un muy buen análisis, un muy buen balance. Vino mucha gente. Queremos llevar las fiestas del Parque O'Higgins al siguiente nivel, que la queremos de alguna manera consagrar, transformándola en un gran festival, en una especie de Lollapalooza criollo. He ido hablando con cada uno de los fonderos, no todos, por supuesto, son muchos, pero con todos los que he hablado están muy contentos.
7: Dicha postal se repitió con las fondas y celebraciones en distintas partes de Santiago. Y a propósito, para 2027, el 18 y 19 de septiembre será sábado y domingo, y por ley se brindará un día adicional de festividades el viernes 17.
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29: Muy buenos días.
2: Hola.
29: Queridas amigas de Cooperativas, quiero mandarles un súper extra mega abrazo gigante a cada uno de los trabajadores de ese espacio. Son la mejor compañía los 365 días del año. Excelente música, excelente programación y sigan comprometidos siempre con la verdad. Un abrazo fraternal para todos y todas.
30: Buenos días, Cooperativa, ¿cómo está? Jorge por aquí.
2: Hola,
30: felicidades,
2: hola.
30: El día de la radio.
2: Gracias.
30: A todos ustedes, técnicos, los que apoyan, los eléctricos, el auxiliar de aseo, los locutores. Yo lo escucho hace 42 años. Desde mi papá me llevaba a trabajar. En ese tiempo, Manola Robles, Sergio Campos y otros que se me han olvidado.
2: Mucho.
30: Pero muy buena radio, muy buena radio. Que tengan un feliz y hermoso día.
2: Mucho, mucho. Ya, pues muchas gracias. Sí, no, son muchísimas décadas en las que se ha construido la radio cooperativa y la radiodifusión en Chile, que hoy día está de fiesta, en el Día del Trabajador Radial, 21 de septiembre. Se cumplen 50 años hoy día también del atentado de la dictadura Orlando Letelier, donde muere su secretaria también, la norteamericana Ronnie Moffitt. 50 años ya de ese coche bomba en Washington. Otro hito, punto negro, ¿no?, del régimen de Pinochet. Eso ocurría un 21 de septiembre del 76 en la capital norteamericana. Otra cosa, el debate sobre cómo reactivar el mercado laboral se toma la agenda económica. Brian Gálvez con la información.
7: El gobierno reconoce el desafío que representa el actual nivel de desempleo y anticipa medidas para enfrentarlo, con especial atención en la inversión y la generación de puestos de trabajo. El viceministro de Economía y Minería, Daniel Mas, señaló que el Ejecutivo se está haciendo cargo del escenario actual y planteó que existe un desafío relevante para echar adelante el país, aunque llamó a esperar algunos días y no anticiparse a las medidas que se adoptarán.
31: Esperemos algunos días para
0: para no anticipar. Tenemos un desafío relevante de echar a andar el país, tenemos un desafío relevante que ese crecimiento, esa inversión llegue al bolsillo de las personas. Tenemos casi 1 millón de desempleados, mujeres, jóvenes, y estamos trabajando de forma muy activa para mejorar esa condición.
1: En el oficialismo, el diputado republicano e integrante de la Comisión de Trabajo, Stefan Schubert, aseguró que el presidente ha instruido a los ministerios para trabajar en la generación de empleo y anticipó que el primer presupuesto de esta administración tendrá entre sus focos el trabajo.
3: El presidente José Antonio Kast no solo está preocupado por el desempleo, sino que también está ocupado. Ha dado instrucción a todos los ministerios de la República para que dentro de su gestión consideren la generación de empleos. Y también este primer presupuesto de la Nación va a ser un importante, donde también ha señalado y ya se ha indicado que va a estar dirigido hacia fomentar la generación de puestos de trabajo.
1: En esta línea, el gobierno ha puesto el foco en la aceleración de la inversión pública, particularmente a través de los ministerios de Obras Públicas y Vivienda, con más de 500 iniciativas que buscan impulsar la actividad económica y la generación de empleo. Desde la CUT, en tanto, plantean que cualquier plan para revertir esta situación debe evitar medidas que, a su juicio, abaraten los despidos o generen mayor precariedad laboral. Al respecto, se refirió el secretario general de la CUT, Eric Campos.
5: Nuestra posición es que ningún plan que busque generar empleo puede ser sobre la base de precarizar condiciones de trabajo, ni mucho menos de abaratar despidos, como se está planteando hoy. Que se supere la contradicción interna del gobierno. Por un lado tenemos al ministro Quirós recortando presupuesto y sin embargo tenemos a sus ministros sectoriales solicitando más recursos donde se puede generar mucho más empleo.
1: Este martes la Comisión de Economía de la Cámara recibirá al ministro de Trabajo, Tomás Arrau, mientras que el miércoles la discusión se trasladará a la ejecución de obras públicas con la presencia del ministro Luis de Grange en la subcomisión mixta de presupuestos. En este contexto, la diputada comunista Iracy Hasler, integrante de la Comisión de Economía, plantea que el proyecto de presupuesto debe marcar un cambio de rumbo y poner en el centro la inversión pública y la generación de empleo.
20: El presupuesto 2027 tiene que marcar un cambio de rumbo por parte del gobierno en materia económica. Hoy las familias están enfrentando alto desempleo, una menor actividad económica y un mayor costo de la vida. Esperamos además que esta vez el gobierno escuche a todos los sectores políticos y construya un presupuesto con diálogo, sin intransigencia como se hizo con la ley de los superricos, cuyas consecuencias estamos viendo en una economía estancada.
1: De esta forma, empleo, inversión pública y recursos contemplados en el presupuesto 2027 serán parte de la discusión que retomará el Congreso durante esta semana.
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2: El proyecto de Sala Cuna y la reforma al sistema político marcan la agenda del Congreso tras el receso de Fiestas Patrias, mientras se negocia la agenda de seguridad y se espera el presupuesto 2027. El oficialismo apunta a Boric, la oposición a Kast, luego que la expresidenta Bachelet depusiera su candidatura a la Secretaría General de la ONU. El mandatario llega a Naciones Unidas para su primera Asamblea General. Agendó bilaterales con Zelensky y con el premier de Canadá, Mark Carney. Murió el menor de origen dominicano que cayó al vacío desde un noveno piso en un edificio del barrio Franklin en la jornada previa. Sus padres estaban en el departamento. 3 homicidios en menos de 24 horas enlutan a la Araucanía. 2 de ellos, adultos mayores asesinados en Pitrufquén. En Villarrica, hubo un femicidio y un parricidio. El autor está detenido. Operación Retorno continúa el flujo hacia la capital todavía. Al menos 18 personas murieron durante el fin de semana largo en las rutas del país. En el exterior, el canciller alemán resiste en su cargo tras el avance de la extrema derecha y de la izquierda en las pasadas comicios. Ucrania lanza el mayor ataque sobre Moscú en medio de las elecciones rusas que volvió a ganar el partido de Putin. Y en el deporte, el equipo de Massú cerró una llave para el olvido en Copa Davis ante España. En los Odesur, Chile quedó cuarto con 29 medallas de oro. La Roja se arma en Norteamérica de cara a los amistosos con Canadá, Estados Unidos y México.
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9: En la ruta del Maipo, ahí sí, vamos bien. ¡Ya falta poquito!
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13: Esa de reporteros, de reporteras, la de las 7, la primera de la mañana, en día lunes, abriendo una nueva semana después de la chicha, la empanada, el anticucho, el terremoto. Hay gente que se repetía el terremoto, ¿eh? ¿Sí? Venía con réplica. Lunes 21 de septiembre, Día del Trabajador Radial. Y agradecemos a los auditores que nos saludan. Esta mañana el WhatsApp ha estado muy activo. Se cumplen 50 años además del atentado Orlando Letelier en Washington. Lo contábamos hace un ratito, un hito en el marco de las violaciones a los derechos humanos y los crímenes de la dictadura militar. 50 años ya. Ocurrió en la capital norteamericana, nada menos, nada menos. Hubo condenas después, ¿sí? Hartos años después, sí. Bueno, vamos a estar en las calles de Santiago, información policial. Y hablamos de política también esta mañana, abriendo la semana contigo, Jorge Espinosa Cuellar, buen día.
14: Sí, ¿qué tal? Hola, muy buen día. Se retoma la actividad legislativa y fiscalizadora también en el Congreso, particularmente la atención va a estar puesta durante esta semana en el inicio del segundo trámite legislativo del proyecto de Salacuna. De hecho, ya hay reuniones programadas para esta misma jornada y también se va a analizar el problemático, difícil, complicado panorama laboral del país, con una cesantía de 9,5% y una sesión especial programada en la Cámara de Diputados para mañana. Vamos a repasar lo que se viene precisamente en el Congreso después de la fiesta.
13: Así será, volvemos con eso en un ratito. Estamos además con Gloria Gutiérrez, con una tragedia, ¿no? Que enlutó finalmente el fin de la celebración ayer. Gloria, buen día.
15: Sí, ¿qué tal, Rodrigo? Buenos días. Vamos a hablar
7: de la lamentable muerte de un niño de 9 años que cayó desde un noveno piso en un edificio ubicado en el barrio Franklin, comuna de Santiago. A pesar de los esfuerzos médicos, el menor falleció en la jornada de este domingo, lo que reabre el debate en torno a las protecciones que deben contar los departamentos en altura para evitar este tipo de tragedias. Recordamos, por ejemplo, lo sucedido en mayo de este año, Isidora Constanzo, una menor de 2 años que falleció en similares características cuando estaba al cuidado de su padre. Y recordamos también a Valentín, que un niño de 5 años también falleció en 2025 al caer desde un piso 13 en San Pedro de la Paz, y en cuyo honor se tramita en el Congreso una ley, la ley Valentín, un proyecto que modifica la ley de copropiedad inmobiliaria para que sea obligatorio poner mallas de seguridad en las ventanas. Avanza esta iniciativa en el Congreso, vamos a hablar de esto dentro de los próximos minutos.
13: Clave lo de la malla de seguridad, y la malla de seguridad hay que ir cambiándola cada cierto tiempo, porque muchas veces expuesta al sol, ya después no cumple con la función, no cumple con las mismas medidas de seguridad. Lo vamos a revisar. Además, todo respecto de la candidatura finalmente frustrada, ¿no?, de Michelle Bachelet a la Secretaría General de las Naciones Unidas. En la oposición le echan la culpa al gobierno y en el oficialismo le echan la culpa al anterior gobierno, a Gabriel Boric, que además entró en la polémica este fin de semana, dijo que sí valía la pena haberlo intentado. El deporte, por cierto, y con ustedes en el WhatsApp, +569 78880770. De tenis, ¿para qué van a hablar de tenis? Oye. Pero tiene otros temas en Ernesto Contreras también. La Roja juega en los próximos días varios amistosos, se van a armar en Norteamérica, los sudamericanos, casi 30 oros en los Juegos Ode Sur ya. Vamos cuarto en el medallero. Vi ahí en los del nado sincronizado, muy bueno. El esquí náutico también. Y Santiago Wanderers, muy bien. Muy bien, ante el Real Madrid. Un poquito descontrolado, sí, las patadas cayeron en el juego del árbitro tal vez. Pero bueno, lo hicieron bien, lo hicieron bien. Puede haber sido una debacle, digamos. Sí, sí, estaban enfrentando al Real Madrid en el Bernabéu y estuvieron a cuánto, 15 minutos de los penales. Iban 1-1. El WhatsApp, ustedes, a ver.
15: Muy buenos días por aquí, Gabriel Cavada. Un fraterno abrazo por el Día Trabajador Radial. Ustedes son mi imprescindible compañía de hace más de 50 años. Tal como dijo un auditor de antes, un fuerte abrazo a la memoria de don Sergio Campos, de Manuela Robles y tantos otros que desde hace tanto tiempo nos han informado con veracidad. Y por supuesto ahora un fraterno abrazo a Rodrigo Vergara y Verónica Franco, que son imprescindibles cada mañana.
13: 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Un abrazo también, por cierto, a todos los que hicieron grande la radio cooperativa en estas 9 décadas de historia. Día del Trabajador Radial, como cada 21 de septiembre. ¿Estamos en las calles? Vamos con Cristian Augusto. Cristian, tú.
16: Así es, Rodrigo, balance de siniestros viales en las distintas rutas del país y según el último reporte de Carabineros, los fallecidos en estas fiestas patrias llegan a los 18. Se espera que durante esta mañana la cifra se actualice porque ya hay 2 fallecidos confirmados que se registraron en la capital, que por el horario en el que ocurrieron los hechos no están incluidos en el reporte, pero sí lo estarán en el que se entregará esta mañana, que uno es en Pedro Aguirre Cerda y otro en Maipú. Carabineros ha realizado cerca de 50.000 controles vehiculares y más de 12.000 alcotés y narcotés, los que han culminado con la detención de 144 personas por conducción en estado de ebriedad, 85 con los efectos del alcohol y 37 por drogas, la que principalmente es marihuana, pero también cocaína se ha registrado. A esos detenidos se suman 16 conductores aprehendidos por conducción temeraria, que quiere decir manejar por sobre los 60 kilómetros por hora del límite permitido para esa zona, totalizando entre todos los detenidos del país a 282 personas en las distintas rutas. Sobre el fallecido de Maipú, se registró en la madrugada del domingo en camino Melipilla y resultó fallecido un joven de 21 años y el vehículo en el que se transportaba se volcó por razones que se investigan. En cuanto al de Pedro Aguirre Cerda, un motociclista de 36 años quien perdió la vida al caer al pavimento en calle Clotario Blest, por causas que aún se encuentran en investigación. Vamos a escuchar al teniente coronel Carlos Cortés Olave, prefecto del tránsito de la región metropolitana, quien confirma estos fallecimientos y entrega más detalles de los mismos.
17: Hemos tenido que lamentar dos siniestros viales que van directamente relacionados y que se incluirán dentro de la cifra: un conductor de un automóvil, el cual en su desplazamiento pierde el control del móvil, se desplaza en proceso de ronceo hacia la derecha e impacta un poste y origina el lamentable fallecimiento de un pasajero. Al igual, en la comuna de Pedro Aguirre Cerda ocurre un volcamiento de una motocicleta donde igual resulta lamentablemente una persona fallecida.
16: Bien, otro dato relevante es que solo en siniestros viales, Carabineros informa que durante este 2026 se superaron las 1000 personas fallecidas, cifra que la policía tilda de preocupante, por lo que hace un llamado al autocontrol y a la prevención. De los 18 fallecidos que están incluidos en el balance, 16 son hombres, 17 adultos mayores de edad, 2 de la región metropolitana y 16 de regiones. Y de la cifra total, el 41% es por atropello y el 59% por choques, volcaduras o colisiones.

0: bien, cualquier novedad ampliamos, muchas gracias.
1: Buen día.
0: Mientras tanto hay semáforos apagados. Atentos, Padre Hurtado con Condel, San Bernardo, Camilo Enríquez con Los Toros, Puente Alto, 5 de Abril con Yelcho Norte, la Estación Central. Otro, Gran Avenida en Trinidad Ramírez, La Cisterna, apagado el semáforo. Y en Vespucio con Rafael Riesco, en Maipú también, semáforos apagados. Y además, Transporte Informa de la Región Metropolitana da cuenta de los trabajos que van a comenzar hoy día en torno a la Vega Central. Son varias calles. Se va a reducir la capacidad vial de Antonia López de Bello, la Avenida La Paz y la calle Nueva Rengifo. Después se van a sumar otras arterias. Todo en torno a la Vega Central, comuna de Recoleta, a partir de hoy día. Esto va a durar hasta el próximo año, así que hay que empezar a acostumbrarse a los trabajos allí, a los desvíos que se van a dar en ese sector de la capital, sector por lo demás muy transitado, uno de los polos comerciales cotidianos de la capital. Una tragedia, lo decíamos, lo del niñito que cae al vacío, y de nuevo, esto en el barrio Franklin, de nuevo el debate en torno a las mallas de seguridad, a la necesidad de instalar sistemas de seguridad en los departamentos. Gloria Gutiérrez.
2: Sí, Rodrigo, un niño de 9 años murió al caer desde un noveno piso en un edificio ubicado en el barrio Franklin, comuna de Santiago. El menor fue trasladado hasta el hospital San Borja, donde falleció pese a las maniobras realizadas por el personal médico. El hecho se registró específicamente en las inmediaciones de General Gana con San Diego, lugar hasta donde concurrió personal de emergencia y carabineros. De acuerdo con la información entregada por la institución policial, la familia se encontraba al interior del departamento al momento de lo ocurrido y son los vecinos los que se percatan del hecho y dan aviso. El fiscal Manuel Silva, de la Fiscalía Centro Norte, abordó la dinámica del accidente.
3: Todo da cuenta de que sería aquello un accidente. Obviamente está en investigación, están haciendo los peritajes científicos y técnicos en el sitio del suceso del departamento para tener de forma concreta la dinámica del hecho y sus circunstancias.
4: ¿En qué calidad se encontraba la malla?
3: Está rota y hay que determinar cómo eso ocurre, ¿no? Porque por ese lugar cae, ¿no? Eso antes estaba de forma correcta instalada y luego del accidente ya con el orificio. Sí, estaba con los padres la víctima. Tenemos que no habría un actuar intencional ni de la misma víctima ni de un tercero.
2: Y en medio de esta lamentable noticia, las reacciones desde la política llegaron por parte de la senadora de Renovación Nacional, María José Gatica, quien pidió al gobierno acelerar la tramitación de la denominada Ley Valentín, un proyecto que busca establecer medidas obligatorias de seguridad en edificios y condominios para prevenir caídas accidentales.
5: Otra tragedia en Altura, donde fallece un menor de 9 años. Es urgente que el gobierno promulgue la Ley Valentín, que ya fue aprobada en el Congreso y que obliga a la instalación de medidas de seguridad en ventanas y balcones de construcciones en altura.
2: Sí, la Sala del Senado ya aprobó por mayoría el informe de la Comisión Mixta que propuso la forma y el modo de resolver las divergencias surgidas entre ambas cámaras durante la tramitación del proyecto que busca implementar sistemas de seguridad adicionales para impedir caídas accidentales desde edificaciones en altura. Iniciado en sendas mociones, esta Ley Valentín en memoria del niño de 5 años que cayó desde un piso 13 en un edificio en San Pedro de la Paz, en la región del Biobío, el año pasado, y que tiene como idea principal fortalecer la seguridad de las personas que habitan o utilizan edificaciones en altura, especialmente menores de edad, que son las víctimas que recurrentemente suelen surgir luego de este tipo de accidentes, de precipitaciones desde altura. El informe de la Comisión Mixta debe ser ratificado por la Cámara de Diputados y Diputadas, ya a un paso de convertirse en ley de la República.
0: Gloria Gutiérrez, un relato que, chuta, de nuevo hay que escuchar, ¿sí? Sabíamos de la niñita esta...
2: Isidora Constanzo.
0: Esto fue en mayo, más
2: sí,
0: o menos,
2: mayo
0: sector oriente de Santiago.
2: De este año.
0: Y hay otros casos, bueno, el mismo caso de Valentín, se quiere hacer una ley para esto, porque, insisto, es importantísima la malla de seguridad en altura, considerando si es que hay un niño en esa familia. Gloria, muchas gracias.
2: Buenos días.
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12: El diario de Cooperativa, en este 21 de septiembre, Día del Trabajador Radial. 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Ya, decía, más ratito vamos a hablar de esto, pero primera Asamblea General de Naciones Unidas del presidente Kast, ¿sí? Esperado su primer discurso, va a ser mañana. Hay que ver qué pasa con el escudo de la América, si va o no va. A la cena con Trump, entiendo que está invitado, por lo menos. Vamos a ver. Hace un año, en este mismo contexto, el presidente Boric oficializaba ahí mismo en el Palacio de Cristal la candidatura de Michelle Bachelet a Naciones Unidas. En medio de la campaña en ese momento en Chile, ¿se acuerdan, no? Que no hubo coordinación con los comandos, se le sacó en cara. Bueno, hasta ahora el presidente Boric se le acusa de eso por parte del actual oficialismo, ¿sí? Porque en ese momento el candidato Kast no es que estuvo de acuerdo con esto necesariamente. Después, de hecho, le retiró el apoyo a Bachelet. Bachelet termina siendo presentada por México y por Brasil. Petro, entiendo que públicamente también le da el respaldo, pero no era necesariamente su candidata formal. Bueno, y así las cosas se fue configurando un panorama bien delicado para ella respecto del poderío de Estados Unidos, básicamente, en esta definición. Fue perdiendo... apoyos, según supimos en varios episodios o votaciones preliminares, hasta que el fin de semana ella publica un video donde depone finalmente su candidatura. Desde la izquierda culpan a Kast, en la derecha culpan a Boric. Paula Lillo con la nota.
0: Durante la jornada del pasado sábado, la expresidenta Michelle Bachelet anunció a través de un video en sus redes sociales que bajó su candidatura a la Secretaría General de las Naciones Unidas. Esto tras los negativos resultados que obtuvo en los sondeos preliminares del Consejo de Seguridad. En el más reciente quedó en el penúltimo puesto con un voto a favor, 11 en contra y 3 abstenciones. Una decisión que generó reacciones divididas en el mundo político. En el oficialismo apuntan al expresidente Gabriel Boric como el responsable de, según el líder del Partido Nacional Libertario, Johannes Kaiser, haber expuesto innecesariamente a la exmandataria. Otra tesis que surgió en el sector fue la falta de apoyo de parte de México y Brasil, países que respaldaron su candidatura. Desde la Comisión de Relaciones Exteriores, escuchamos al diputado republicano y presidente de la instancia, Stefan Schubert, y al senador de la UDI, Iván Morena.
10: La candidatura de la señora Bachelet no tenía mucha viabilidad y aquí hay un gran responsable que deberá darle las explicaciones del caso. El expresidente Gabriel Boric, quien, sin haberlo consultado, no habló con quienes iban a ser la futura administración, sino que simplemente sacó de sorpresa una candidatura que solo terminó siendo la candidatura de él, pero no una candidatura de Estado. Esta situación se ve a venir y respetamos la decisión de la señora Bachelet.
13: Que la oposición no venga a responsabilizar y usar como excusa esta derrota anticipada. Aquí los grandes responsables son México y Brasil, que no tuvieron la influencia y el liderazgo necesario para trabajar por su propia campaña.
0: En la oposición, en cambio, señalan que el retiro del apoyo del gobierno a su candidatura luego de que asumiera el presidente José Antonio Kast fue parte del por qué perdió apoyos. Habla el diputado y timonel de la Democracia Cristiana, Álvaro Ortiz, y su homónimo del PPD, Raúl Soto.
14: Es realmente lamentable haber perdido la opción nuestro país de tener por primera vez como secretaria general a una de las nuestras. La pequeñez del gobierno finalmente hizo que los apoyos bajaran y que tomara esta decisión realista pero dolorosa para nuestro país. Michelle Bachelet seguirá siendo siempre un activo, una verdadera lideresa de todos los chilenos y chilenas. Y eso pareciera ser que el gobierno nunca lo entendió.
15: Todo nuestro apoyo y respaldo para la expresidenta Michelle Bachelet, cuyo liderazgo nacional e internacional sigue siendo intachable y de primer nivel. Valoramos su decisión de dar un paso al costado ante los resultados adversos. Ha sido un orgullo para nuestro país y no nos cabe ninguna duda que vendrán grandes desafíos para ella.
0: Todo esto cuando el expresidente Gabriel Boric defendió a través de sus redes sociales la candidatura de la exmandataria. Valía la pena intentarlo, señaló, agregando que es justamente en los momentos adversos donde hay que defender con más fuerza lo que creemos. Y aunque haya una derrota temporal, esa derrota se convertirá en una semilla para el futuro. Su mensaje concluyó con un agradecimiento a los presidentes de México y Brasil, Claudia Sheinbaum y Lula da Silva, por haber apoyado la candidatura desde un comienzo y haber seguido haciéndolo, en sus palabras, cuando la pista se puso más pesada.
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12: 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Vamos con Jorge Espinosa Cuellar. Seguramente en el Congreso hay más reacciones a lo de Michelle Bachelet. Se retoma la actividad ahí después de la fiesta patria. Reforma del sistema político, sala cuna, en paralelo a la conversación respecto de la agenda de seguridad, que ha sido hasta ahora un paso falso lo de la reforma constitucional. Y lo que se viene, que es el presupuesto. Está todo el mundo esperando el primer presupuesto de Jorge Quirós. Jorge Espinosa Cuellar.
1: Sí, arrancan las últimas dos semanas legislativas de septiembre, ya quedaron atrás las fiestas patrias y se vienen días bastante ajetreados en el Congreso, no solo en materia legislativa, sino también por el rol fiscalizador que tienen los diputados y diputadas. Sin ir más lejos, esta mañana la Comisión Investigadora de la Cámara iba a dar una cuarta oportunidad a la ex ministra Trinidad Steiner para que asista a responder las preguntas de los parlamentarios, pero se excusó por cuarta vez. Lo hicieron también la subsecretaria Ana Victoria Quintana, también por razones personales, y el director de comunicaciones y contenidos de la presidencia, Cristian Valenzuela, por acompañar al presidente en Naciones Unidas. En todo caso, aunque no va a haber asistencia de invitados, la sesión se debe hacer igual porque tiene que votar la censura que plantearon los republicanos contra el presidente de la comisión, Raúl Leiva. Y también en su rol fiscalizador, la Cámara hará mañana, martes en la tarde-noche, una sesión especial para abordar el aumento del desempleo en el país, que ya va en un 9,5%, y para ello fue citado el ministro del Trabajo, Tomás Arrau, que por estos días va a estar también ocupado en otro asunto de alta importancia, pues comienza el segundo trámite legislativo de la esperada ley de sala cuna, que tal como llega desde el Senado a la Cámara es inviable porque no tiene fórmula de financiamiento. Y el ministro Rau ya tiene contemplado reunirse con parlamentarios de oposición, al menos con el primero de ellos, que es el diputado de la Federación Regionalista Verde y Social, Jaime Mulet, que de cierta manera respalda también la posición del Ejecutivo de no cargarle la mano a los empleadores para financiar este derecho a sala cuna. Aquí está el diputado Muñoz.
2: Me voy a reunir con el ministro del Trabajo, me pidió una reunión, yo acepté hacer esa reunión. Obviamente todos queremos que se financie y que la sala cuna sea universal, pero tenemos que tener mucho cuidado con seguirle cargando el costo al empleador. Ya con las 40 horas y con la reforma previsional hay una carga que muchos empleadores están sintiendo muy pensada.
12: Ahí está la palabra de Jaime Mulet, se va a juntar con Raúl. Raúl hoy día además a las 9 de la mañana tiene agendada una reunión con la bancada del Partido de la Gente. Ahí son votos clave, Jorge, por lo del sistema de financiamiento de la sala cuna, que acuérdense, el gobierno quería echar mano a lo del seguro de cesantía y en el Senado esa fórmula se cayó.
1: Claro, efectivamente está en la agenda del ministro Rau hoy recibir en su oficina a las 9 de la mañana a la bancada del Partido de la Gente, colectividad a la que el Ejecutivo recurre en la Cámara cuando tiene dificultades para aprobar un proyecto importante, como ya ocurrió, por ejemplo, con la mega reforma. En el PNG hay voces críticas sobre esta forma de financiamiento que propone el Ejecutivo, que es con cargo precisamente al fondo de cesantía que cubre a las y los trabajadores. Aún así, es un trabajo de conversación y diálogo que se tiene que hacer prácticamente desde cero en la Cámara Baja, después de todo lo ocurrido en el Senado. Vamos a escuchar precisamente a la diputada del PDG, Sandra Parisi, previo a la reunión que sostendrá la bancada un rato más con el ministro. Y por el Partido Nacional Libertario, escucharemos a la diputada Paulina Muñoz, que es bastante crítica en este caso de las negociaciones del Ejecutivo con el PDG.
21: En primer lugar, no estoy de acuerdo con financiar este nuevo derecho debilitando el seguro de cesantía. No estoy de acuerdo con que una familia termine pagando la diferencia si el fondo no alcanza. Si decimos que es universal, tiene que ser realmente universal. Tenemos que asegurar calidad y cobertura. no sirve aprobar una ley si después las familias tienen el derecho en el papel y no encuentran una sala cuna donde dejar a sus hijos.
3: El ministro Rau se tiene que acercar al PDG porque el PDG hay que negociarle todos los votos si no se rigen en base a ningún principio. Ahora lo que me preocupa a mí es que sigamos cargándole costos laborales al empleador, aumentándolo aún más. Sabemos que eso afecta directamente al empleo. Debería considerarse que la sala cuna también pueda cubrir a aquellos padres que se hacen cargo completamente de sus hijos.
12: Ya, mira, la parlamentaria del Partido Nacional Libertario, el mismo punto que Mulé, lo de hincarle el diente o echarle mano finalmente a los costos del contrato, digamos, a la empresa. Y lo del PIG hay que ver, porque Sandra Parisi nos da muchas luces de estar más alineado o no con el Ejecutivo. Depende siempre de lo que se pida a cambio, ¿no? Suele pasar.
1: Suele ocurrir, efectivamente, y algo se sabrá después de la reunión con el ministro Rau, aunque Sandra Parisi dice que no está de acuerdo en utilizar los fondos de cesantía. Por lo tanto, aquí hay una diferencia, al menos de la diputada Parisi, no sabemos todavía si es de la bancada en su conjunto. Claro. Hoy, en la sesión de esta tarde de la Cámara, se debe dar cuenta en la sala que llegó el proyecto de sala cuna desde el Senado, y mañana está convocada la Comisión de Trabajo con una tabla abierta, dice, para analizar temas propios de la Comisión, y se estima que ahí podría iniciarse el segundo trámite de este proyecto. En materia de plazos, el gobierno quiere que la ley salga del Congreso a fines de este año o a más tardar en enero de 2027. Eso con sala cuna, porque en materia de seguridad, la Cámara vota hoy la ley que crea el Sistema Nacional de Registros de ADN para agilizar las investigaciones penales. Y mañana, la reforma constitucional en materia de detención para expulsiones administrativas, que amplía el plazo de detención. Para estos casos ya no será de 48 horas, como es la norma general, sino de entre 5 y 30 días, en periodos renovables, reitero, periodo o plazo de detención para efectos de expulsiones administrativas. Y por cierto, además, en materia de seguridad, el ministro Martín Arrau, recordemos, decía que después de las fiestas patrias podría haber humo blanco o alguna forma de destrabar la reforma constitucional en materia de seguridad, esa que crea un nuevo estado de excepción. Ocurre que en la Comisión de Constitución del Senado, donde están radicadas las conversaciones y las negociaciones entre el gobierno, el oficialismo y la oposición, no tienen el proyecto en tabla, al menos esta semana, lo que indica que no ha habido avances sustanciales como para ya empezar la legislación propiamente tal y poner el proyecto en tabla. Y además, el miércoles se debería despachar...
12: Perdón, un apunte ahí, Jorge. Lo que han dicho hasta ahora, o las luces que ha dado hasta ahora, no sé si llamarle el equipo negociador, pero la dupla Esquella-Longton, es que más bien esa figura de un nuevo Estado estaría quedando atrás como para sumarle algunas cositas al actual estado de emergencia, ¿no? Va por ahí, lo que se ha dicho hasta ahora.
1: Sí, eso es lo que se ha dicho incluso desde antes del receso de Fiestas Patrias, pero no ha habido novedad en torno a un texto ya que se pueda someter a consideración del resto de los parlamentarios. Recordemos que Longton y Esquella, si bien son representantes del oficialismo, el oficialismo es minoría en la Comisión de Constitución, por lo tanto, habrá que preguntar también el parecer de los parlamentarios, precisamente del bloque opositor, algunos de los cuales son de la idea de que el proyecto sea retirado y que se presente una propuesta distinta para intentar llegar a un acuerdo ya con más viabilidad. Y decíamos que el miércoles, esta semana, debería ser despachada la reforma al sistema político que eleva un poco, no mucho, el piso mínimo de votos para seguir existiendo como partidos políticos y que introduce también una forma de órdenes de partido, entre otras cosas, porque se establece como una falta grave no cumplir los compromisos o los acuerdos de los comités. Lo único pendiente aquí es el informe de la Comisión Mixta, que señala que en los partidos políticos, en su declaración de principios, deberán expresar su condena al establecimiento de un sistema totalitario, al uso de la violencia, propugnarla o incitarla como método de acción política. Es lo único que... que queda pendiente, se tendría que votar mañana en el Senado y el miércoles en la Cámara, y ahí se despacha. Si se rechaza esto en alguna de las dos cámaras, se cae solo eso, porque todo lo demás ya está aprobado, los requisitos para mantenerse como partido, la orgánica que van a tener que modificar las colectividades, ya decíamos, con esto de tener que respetar los parlamentarios, los acuerdos de comité. En fin, ese proyecto ya debería salir esta misma semana.
12: Y sospechado que viera la luz tan rápido el sistema político, como que no estaban en las primeras planas, digamos, hasta que lo subimos el otro día, cuando esto trascendió que había acuerdo y que finalmente se había sellado eso en el Congreso. Respecto de la agenda de seguridad, lo que se esperaba para los primeros días, las primeras semanas del gobierno, todavía, como decía Jorge, no hay, o parece no haber acuerdo. Sigue adelante esa conversación respecto sobre todo de la reforma constitucional, porque hay cosas en las que sí, aparentemente, hay cierto consenso, por ejemplo, de la segregación penitenciaria, pero sigue haciendo ruido lo del nuevo estado de excepción, por ejemplo. Ya, Jorge Espinoza Cuellar, muchas gracias.
1: Muy buenos días.
12: Buen día.
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14: Vamos al deporte. Hubo fonda, hubo cueca, hubo chicha, hubo empanada y hubo mucho deporte. El tenis no fue malito, el Lozo de Swing, súper bien. Hay octavos de final de Copa Chile esta semana, La Roja en Norteamérica preparando sus amistosos. Ernesto Contreras, ¿qué tal? Buen día.
27: Hola Rodrigo, ¿cómo estás? Buen día. Y le sumamos el campeonato mundial que consiguió Martín Vidaurre.
14: ¿Ya?
27: Segunda victoria que consigue en la máxima categoría del cross country. Ayer ganó en Utah, en la categoría mountain bike. Compite Martín Vidaurre, repitiendo el éxito que había tenido en Val di Sole en Italia el año pasado. Así que Vidaurre, otra vez haciendo historia. Y su hermana, recordemos que ganó un oro en los Odesur.
14: Sí.
27: Nos metemos al tiro lo de Sur, Rodrigo, pero partamos por el tenis.
14: ¿Cómo quieres?
27: Por la catástrofe del curso central del Estadio Nacional, probablemente la peor derrota como local de Chile en su historia.
14: Así es.
27: En lo numérico, sí, no, es un registro, pero horroroso el de Chile contra España. Ganó solo un set en 4 partidos, no hay algo igual acá en Chile. De hecho, contra Italia en la final del 76, hace 50 años, se compitió mucho más que ayer. Incluso estaban todos los finalistas en el curso central, fueron homenajeados, estaba el Chino Río, y vaya que le faltó a Tabilo, sobre todo, empaparse un poquito del espíritu copero, de la garra, de la lucha.
14: ¿Cómo decirlo?
27: Muy decepcionante el fin de semana de Tabilo.
14: Pero también categoría.
27: Decepcionante para ser elegante.
14: Pero también categoría, ¿no?
27: Sí, categoría, muchas cosas. Hablamos harto de tener los dos al aire, Rodrigo, con Lavero, y siempre marcamos que Tabilo, en los grandes escenarios, los grandes partidos, siempre le falta algo.
14: Pucha.
27: Le falta un poquito más de competitividad. Él reconocía que después de la dura derrota con Zverev, donde no le compitió en el US Open, que le faltaba en lo mental. Uno pensaba que esto en la Copa Davis lo iba a mejorar.
14: Estadio lleno, además.
27: Un equipo, claro, estadio lleno, número en el equipo, bien baleado, una escuadra chilena sin Jarry, pero él terminó siendo el eslabón más débil del equipo y decepcionó a todos. Pierde el primer día ante Daniel Mérida en 3 sets, un partido que él lo tenía bien encaminado a ganar,
14: sí,
27: y de un momento a otro le pasa lo que le ocurre a Tabilo. Perdió la brújula, se distrajo, se puso nervioso, perdió la táctica de juego y Mérida ganó ese partido.
14: Y después,
27: ese partido, Rodrigo, nunca más se recuperó Chile.
14: Eso te iba a decir. Fue, para el equipo fue una señal, además, y después jugar contra Garín, nada que hacer.
27: O sea, fue un lujo ver a jugar en vivo. Cómo
14: sí,
27: le pegaba a la derecha, lo que voló esa pelota, esa velocidad.
14: Por eso te digo, está un nivel en una categoría distinta.
27: Sí, otra cosa. Esa velocidad pelota en el curso central yo no la veía de que vino a jugar a Estados Unidos cuando le ganó Capdeville a Isner. Hablamos hace más de 15 años, pero lo que hizo jugar el primer día antes de Garín fue una exhibición. Le pasó por encima, pero como lo comentábamos, esa derrota de Tabilo con Mérida al equipo chileno lo sacó de la serie, y Tabilo después juega el doble ayer, y Tabilo ayer corrió. O sea, ayer la gente fue muy indulgente con el equipo chileno, que estuvo a punto de perder 6-0, 6-0. De hecho, estaba 6-0, 5-0 y match point. El conjunto español, Y ahí como que recién la gente se metió mucho, se puso algo nervioso Munar, nervioso entre comillas, solo que extravió el primer servicio, acertó algo Tomás Barrios, que a rato jugaba solo, y terminó maquillando algo Chile, perdiendo 6-0, 6-3 ayer en 1:19, y después ya para el honor, Landaluce le gana a Matías Soto para poner el 4-0, por eso te digo, Rodrigo, que es probablemente lo numérico, la peor derrota en la historia de Chile como local, y también te lleva al piso, te aterriza, porque Masú, desde que es el técnico, el año 2014, nunca había perdido de local. De hecho, Chile llevaba 12-0 como local, pero nunca había venido un equipo como España. O sea, nunca le ganamos un equipo realmente potente con, no digo que con Masú, con esta generación.
14: Y siempre había tenido una o dos figuras relevantes en ese momento, no sé, el mismo Jarry en su momento, se echaba el equipo al hombro.
27: Faltó mucho Jarry, que el más copero de los que estuvo el fin de semana.
14: Claro que sí.
27: Sí, totalmente, la ausencia de Jarry fue fatal, porque de todos los que jugaron, Barrios, Garín, Tavilo, el más copero, el que tiene mejores resultados es Nico Jarry, y no estuvo ayer ni el fin de semana por lesión.
14: ¿Y esta generación, le queda manjar en ese tarro o...?
27: Yo siento, Rodrigo, que este es el límite.
14: Ah, sí.
27: De esta generación, este es el límite. Repechaje, y que en el repechaje te toque un equipo que tú puedas abordar, ya que hemos demostrado que con los que son mejores que nosotros no le ganamos. Y hay que ser frío en el análisis, y no es por querer enterrar al equipo, porque llegó al final, digamos, al octavo de final del Grupo Mundial, se va a mantener ahí para el otro año, pero este es el techo que he demostrado. A un equipo más potente no se le gana y no se le ha ganado. De hecho, la mejor victoria de esta escuadra de Masú es con Austria, en Salzburgo de visita, donde el ranking Chile era mejor, pero por el contexto de visita ganó. A Kazajstán, en con public en La Serena, pero no hay una gran victoria de Masú con su equipo. Le ganó siempre a los que tenía, no perdía con los que no tenía que perder, eso es bueno, pero a las grandes potencias nunca les pudo ganar. Escuchemos a Tavilo, probablemente lo más decepcionante del fin de semana.
0: Sí, muy, muy, muy triste. Obviamente quería aportar muchísimo más para el equipo. Era una serie que sentía... tenía mucha ilusión de hace ya muchos meses, esperando este fin de semana, y nada, o sea, a veces salen las cosas así, hay que seguir luchando. Febrero vamos a tener otra oportunidad, y ojalá haya sido una mejor actuación, pero sí, por ahora tengo que ver qué pasó, cómo puedo mejorar para ayudar más al equipo la próxima vez, pero sí, muy, muy triste por lo que hice esta serie.
27: Ya, la palabra de Tavilo, que un aplauso a la gente, 6.000 personas, sábado
14: bien,
27: y domingo,
14: bien.
27: Y bien la gente.
14: En,
27: ya,
14: medio,
27: hay...
14: en medio de la fonda, con la empanada.
27: Sí, y mira, ayer, Rodrigo, no era para apoyar al equipo como lo apoyaron. Me pareció perfecto, pero la indolencia a ratos de Tavilo, de Barrio, me pareció a rato una falta de respeto para la gente que había pagado un ticket no barato, que ya venía una decepción grande el sábado, y ayer hubo poco corazón, más allá de que los tenistas españoles, creo que la entrada se pagó con ellos.
14: ¿A cómo estaba la entrada?
27: Mira, la tribuna no bajaba de 35 el día... No es barato.
14: Una ida a la fonda.
27: Claro, el abono para los dos días, 110 lucas. No era barato. Tengo una persona conocida que pagó un abono de casi 110 mil por estar los dos días. Claro,
14: pero vio a jodar.
27: Lamentablemente...
14: Vio a jodar.
27: Y que eso es, eso es. La gente al final aplaudió a los españoles. Los molestó harto durante el partido, pero cuando terminó el partido jodar con Garín, la gente lo vio a jodar.
14: ¿Qué hay
27: a
14: hacer? No te llamo.
27: Fue un lujo ver a jugar acá, a Munar.
14: En un momento
27: chilenos, de verdad. Sí, muy al debe los chilenos. Mira, acá no es para plantárselo el técnico, porque esto no es fútbol. Acá Masú no tiene mucho que ver. Los jugadores están hechos. Él puede decir un par de cosas y tomar decisiones que tampoco son tan difíciles con un equipo que no tiene tanto.
14: Ya.
27: Pero los jugadores tienen que poner un poquito más. Sobre todo Tavilo.
14: Además, para el futuro. Masú, no lo vamos a discutir ahora, Masú.
27: No, aparte no.
14: Quizás el más grande de todos.
27: Seguramente, y no tiene mucho más que hacer, Masú. Sí.
14: Sí.
27: O sea, acá los jugadores no tienen el carácter para jugar una serie a estadio lleno, con rivales mejores. A rivales que en el circuito, bueno, yo creo que Tavilo con media en el circuito,
14: claro,
27: Tavilo puede ganar.
14: Claro, podría ser, claro, más cosas.
27: Eso es lo que uno piensa. Oye, el Oso de Sur.
14: Extraordinario.
27: vi, extraordinario.
14: Vi el nado sincronizado, un oro en el esquináutico y vi el golazo de Chile en el fútbol.
27: Joaquín Muñoz.
14: Pepón.
27: 17 años.
14: Al Puskás.
27: Al Puskás, sí, en la victoria de Chile ante Colombia. Se mete a semifinales Chile en el fútbol masculino con la victoria sobre Colombia y la selección femenina solo requiere de un empate ante las guaraníes, porque se pospuso el partido con Paraguay, se va a jugar hoy día a las 10. Con el empate Chile se mete a la pelea por el oro en las mujeres, y en los hombres ya está metido en las semifinales. Así que bien por el fútbol chileno en los Odesur. Y los otros deportes la están rompiendo ahí. Son 29 medallas de oro las que tiene Chile en este momento.
14: Oye, las voleibolistas le ganaron en Argentina, salieron campeonas, oro.
27: Las guerreras rojas, invictas en un oro inédito fin de semana. Sí, gana la final a Paraguay. Ahí gana el oro femenino. También ganó Martín Labra en el esquináutico. Ganó Gustavo Kechmer también en esa misma disciplina. Lo que tú decías, Rodrigo, el ciclismo de pista, la natación artística, el esquináutico con Agustina Varas. El Mateo Garín ganó en la competencia ecuestre, en el concurso completo. Así que Chile se mete cuarto en el medallero. Está oro a oro con Venezuela. Sí. Tiene 29 oro, 28 plata y 34 bronces. El récord de Chile son 38 medallas en Asunción. Queda una semana de competencias. Así que en una de esas Chile puede igualar, ¿por qué no?, su mejor actuación. Eso con los Odesur. Rapidito, Osorio, poquito en la Premier League. Ayer nuevamente no jugó en Inglaterra. Segundo partido consecutivo.
14: Claro,
27: en
14: medio cortado, ¿no?
27: Sí, jugó un ratito en la Europa League. Y luego de eso, un minuto ante el Fulham, no fue convocado con el Ipswich y ahora no jugó contra el Leeds. Y el sábado estará Osorio para el partido de Chile a las 20 horas contra Canadá, primero de tres, luego el 29 ante el conjunto de Estados Unidos, y cierran el 6 de octubre contra México en un fin de semana de fútbol. Hay Copa Chile, mañana Colo Colo con el Audax, 20:30, el miércoles Católica con Calera y el jueves la U con Everton. Todo lo transmite Cooperativa Deportes Rodrigo. Se juega toda esta semana. Transmitimos de martes a domingo.
14: Muy bien.
27: Copa Chile y selección. Así que se vuelve con todo luego este mini receso.
14: La selección que juega en Canadá primero, después en Missouri y cierra en Los Ángeles con México. Eso ya en el mes de octubre. Ernesto, muchas gracias.
27: Abrazo, Rorro. Chao, chao.
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14: El proyecto de Sala Cuna y la reforma al sistema político marcan la agenda del Congreso tras el receso 18. Mientras se negocia la agenda de seguridad y se espera lo del presupuesto, el primero de esta administración. El oficialismo apunta a Boric, la oposición apunta a Kast, luego que la expresidenta Bachelet depusiera su candidatura a la Secretaría General de la ONU. El mandatario chileno llega a Naciones Unidas para su primera Asamblea General. Agendó bilaterales Kast con Zelensky, el ucraniano, y el premier de Canadá, Mark Carney. Falleció el menor de origen dominicano que cayó al vacío desde un noveno piso en un edificio del barrio Franklin en calle San Diego. Sus padres estaban junto a él en el departamento. 3 homicidios en menos de 24 horas enlutan a la Araucanía en el fin de fiesta. 2 de ellos adultos mayores asesinados en Pitufquén. En Villarrica hubo un femicidio y un parricidio. El autor está detenido. La operación Retorno, que continúa el flujo hacia la capital esta mañana de lunes. Al menos 18 personas murieron durante el fin de semana largo en las rutas del país. En el exterior, el canciller alemán se resiste en su cargo tras el avance de la extrema derecha y de la izquierda en las elecciones regionales. Ucrania lanza el mayor ataque sobre Moscú en medio de comicios que volvió a ganar el partido de Putin. Y en el deporte lo escuchábamos, el equipo de Massú cerró una llave para el olvido en Copa Davis ante España. En los Odesur, Chile va cuarto con 29 medallas de oro. La Roja, mientras tanto, se arma en Norteamérica de cara a sus amistosos con Canadá, Estados Unidos y México.
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12: En la ruta del Maipo, ahí sí, vamos bien, ya falta poquito.
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16: Muy bueno, así se pusieron en la buena los hermanos Gallagher. Volvieron con todo el 2025-26. Y ahora anuncian una nueva gira para el año 27. No van a venir a Sudamérica de nuevo, sí. 38 conciertos, todo por el cumpleaños de la voz de Oasis, Liam Gallagher, que está cumpliendo 54 años hoy día. Es el 21 de septiembre de 1972, nacido en Manchester, en el Reino Unido. Liam Gallagher, Wonderwall, en un ratito. Oasis en la antena de Cooperativa para dar inicio a esta mesa de reporteros y reporteras de las 8 de la mañana, lunes 21 de septiembre, con 10 grados de temperatura en la capital. Vamos para 21 por la tarde, con hasta 9 en todo caso, poco sol, hasta 9. Durante el día se esperan precipitaciones en el sur y de a poco lluvias que se van a ir configurando en una suerte de río atmosférico que dicen que va a dar noticias, ojalá que no malas noticias en los próximos días, pero eso está previsto para esta semana. Miramos al mundo, semana de asamblea en las Naciones Unidas, hay mucho más ahí en juego que la agenda chilena por lo demás. Paula Molina, ¿qué tal? Buen día.
17: ¿Cómo estás, Rodrigo Vergara? Miramos a Chile, miramos al mundo, miramos a quienes hacen radio ya sea en podcast, en vivo, en todos sus formatos, porque la radio, el audio está siempre con nosotros y es el día de quienes trabajan en la radio, así que ese primer abrazo. Lo segundo, levantarse con firmeza y con convicción después de las fiestas del 18, como dijo Nicolás Mazú, que sabe de los mensajes a entregar. Yo tengo como mantra los mensajes de Nicolás Mazú, y uno de ellos es como a levantarse con firmeza y con convicción, que es lo que dijo después de lo que nos pasó en Copa.
16: Es un mensaje motivacional después de la fonda.
17: No, pero por supuesto, es que cuesta
16: enchufarse, perdón.
17: Cuesta enchufarse para el 18. Así que con firmeza y con convicción. Para esta semana. Y como tú dices, vamos a tener todavía lluvias y tuvimos de todo tipo de fenómenos en las fondas. ¿Lo pasaste bien?
16: Sí, fíjate.
17: Sí,
16: bastante bien en familia, en un momento no tan alegre, pero de todas maneras estar con la gente que uno quiere, siempre es bienvenido.
17: Exactamente, también. Bueno. La gente que uno quiere es siempre bienvenido. Oye, pero aquí estamos, quienes no lo pasaron bien fueron los alemanes del centro alemán. El centro político alemán no está... Sí. Aguantando mucho, o no demasiado, porque están ganando los movimientos más radicales, más extremos en Alemania. ¿Cómo ocurrió con un país que desde la Segunda Guerra se dedicó precisamente a fortalecer el centro, a no irse hacia los extremos, precisamente hacia allá va caminando? Es parte de lo que vamos a hablar. Vamos a hablar de libertad de expresión, porque en la Casa Blanca Donald Trump decide dejar afuera a tres medios de comunicación, salió Barack Obama también hablar respecto a una conversación que yo creo que es para todo el mundo, que es como la prensa cuando dice cosas que no te gustan, que te caen mal. La libertad de expresión protege todo aquello mientras sea sin mala intención. Y vamos a hablar de eso. Y por supuesto de lo que va a Naciones Unidas, donde no va la expresidenta Michelle Bachelet, porque ya este fin de semana quedó ella, baja su candidatura a la Secretaría General de Naciones Unidas. Sí, va a estar el presidente José Antonio Kast, que le quitó el apoyo a ella para que fuera Secretaria General, digamos, en esa carrera internacional.
16: Justo hace un año Boric proponía su nombre.
17: Claro.
16: Bueno, sé que fue en la Asamblea del año 2025.
17: Estábamos allá, transmitiendo en vivo, Rodrigo Vergara, estábamos en Nueva York, en ese momento.
16: Me llegó una declaración de ex cancilleres y ex subsecretarios, la firman entre otros, bueno, Cristian Barros, que la acompañó en toda esta campaña, Insulza, Heraldo Muñoz, Juan Gabriel Valdés, Ignacio Walker, Antonio Rejola, etc. Y dicen, un dato que hasta ahora no se conocía, dicen que a través de notas consulares, formales, tanto Brasil como México le pidieron reuniones persistentemente a la administración Trump. Y fíjate que no la quisieron recibir. El embajador de Estados Unidos ante la ONU recibió una entrevista a la mayoría de los candidatos, pero le negó una reunión a la exmandataria chilena. Señala esta carta que hacen pública cancilleres o ex cancilleres y ex subsecretarios. Es decir, por algo Juan Gabriel Valdés hace alguna semana aludía al peso del veto norteamericano, que parece ser o pareció ser muy efectivo, digamos, en el seno del Consejo de Seguridad.
17: Sí, y yo creo que ese era un tema, que ese era un tema desde que se anunció, como decíamos, cuando estábamos con Cooperativa allí, transmitimos toda esa cumbre. Y siempre fue un tema el veto de Estados Unidos. Y siempre fue un tema que los tiempos no corren a favor de las ideas que encarna Michelle Bachelet, no solo por lo que piensa, sino cómo ha trabajado, ¿no? O sea, estar a cargo de ONU Mujeres, fue la directora ejecutiva de ONU Mujeres, fue alta comisionada de Naciones Unidas para los Derechos Humanos. Sí. Es una voz del multilateralismo.
16: Un momento desafiante para el multilateralismo.
17: O sea, es desafiante para el multilateralismo, para los derechos humanos y para las mujeres, para las políticas que quieren equiparar la cancha entre hombre y mujer, entre todas las personas que construimos la sociedad.
16: Bueno, hay otras candidatas en carrera todavía, vamos a ver cómo les va.
17: Así es.
16: Se van a desplegar esta semana.
17: Exactamente, pero en lo interno yo creo que la falta de apoyo del propio país, para cualquier iniciativa, yo estoy pensando, para cualquier tipo de cargo internacional, me imagino que no contar con el apoyo de tu propio gobierno debe ser una cuestión también muy, muy definitiva.
16: Tema para la conversación pronto con el ex senador del PPD, un hombre que sabe estos temas, estuvo en la Cancillería mucho tiempo, Ricardo Lagos Weber, vamos a hablar con él. Y vamos a tener contacto con Nueva York, estamos en la delegación del presidente Kast junto a Mariano Reyes, hay que ver las agendas. En materia de reuniones bilaterales, qué va a pasar con la invitación que tiene para ir al Escudo de la América, donde estuvo en marzo pasado, antes de asumir, viajó a eso como presidente electo. Vamos a ver si hoy día o estos días participa ya como presidente en ejercicio. Todo en el cumpleaños de Liam Gallagher, la voz de Oasis.
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1: Cooperativa. 8, 17 minutos. 8, 17 minutos.
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3: Hola, buenos días. Un gran saludo a todos los trabajadores de la radio en este día tan especial y de tantos recuerdos. Radio que sin ella seguramente la historia de Chile habría sido muy diferente. Un abrazo a todos. Les habla Rodrigo desde Peñaflor.
4: Les deseo un lindo día. Son una excelente compañía todas las mañanas en el traslado, a través de la PP, en el trabajo. La verdad es que los escucho todos los días y me mantengo súper informada con ustedes. Entiendo que el Laberito está libre hoy día, así que igual transmitirles los saludos. Hacen un muy, muy, muy, muy buen equipo. Habla por aquí Patricia.
5: Patricia, muchas gracias. Sí, tiene libre la Vero, que se tomó el día del trabajo radial.
6: Exactamente, es una tradición, es una tradición histórica porque no se trabajaba, pues. No, la que está bien es ella, nosotros estábamos mal.
5: Atención en el switch. No.
6: Oye, acá está. No se trabajaba porque se trabajaba todo el 18.
5: Está Gloria Gutiérrez, está Ricardo Engel, está Eugenio Serralta, está Marcos Concha, había Jorge Bustamante recién llegando en bicicleta y estamos desde tempranito, bueno, acompañando, informando como siempre en este día del trabajador radial.
6: Hacemos... Y vamos a estar todo el día, ojo, al turno de la tarde también, ahí, un saludo.
5: Sí, pues usted ahí lo reconoce. 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Miramos al mundo, Paula.
6: Así es, miramos al mundo, partamos mirando al Abgeord Nettenhaus, ¿te parece?
5: Ya.
6: Es el Parlamento del Estado Ciudad de Berlín. Porque vamos a hablar de Alemania y cómo el centro o no está aguantando o está teniendo dificultades para resistir. En general, las elecciones locales en Alemania no son noticias internacionales, ¿no? Porque son elecciones que definen cuestiones regionales, locales. Pero lo que llama la atención en Alemania es que estas distintas elecciones, que son de distinto tipo, están marcando el crecimiento, ya sea de la ultraderecha, que es la AfD, o movimientos en los extremos, por ejemplo, la izquierda o Die Linke, que gana ayer en Berlín. ¿Por qué se dice extrema ultraderecha radical y no se dice extrema ultraderecha de izquierda o ultraizquierda? Porque en el caso de las derechas están distinguidas de esa manera, descritas de esa manera la AfD. En algunos estados alemanes hay un análisis, se plantea así, esto es ultraderecha y además en algunos estados se considera una amenaza a la democracia en el país. Es distinta la situación con Die Linke, pero son movimientos radicales, en eso sí coinciden, o sea, están no en el centro, sino más bien en los extremos, ¿no?
5: El centro que gobierna, que es la democracia cristiana, la CDU.
6: Exactamente, que es la CPU, que en Alemania es un partido de centro-derecha y que ha estado en el poder con coalición con la social democracia. ¿Qué pasó en estas dos elecciones que son bien específicas? En Berlín se elegía lo que decíamos el Abgeord Nettenhaus, que es el Parlamento del Estado Ciudad de Berlín, ¿ok? De esa mayoría parlamentaria sale el gobierno de Berlín y sale quien ejerce la alcaldía. Y en esas elecciones gana la izquierda, que se llama así, la izquierda, Die Linke, que sacó 25% más o menos, o sea, creció muchísimo, sacó el doble de los resultados que había sacado en la última elección, y la CDU sacó mucho menos. Por lo tanto, perdió muchísimo. Perdió tanto que para hacer gobierno tendría que aliarse no con uno, sino con otros dos partidos, cosa que es muy difícil. Así que eso pasa en Berlín. En Berlín avanza la izquierda Die Linke. Pero también, ojo, que ahí también creció la AfD, que es la alternativa para Alemania, que es este movimiento de ultraderecha. ¿Dónde sí ganó la AfD? En otra elección que tuvo lugar en Mecklenburgo, Pomerania Occidental.

0: región.
1: Que es otra región, ¿ok? Y que ahí tenían otra elección, ellos estaban eligiendo el Landtag, que es el Parlamento Regional, que es el Parlamento que después dice, bueno, ¿quién gobierna en esta región? Y ahí ganó la AFD. Entonces, el centro no aguanta porque todo esto es, como dijo el canciller Friedrich Merz, un desastre para la CDU, y lo dijo así, tal cual.
2: Es un desastre.
1: No había que traducirlo, ¿viste? En alemán y en español se entiende clarito. Sí, le fue muy, muy mal. O sea, en Mecklenburgo, Pomerania Occidental, obtuvo como menos del 5%.
0: Y
1: o sea,
0: ya había perdido en Baja Sajonia.
1: Y ya había perdido en estas elecciones en Sajonia, que es ahí donde gana la AFD. Ahora, una cosa. Cuando gana la AFD, la ultraderecha radical, no puede ser gobierno porque no tiene con quién aliarse. Y aquí entra este cordón sanitario. Claro. Necesitas llegar... No llega a la mitad, el día que llega a la mitad gobierna sola, pero todavía no llega para gobernar sola, tiene que aliarse con alguien y por ahora ningún partido se quiere aliar con él.
0: ¿Qué es lo que le pasa un poquito al mundo de Le Pen en Francia, ¿no?
1: Claro, que el cordón sanitario, que es un cordón que queda de las experiencias históricas de los países europeos, donde dicen estos movimientos de ultraderecha, si nos aliamos con ellos en una lógica como pragmática, como de coalición, porque los vamos a temperar por dentro, los vamos a moderar cuando estemos en el gobierno, como que eso no pasa en la experiencia histórica.
0: Se pasan por arriba, digamos.
1: Exactamente, y por lo tanto no lo hacen. Así que
0: el PP con Vox.
1: Claro, entonces la AFD gana, pero no gobierna, o por lo menos hasta ahora, no se descarta, pero hasta ahora no tiene con quién gobernar. Pero llama mucho la atención lo de Die Linke, ahora para mirar a la izquierda, que crece mucho en Berlín y que podría llegar a tener la alcaldía en Berlín. Pero ojo, tampoco le alcanza sola. Entonces, eventualmente puede encontrar algún tipo de socio, es menos difícil que encuentre socio, y en ese caso tendría Berlín su primera alcaldesa de izquierda, que sería Elif Erhalp, que además es de familia proveniente de Turquía, por lo tanto en una Alemania donde la AfD ha crecido con este discurso anti-inmigración, Berlín daría una señal totalmente distinta. Eso pasó en Alemania.
0: Es bueno esto de la precisión de la ultraderecha versus ultraizquierda o no ultraizquierda, porque en general se entiende como una amenaza para la democracia, más bien por los discursos. O sea, yo me acuerdo los discursos de Meloni, por ejemplo, cuando estaba en campaña, era otra Meloni, digamos, a la Meloni que hoy día conocemos en Italia y que ha permanecido una cuestión rara para las últimas décadas en Italia en el,
1: la estabilidad
0: en el poder, la estabilidad que ha dado, digamos, pero se ha ido... Evidentemente se ha ido centrando, por ejemplo, respecto de la migración. Y te lo pregunto, Paula, porque en rigor hoy día lo que vemos, al menos en Latinoamérica, estoy pensando, bueno, y también en Corea del Norte, son más bien dictaduras y atentados a la democracia desde la izquierda, no sé, Nicaragua, Venezuela, Cuba.
1: Yo creo que hay fuerza, o sea, dictaduras establecidas, las que tú mencionas, exactamente. Pero luego me parece que hay fuerzas antidemocráticas que están ejerciendo cierta presión desde distintos sectores y también mucho desde la extrema derecha, todo lo que ha sido el avance de las influencias de Donald Trump en América Latina muy fuerte. Recuerda que Brasil viene recuperándose de un intento de golpe de Estado ayer, digamos, a partir de Jair Bolsonaro. O sea, creo que hay fuerzas antidemocráticas súper poderosas circulando en todas partes. Y creo que lo de Alemania es interesante por el rigor con el que van contabilizando qué tipo de acciones constituyen amenazas a la democracia.
0: ¿Y cuáles no? Claro.
1: Las tienen contadas, cuántos atentados,
0: viniendo también de la herencia del nacionalsocialismo en su momento, entonces tienen otros cortapisos.
1: La dolorosa experiencia histórica.
0: Claro.
1: Oye, vamos a... Bueno, hablando de...
0: Temas para Naciones Unidas estos días.
1: Todos temas para Naciones Unidas. A ver, pero yo creo que a Naciones Unidas Donald Trump va a llegar más preocupado de la política interna. Ya el año pasado, que era una celebración de los 80 años de Naciones Unidas, Donald Trump hizo un discurso orientado hacia la política interna y ahora más, porque va a las elecciones de medio tiempo. Pero llamó mucho la atención lo que ocurrió el fin de semana cuando él decide que va a sacar de la Casa Blanca a estos medios CNN, CNN, la CNN Internacional, MS Now y Político, que son medios que él describe con una cobertura que no le es favorable. Y bueno, él por supuesto es un tema de argumentos.
0: Ese tercero es, así se llama, Político.
1: Así se llama, Político. Perfecto. Y Político, nosotros hemos hablado de Político porque ha hecho varias investigaciones muy importantes. Rápidamente, el comentario de Barack Obama sobre esta censura del presidente de Estados Unidos para estos medios a los que no les permitirá la entrada a la Casa Blanca.
3: But the point I'm making here is that if you have a certain cohort, let's call it 30 to 35% of the country right now.
1: El primero dice, imagínense qué había pasado si yo hubiera vetado a Fox. de la Casa Blanca, que
0: es un medio más bien cercano al MAGA, digamos.
1: Exactamente, exactamente. Eso es lo primero que dice. Y luego dice, pero Barack Obama dice, pero aquí lo más importante es que hay un 30-35%, se refiere a los votantes duros de Donald Trump, que consideran que esto hace.
0: Claro, claro.
1: Entonces, hay un problema. Claro. O sea, hay un problema que no tiene que ver con Donald Trump, sino con quienes consideran que eso es razonable, que se prohíba, por ejemplo, a los medios de comunicación acceder a la Casa Blanca.
0: Y CNN es lo más vistoso, porque...
1: Exactamente.
0: Tiene una importancia regional también, tiene varias... Bueno, es como una franquicia.
1: Exactamente. Hay posibilidades de acciones legales y creo que vamos a ver un debate que se necesita respecto a la libertad de expresión, también de aquellos medios que dicen cosas que no te gustan. Eso es parte de la de una protección que en Estados Unidos se ha extendido por mucho tiempo y que ahora se ve más o menos golpeada.
0: A propósito de libertad de expresión, se junta con Xi Jinping, Trump.
1: Hablando de libertad de expresión,
0: esta semana.
1: Exactamente, y ojalá que resuelvan, ojalá que exista algún tipo de acuerdo para lo de inteligencia artificial. No quiero preocuparte, pero pasó el premio Nobel, el abuelo de la inteligencia artificial, y dijo que máximo tenemos un año.
0: Ya.
1: Un solo año para tratar de ponernos de acuerdo, o si no... Pues si no, olvídate. O si no, la inteligencia artificial ya no se puede controlar.
0: De hecho, yo no soy yo, soy un robot.
1: De hecho, no eres tú. Estamos hablando nosotros, un robot.
0: Volvemos.
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20: 9 grados. 9 grados en Santiago. Cooperativa. 8:32 minutos. 8:32 minutos.
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0: Lunes 21 de septiembre, una nueva semana después de las fondas del terremoto. Día del Trabajador Radial hoy día, 21 de septiembre, estamos celebrando con 9 grados y 4 décimas, 10 grados de temperatura en la capital. 21 va a ser la máxima por la tarde. Se esperan más nubes que sol en todo caso, pero 21 agradable.
1: No, 21 es agradable.
0: Estamos cambiando, además, va a llegar la primavera con todo. Hay expectativa de lluvia en el sur. Mira, Valdivia con lluvia a partir de mañana, Temuco lo mismo, el Gran Concepción lo mismo. Se han ido ajustando, sí, los pronósticos, harto viento, algunos anticipan un río atmosférico que puede ser complicado, con la isoterma cero alta, sobre todo en sectores del sur del país, que no lo han pasado bien con el tema climático este año. Vamos a revisarlo en detalle durante el día. Estamos en Nueva York, llegó ya la comitiva del presidente Kast. Mariano Reyes en línea con la agenda del presidente. Mariano, ¿qué tal? Bienvenido, buen día.
2: Sí, ¿cómo están todos y todas? Muy buenos días. Estamos todavía en el avión porque acabamos de aterrizar aquí. Sí, estamos todavía porque acabamos de aterrizar aquí en Manhattan, en Nueva York. Hace un rato ya aterrizó el avión de la Fuerza Aérea, que a esta hora ya se está deteniendo para el arribo del presidente de la República, José Antonio Kast, y dar inicio a la semana de trabajo que tiene el presidente con una agenda enfocada en seguridad, comercio e integración multilateral. Hoy día las actividades oficiales van a partir en la tarde, un diálogo presidencial sobre inteligencia artificial y la firma de un acuerdo comercial con Marruecos, pero el plato fuerte de todo este viaje va a ser el día de mañana, martes, con el debut del presidente Kast en la Asamblea General de la ONU y una eventual participación en la cumbre llamada Escudo de las Américas, una cumbre organizada por el presidente Donald Trump. La agenda estará enfocada en estos tres pilares: seguridad, comercio e integración multilateral. Va a haber espacio para que el presidente y el canciller puedan hablar con otros jefes de Estado, con otros cancilleres de Latinoamérica, y así ver como una oportunidad para ir potenciando este acuerdo de Santiago. En comercio, la idea es seguir diversificando la cartera de exportaciones con la firma de diversos acuerdos: Marruecos, Emiratos Árabes Unidos, Vietnam, entre otros países donde tienen considerado reuniones bilaterales y firma de acuerdos. Y dentro de las bilaterales de interés, el presidente Kast se va a reunir esta semana con el presidente de Ucrania, Volodymyr Zelensky, con el primer ministro de Canadá, Mark Carney, con la presidenta de la Comisión Europea y también con representantes del Banco Mundial. Teníamos preparado unos audios con algunas declaraciones previas al viaje. El canciller Francisco Pérez Mackenna también está preparado para desplegar esta nutrida agenda en Nueva York, y en una de sus semanas más relevantes, ¿no?, desde que asumió el cargo en marzo. De hecho, él adelantó los lineamientos. No sé si podemos pasar a escuchar justamente esa declaración del canciller Francisco Pérez Mackenna.
0: Lo escuchamos.
21: Una agenda enfocada en fortalecer la seguridad de Chile, impulsar el comercio para generar los trabajos que el país necesita y afianzar nuestra presencia internacional. Llevamos dos iniciativas muy importantes: nuestro esfuerzo regional contra el crimen organizado y levantar a Valparaíso como sede del nuevo organismo de Naciones Unidas para el cuidado de los océanos. Además, sostendremos reuniones de alto nivel para consolidar nuestras asociaciones estratégicas y diversificar el comercio internacional.
0: Pérez Mackenna en un audio que ha hecho llegar a los medios de comunicación. Seguramente habrá puntos de prensa para hacerle algunas preguntitas al canciller, porque viene la interpelación, está bien cuestionado por parte de la oposición sobre todo, y además ha bajado en las encuestas su valoración ciudadana. Eso es como evidente estos días, y hay que ver cómo anda con las bilaterales. Kast también, Mariano.
2: Sí, en un momento bien relevante para el canciller se da este viaje en Nueva York. Tú lo decías, está próximo a una interpelación en la Cámara de Diputados y Diputadas. De hecho, llegando de este viaje es justamente esa interpelación. Y en un momento bien relevante también para el presidente Kast, que va a tener la misión de mostrarse al mundo bajo la presión política, ¿no?, de nuestro país, de no caer en discursos altisonantes. Eso es al menos la advertencia que hacen desde la oposición y también desde el oficialismo, de no caer en lo identitario y de representar los intereses de todo nuestro país. En el oficialismo hay cierta confianza de que vamos a escuchar un presidente más en tecla estadista, mientras en la oposición aseguran que es una oportunidad para que el presidente pueda dar gestos de transversalidad, considerando sus llamados a la unidad de los últimos días, Por lo pronto, lo que piden algunos en la oposición es alguna especie de mea culpa por retirarle el apoyo a la expresidenta Michelle Bachelet en la carrera para liderar la ONU, ya con ese tema un poco concluido, ¿no? Con el desenlace de esa historia ya conocido. Pero hay una actividad que podría generar incomodidad en algunos dentro de la delegación. ¿Por qué? Porque el presidente Kast fue invitado a participar en el Escudo de las Américas, esta coalición de países comandado por el presidente Donald Trump, que tiene como fin combatir los cárteles en Latinoamérica, el crimen organizado. Por cierto, todos los países invitados están dirigidos por jefes de Estado con una ideología, podríamos decir, pro-Trump, ¿no? Y la participación del presidente Kast todavía está en suspenso porque puede tener un tope de agenda con su discurso en la Asamblea General, así que todavía no se ha confirmado efectivamente que él va a estar participando en esa Escudo de los Américas. ¿Cuáles son los riesgos y las precauciones de esta materia? Hablamos con diputados dentro de la delegación parlamentaria, el diputado Álvaro Ortiz, presidente de la DC, y el diputado Stefan Schubert, republicano y presidente de la Comisión de Relaciones Exteriores.
3: Creo que no sería apropiado salir adhiriendo a algo que no representa a todo el país y que incluso dentro del propio gobierno y dentro del oficialismo genera ciertas dudas, cierta distancia. Bueno, creo en el criterio del presidente Kast.
4: Yo creo que en principio, si estamos hablando de colaborar, el colaborar entre distintos países latinoamericanos es una excelente forma de enfrentar la realidad que estamos viviendo, pero si eso significa algún otro tipo de compromiso o de obligación, nosotros somos un país autónomo que tenemos nuestra constitución y por lo tanto, primero tiene una propuesta concreta para analizar de qué estamos hablando y si es que Chile estaría dispuesto o no.
2: Bueno, ahí la diferencia de Chile con otros países de la región como Colombia, por ejemplo, como Perú, que ya se unieron al Escudo de las Américas. En Chile hay cierta cautela, hay ciertos reparos con algunas cosas que se están proponiendo dentro de esta coalición. El canciller y el presidente de la República han remarcado de que estamos participando solamente en calidad de observador en este Escudo de las Américas y que todavía se está a la espera de ver cuáles son las propuestas concretas que está planteando Estados Unidos para armar esta coalición de países contra el crimen organizado. Por lo pronto, en noviembre hay una reunión bien relevante citada ya para poder ir conociendo cosas más específicas y más concretas de lo que está solicitando Estados Unidos para incluirse entonces en esta coalición llamada Escudo de las Américas. La participación del presidente Kast todavía en suspenso y mañana,
0: Mariano,
2: va a ser...
0: Sí. Pero una pregunta ahí. Esta es la misma reunión que él ya fue estando electo, ¿no? Antes de asumir.
2: Sí, exactamente, ya, en Panamá. En Panamá hubo una reunión y la última reunión representó a Chile el ministro de Defensa, Fernando Barros. Una reunión que tuvo harta de polémica. Recordemos que ahí el ministro de Defensa, después en una entrevista en 24 horas, dijo que Chile no es el patio trasero de Estados Unidos, ¿no? Y también ha generado algo de controversia los dichos de esa última conferencia en particular. Y mañana yo les decía que... Sí.
1: Sí, perdón, no, solo un punto muy corto sobre eso. Parece que el gobierno chileno no encontrará la forma cómoda de relacionarse con Estados Unidos, ¿no? Da la impresión, por lo menos en las declaraciones, que van y vuelven o son algunas veces como contradictorias entre defensa y cancillería y dentro de la propia cancillería. Es como que no ha encontrado el tono con Estados Unidos el gobierno del presidente José Antonio Kast, y me parece que a nivel internacional ahora va a quedar entre la Cumbre de las Américas, que es claramente una cuestión muy, muy vinculada a José Antonio Kast, a Donald Trump, parte de la doctrina Trump, y hay que ver qué tanto se siente cómodo allí Kast, porque las bilaterales que tú estabas describiendo no son con los aliados más cercanos, más queridos por Donald Trump. Por ejemplo, el primer ministro canadiense, Mark Carney. No podríamos decir que hoy es la figura más cercana a Donald Trump en el mundo. Por el contrario, está como liderando un tipo de acercamiento distinto y más desafiante a Donald Trump que nadie más en el mundo en este momento, digamos. O sea, Alemania y otros países trataron como la estrategia del apaciguamiento y no le fue muy bien. Y luego está la bilateral con Zelensky, que tampoco es una persona extremadamente cercana a Donald Trump. Recordemos cómo lo trató en la Casa Blanca, ¿se acuerdan? Esa conferencia,
2: sí,
1: de
2: claro.
1: Entonces, las bilaterales de Kast no son necesariamente con aliados de Donald Trump, no es con los aliados más cercanos. Reunión de las Américas incorporaría ese punto mucho más pro presidente de Estados Unidos, pero como digo, me da la impresión de que el gobierno de José Antonio Kast no tiene muy claro cómo tratar a Estados Unidos, que es un gran problema en relaciones exteriores con el peso de Estados Unidos, digamos.
2: Sí. Sí, exactamente, y lo hemos visto, Paula, también con los flancos abiertos con la embajada de Estados Unidos en Chile, el rol que ha tenido el embajador Brandon Jude, incómodo muchas veces con el gobierno, y bueno, esta reunión fue invitado el presidente de la República, sí, lo ha confirmado la propia presidencia, pero no ha confirmado su asistencia por este eventual tope de agenda con su discurso en Naciones Unidas. Eso va a ser el día de mañana, 3:15 p.m, horario chileno, el presidente Kast va a hacer su debut en la testera del plenario de Naciones Unidas, y hoy a las 4:00 p.m, también horario chileno, la cumbre sobre inteligencia artificial en el Council of the Americas en Nueva York.
0: Mariano Reyes, en la Gran Manzana, muchas gracias, buena pega.
1: Buen día.
2: Vale, que estén bien. Buen muchas día. Gracias, buenos días.
1: Así es con los tacos. Oye, se paraliza Nueva York, se paraliza Manhattan con esta cumbre.
0: Así nomás.
1: Cuesta muchísimo, muchísimo avanzar. ¿Te acuerdas cuando el presidente de Francia, Emmanuel Macron, tuvo que salir caminando? Porque era mucho obstáculo, no podía avanzar en el auto.
0: Y se encontró con alguien en el camino, de o lo llamaron por teléfono.
1: Lo llamó por teléfono, parece que era Donald Trump.
0: Onda, libérame el bloqueo. Okay. Ya. Oye, no son pocos, ¿sí? Los que dicen que la falta de diálogo hoy día en la Cámara Alta, básicamente en el Senado, porque ya no están algunos nombres, no sé, Galilea, Coloma y Lagos Weber. Estamos con el ex senador, figura del PPD, que conoce también el paño de las relaciones exteriores, de las relaciones internacionales. ¿Cómo está Ricardo Lagos Weber? Tanto tiempo, bienvenido.
5: Hola, ¿qué tal? Mucho tiempo, efectivamente. ¿Bien? Aquí en mi nueva vida, muy bien.
0: ¿Lo pillo en Nueva York?
5: Efectivamente, vine acá, como he venido varios años, a la Asamblea General de Naciones Unidas, ya un número importante de eventos que tienen lugar simultáneamente. Con opción de esta reunión. En mi caso, en esta oportunidad vinculada al tema de conservación de océanos.
0: Ya. Se quiere hacer algo ahí con Valparaíso.
5: Efectivamente, ese es el objetivo principal.
0: ¿Va a echar de menos a Michelle Bachelet? ¿No era evidente el veto de los Estados Unidos y seguir impulsando esto de alguna manera? Esa es la crítica de la derecha, que Boric se tiró a una piscina que no tenía agua.
5: Discrepo ese análisis. Eso es para justificar una medida que adoptó el gobierno del presidente Kast, que yo considero, y perdónenme el adjetivo, yo soy muy bueno para adjetivos malos, pero egoísta y mezquina la decisión, ¿ah? Mezquina con el presidente Bachelet y egoísta con Chile. Lo digo así con todas esas palabras, porque una cosa es lo que Estados Unidos vaya a hacer, o iba a hacer o no, ¿ya? Y otra cosa es si Chile iba a ser un coadyuvante a ese proceso, y no tenía necesidad. El nombre de Michelle Bachelet ya estaba presentado en Naciones Unidas. Estaba respaldado además no solamente por Chile, por Brasil y por México. Ella fue la candidata finalmente de Brasil y de México, que son potencias a nivel regional y global. Consecuencia, la decisión de Chile es doblemente difícil de entender y de digerir. Cuando eso ocurrió, que fue ya al comienzo del gobierno del presidente Kast, hay que recordar este tema,
0: ¿sí?
5: Yo encontré que era una señal de mucha hostilidad. Era una señal que generaba por ponerlo de una forma, una cuña muy grande con la oposición. Es partir un juego, un partido, con una pierna en alto innecesariamente. Y lo digo por lo siguiente, han habido muchos temas, y van a haber en los próximos tres años y medio de gobierno, en que se va a requerir conversar con la oposición, se va a requerir sumar fuerzas para aceptar temas externos, temas nacionales que requieren cierta unidad. Y es muy difícil construir unidad cuando respecto a una persona y una figura como Michelle Bachelet, que no solamente fue presidenta 2 veces de Chile, ella ejerció al cargo de Naciones Unidas. Se conoce el sistema al revés y al derecho.
0: ¿Perdón?
5: Es una persona que tiene mucho apoyo. Entonces, esta decisión que tomó el gobierno, lo digo así, me resulta incomprensible, pero, si no sea para hablarle tal vez a un sector muy limitado de chileno.
0: Pero si es tan limitado ese sector, ¿por qué no tuvo esos apoyos Michelle Bachelet que usted dice que sí tiene? O sea, se fue debilitando, de hecho, la candidatura en el camino respecto de las votaciones preliminares que fuimos conociendo. Es como si usted creyera que el respaldo de Chile hubiera cambiado el veto norteamericano. ¿Hubiera sido así?
5: No sé si hubiera cambiado el veto norteamericano, porque el veto norteamericano no se expresó. No alcanzó ni expresarse el veto norteamericano desde el punto de vista formal. Ahora, no alcanzó a expresarse.
0: Hoy día nos enteramos que ni siquiera la quisieron recibir.
5: Sí, lo leí en la declaración de los ex cancilleres y ex subsecretarios, ¿ya? De Chile, de Relaciones Exteriores. Pero eso no obsta a que en el pasado secretarios generales lograron el apoyo unánime sin el veto de alguien, puede no con el apoyo entusiasta. Y Estados Unidos, en algunos casos, no apoyó a un candidato en particular, pero no lo vetó. Entonces la pregunta es, ¿iban a vetar a Michelle Bachelet si tenía el apoyo del resto del Consejo de Seguridad? Y la pregunta por último es, si creía el gobierno de José Antonio Kast, que genuinamente, de que no tenía ninguna posibilidad porque Estados Unidos le iba a vetar, ¿por qué? ¿Por qué hacerse parte de ese proceso? ¿Por qué no invertir en capital político? ¿Para qué descapitalizar una administración que comenzaba con esa decisión tan fuerte? Esa es la pregunta que yo me hago políticamente ya desde el punto de vista interno. Olvidémonos del tema internacional por un segundo. ¿En qué ayuda a un presidente que debuta, que llama un discurso a la unidad el día que gana la elección, que fuimos con Janet Jara a saludarlo, a desearle, bueno, éxito, porque al final ganó Lid, ganó con los votos que tenía que ganar, con una muy amplia mayoría, y una de las primeras medidas que toma es algo que ni siquiera fue que decidió no apoyarla, retiró formalmente el apoyo? Eso yo lo encuentro una medida muy, muy fuerte, y que no tiene una excusa en que Estados Unidos eventualmente la iba a vetar. Que Estados Unidos la vetara es un tema, no tiene para qué vetarla el presidente José Antonio Kast a una expresidenta de Chile.
1: Ricardo Lagos Weber, muy buenos días, saluda a Paula Molina. Respecto a Michelle Bachelet, después de esta declaración, ella ha dicho que seguirá vinculada al trabajo internacional y de alguna manera protege su capital político internacional el haberse retirado en este momento, ¿no? Usted la conoce políticamente hace muchos años. ¿Cree que ella buscará el liderazgo de este precisamente organismo de iniciativas internacionales o ve espacio para que vuelva a asumir un papel político más activo en Chile, más activo, y uno entendería de oposición al presidente Kast?
5: No, tal vez estoy entendiendo mal la pregunta, Paula, y no me malinterprete. No creo que producto de esta decisión ella vaya a decidir ahora tener un rol más activo en Chile a objeto de ser parte de la decisión.
1: La pregunta sencillamente es, considerando su larga carrera política internacional y nacional, sí, ¿ella se puede dedicar a lo internacional o se puede dedicar también a la política interna, digamos? Y esa es la pregunta, ¿dónde cree usted que ella va a centrar sus esfuerzos?
5: Mi impresión es que, ya me estoy tirando la piscina completamente porque no he hablado con ella, pero mi impresión es que ella va a seguir en parte importante de su agenda con los temas internacionales que ya tiene asumido. De hecho, esto ocurrió la semana pasada, su renuncia, y yo voy a estar con ella participando en una mesa redonda en 2 días más acá, en un evento paralelo sobre el tema de Naciones Unidas, de conservación de océanos, el día miércoles. Ella mantiene su agenda internacional, no bajó su agenda, no se va a parar la cara, algo la conozco, ella va a seguir su compromiso, y respecto de Chile, ella está desvinculado. Acuérdense que la elección pasada ella tuvo opinión y a algunos no le gustó, pero ella tiene su opinión y creo que la va a seguir ejerciendo, y yo esperaría, además, yo estoy ya de Ricardo Lagos Weber, de que ella, con su impronta que tiene y su ascendencia sobre muchos de nosotros, nos pueda seguir apoyando y orientando en cómo hacer las cosas mejor en Chile.
1: Ya, pero
5: no
1: ya
5: tengo
1: está...
5: ninguna duda en eso.
1: Pero ella está ahí en Nueva York. ¿Cree que la decisión de anunciar la salida, que está capillada por la última votación, me parece, en lo inmediato, pero de alguna manera también le dio más espacio al presidente Kast en Naciones Unidas? De haber mantenido ya la candidatura, Kast habría llegado a su primera cumbre con el tema abierto, digamos, de su falta de respaldo a la candidatura de Chile a la Secretaría General.
5: Yo creo que después de la decisión que tomó en marzo el presidente Kast, poco le importaba lo que ocurría con la presidenta Michelle Bachelet. Yo creo que la decisión que tomó, que la encuentro brutal. Tuve la oportunidad de conversar con él cuando era presidente electo, y yo entiendo que su decisión fue básicamente una decisión de política doméstica, ¿no? Creo que poco le importa, ¿no? Pero en todo caso la presidenta hizo lo que tenía que hacer. Con el tercer resultado de esto, de consulta al interior del Consejo, ella tomó la decisión que yo valoro, su compromiso, y lo que ocurrió con Chile y el gobierno del presidente Kast, yo creo que va a quedar en los anales de la política exterior chilena. Lo digo con mucho respeto, mirando todos los eventos pasados. No conozco una decisión de política exterior desde el retorno a la democracia tan brutal como esta, y va a quedar como algo muy pequeño, la verdad, lo que ha ocurrido, esta decisión. Esto no conversa con el Chile que fue fundador de Naciones Unidas después de la posguerra, la gran Segunda Guerra Mundial. Esto no conversa con el Chile que creó las 200 millas, la zona económica exclusiva es parte de Chile, Ecuador y Perú a nivel internacional. Nuestro compromiso con el mundo multilateral, con la internacionalización, es tan profundo que esta decisión de quitarle el respaldo a un nombre propuesto no tiene precedente, y créame que tiene un mal presente esta noticia y va a tener un peor envejecimiento.
0: Ricardo, ¿ah? Usted dice que esto fue una señal de hostilidad inicial, además con la oposición, como que sí puede marcar un camino. ¿Hay espacio para algún tipo de diálogo con el gobierno desde el mundo que usted representa, que es la socialdemocracia, digo? Sí. Porque además hay voces que acusan que esta administración es de ultraderecha, que es como autoritaria o que tiene visos de autoritarismo. Entonces, ¿hay espacio o no?
5: El sector por el cual yo adscribo, que es la socialdemocracia, el socialismo democrático, yo hablo a menudo con, le pongo un ejemplo, con Paulina Bodán, la presidenta del PS, senadora, nos sentábamos juntos en el Senado. Bueno, ella tendió la mano en varias oportunidades en la Comisión de Hacienda para entender sobre el tema del megaproyecto de reforma económica, de tributario, y la verdad que no quisieron, tenían la mayoría y sacaron su proyecto. Desde el punto de vista legislativo tuvieron un éxito. Ahora, era que no, si tenían la mayoría de los votos, necesitaban 26, tenían los 26 votos. Ya, pero lo lograron. Pero no han generado, no han invertido un peso en capital político con la oposición. Un peso. Y van a llegar momentos difíciles. El tema internacional está complejo, el dólar sigue, el petróleo sigue subiendo, Chile no crece, la inflación está arriba, el desempleo está en 9,5. Entonces yo digo, en algún minuto van a tener que juntarse con la oposición, y la pregunta es, ¿cuánto han invertido en esto? Y la pregunta es, ¿era necesario quitarle el respaldo a Michelle Bachelet? Yo puedo entender su agenda ideológica desde el punto de vista de su política económica, pero lo otro es innecesario, y no se ha invertido nada. Y recién ahora veo columnas de opinión que la moneda estaría cambiando, que hay que llegar a entendimiento. Ojalá lo entiendan. Si al final del día los grandes temas son con entendimiento. Todas las políticas públicas que han tenido algo de éxito en Chile son con entendimiento. Ningún gobierno ha tenido mayoría. Nunca ha tenido mayoría absoluta para hacer lo que quiere. Y eso no funciona. No le funcionó a mi viejo, no le funcionó a Bachelet 1 y Bachelet 2. Todos llegaron a entendimiento. El mismo presidente Boric, con tanto que lo criticaron, llegó a muchos entendimientos con la derecha. Reforma previsional de por medio. Ese es el camino que tenemos en Chile. Y yo lamento lo que ha ocurrido en esta decisión.
0: Ricardo Lagoffer, el senador del PP, hoy hay en la Gran Manzana, una semana intensa en Naciones Unidas. Muchas gracias.
5: Solamente decirle mensaje para con cooperativa que llega a todos los hogares chilenos. Chile está postulando a que Valparaíso sea la sede de un organismo de representación universal de Naciones Unidas, el Tratado de Altamar. Y ojalá que los apoyos estén acá. Esa es la razón por la que vengo. Estoy acreditado con la delegación. Yo entiendo que el presidente Kast va a hacer una actividad sobre esto el día miércoles en la tarde, al cual voy a participar. Y ojalá que tengamos éxito y consigamos el apoyo para Chile, para la política exterior y para la conservación de nuestro océano.
0: Gracias, Ricardo.
5: Y por el bien de Valparaíso. Muchas gracias.
6: Buenas noches. Chao.
0: Gracias, Paula.
6: Muchísimas gracias, Rodrigo. Lo espero en lo que queda del día. Buenas noches.
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0: El presidente Kast llega a Naciones Unidas para su primera asamblea general, agendó bilaterales con Zelensky, por ejemplo, también con el premier canadiense Mark Carney. Recriminaciones cruzadas entre oficialismo y oposición por la fallida candidatura de la expresidenta Bachelet a la ONU. Ex cancilleres revelan que la administración Trump ni siquiera respondió a las solicitudes de audiencia que hicieron en su nombre México y Brasil. Lo conversamos con el ex senador PPD, Ricardo Lagos.
31: Egoísta y mezquina la decisión, mezquina con la presidenta Bachelet y egoísta con Chile. Una cosa es lo que Estados Unidos vaya a hacer o iba a hacer o no, y otra cosa es si Chile iba a ser un coadyuvante a ese proceso. Si creía el gobierno de José Antonio Kast que no tenía ninguna posibilidad porque Estados Unidos le iba a vetar, ¿por qué hacerse parte de ese proceso? ¿En qué ayuda a un presidente que debuta, que llama un discurso a la unidad el día que gana la elección? Y una de las primeras medidas que toma es algo que ni siquiera fue que decidió no apoyarla, retiró formalmente el apoyo. Eso yo lo encuentro una medida muy, muy fuerte. Que Estados Unidos la vetara es un tema. No tiene para qué vetarla el presidente José Antonio Kast a una expresidenta de Chile.
0: Murió el menor de origen dominicano que cayó al vacío desde un noveno piso en un edificio del barrio Franklin, ahí en la calle San Diego. Sus padres estaban en ese departamento. 20 personas perdieron la vida en accidentes de tránsito en medio del fin de semana largo. Más de 420.000 vehículos ya retornaron a la capital. El balance en voz del ministro Arrau.
32: Pese a lo negativo de los 334 siniestros viales, esto es un 59% menos que el año pasado. Se registraron 20 víctimas fatales, 16.7% menos que el año pasado. 7 siniestros con 7 víctimas fatales debido a velocidad no razonable ni cruel, exceso de velocidad. 3 siniestros con 3 fallecidos por conducir no atento a las condiciones del tránsito. Y 3 siniestros con 3 fallecidos por conducir bajo la influencia del alcohol.
0: Y así nos vamos. En día lunes 21 de septiembre, perdón, llega Cecilia Rubárez a tomarse el primer café de la mañana. Que estén muy bien.
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17: Hola, ¿qué tal? ¿Cómo están? Tengan ustedes muy buenos días. Son las 9 de la mañana, 4 minutos, 9, 4 minutos siempre después del diario Cooperativa. Puntualmente iniciamos nuestro bloque de regreso de Fiestas Patrias, que espero lo hayan pasado bien, ¿eh? Yo creo que sí, los chilenos no nos faltan. Bien, saludos cordiales, hoy día retomando vuelta al colegio, ¿eh? Vuelta al trabajo, las vueltas que usted quiera, por supuesto, y la compañía de la radio en este 21 de septiembre. Saludamos hoy día... el santoral a los Mateo. Felicidades a quienes llevan por nombre Mateo.

Son las 9 de la mañana con 12 minutos en la radio. Vamos a ir ya con la publicidad. Hoy día ya retomando normalmente, ya estuvimos con los saludos como siempre desde el día 1 hasta el día 19 de septiembre. Bueno, esperamos que lo haya pasado bien en verdad con la familia. Vamos a conocer luego también resumen policial de las personas que lamentablemente ya no están con nosotros, ¿no? Debido a los tan habituales accidentes que ocurrieron en las carreteras a lo largo de Chile, muchas veces por imprudencia de los conductores. 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Vamos a revisar el informe meteorológico en este 21 de septiembre. Hoy día esperamos una temperatura máxima de 13 grados, ¿ah? Va a estar bastante fresca la jornada, con cielos con nubosidad parcial se indican para hoy, porque ya en la noche, mañana, llegan lluvias, entrará un frente de mal tiempo desde la región de los lagos y que va a ir avanzando hacia los ríos, la Araucanía y el Biobío. Así que desde mañana ya bastante agüita se espera para el día martes y miércoles, con temperaturas máximas que no van a superar los 13 grados. Así que a prepararse con este nuevo frente mal tiempo que ingresará mañana a la zona sur del país. Vamos a la música, disfrutando, por supuesto, en este 21 de septiembre, que es el día también de los trabajadores de la radio, ¿eh? Saludo a nuestros colegas, los que están trabajando, los que están descansando. Bueno, nosotros nos tocó hoy día trabajar, y aquí estamos, como siempre, al pie del cañón, ¿eh?, para recordar este día para todos los trabajadores de las radios AM y también FM a lo largo de Chile, y a nuestros colegas también de las radios acá en la ciudad de La Unión, que justamente conmemoran cada 21 de septiembre el Día de los Trabajadores de la Radio.

En la música recordábamos ahí a Olé Olé con el tema No Controles, ¿ah? Junto a la chica, que ya no es tan chica, tal vez deporte, pero ¿ah? Es Marta Sánchez con Olé Olé desde España y ese No Controles. Son las 9 y 24 minutos en la radio. Le voy a recordar la semana pasada, a lo mejor usted está en ese caso, un grupo de pensionados que fueron bastantes. Quienes debían recibir, ¿no es cierto?, su PGU y otros beneficios del Instituto de Previsión Social. Debido a una situación, se activó un plan de contingencia. Bueno, lo que pasa es que no recibieron su PGU, ¿eh? Entonces mucha gente estuvo un poquito ahí incómoda, porque mal que mal venía las fiestas patrias. Bueno, por lo tanto, la PGU, para algunos pensionados que no recibieron su PGU antes de las fiestas patrias, tras un error, debemos contarle que pasado mañana miércoles 23 se va a pagar la PGU para pensionados que no la recibieron la semana pasada, es decir, antes de fiestas patrias. Este es el informe entonces del INP, que está comunicando que se va a realizar el pago, se va a abonar a su cuenta RUT sí o sí pasado mañana miércoles, por si a lo mejor usted está entre aquellos pensionados que no recibieron su PGU antes del 18, ¿eh? Y que, bueno, era bienvenido de todas maneras, víspera de un feriado tan importante como son las fiestas patrias. Así que eso quería contarle. 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Son las 9 con 27 minutos.

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Bien, ahí estaba Lorna con la canción Que Viva el Amor, nos decía. Son las 9:41 minutos. Oiga, se movió nuevamente el piso hace como una horita y tanto atrás, ¿eh? Durante esta mañana de lunes se registró un sismo que se sintió en la zona norte de Chile, dice la noticia, específicamente en la región de Antofagasta. De acuerdo con información entregada por el Centro Sismológico Nacional, el movimiento telúrico ocurrió a eso de las 8 de la mañana con 49 minutos de hoy día y tuvo una magnitud de 5.3. En específico, su epicentro se ubicó a 162 kilómetros al norte de Mejillones y se localizó a 10 kilómetros de profundidad, dice la información entonces de este nuevo movimiento telúrico entonces de 5.3 que se percibió en la zona norte del territorio nacional, dice la información a esta hora de la mañana. Por supuesto que sí. Muchas gracias. Muchas gracias a Elena. Sí, pues claro, hoy es el Día de los Trabajadores de la Radio, a propósito que se recuerda cada 21 de septiembre, ¿eh? Exactamente, después de todo lo que la actividad de Fiestas Patrias le corresponde, bueno, o le correspondía antiguamente, dice la tradición, ¿no? Se reunían, pero eran otros tiempos, naturalmente, se reunían los trabajadores de la radio para poder llevar, ¿no es cierto?, un día de esparcimiento, de diversión, de entretención, como quiera usted llamarle, precisamente, mis amigas y mis amigos. 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

En la música estábamos escuchando ese Baila Mi Son con Selena a esta hora, señoras y señores, de la mañana, cuando son las 9:57. Nos vamos a ir en breve después de esta canción al corte y vamos a seguir, por supuesto, en este hermoso día lunes, ¿eh?, con muchas vibras positivas, precisamente. Oye, me estaban preguntando, aparte que hoy día es el Día de los Trabajadores de la Radio, y muchas gracias porque ahí ya nos están llegando WhatsApp para saludar, ¿no?, a toda la gente que escucha Radio 101 FM, a nuestros colegas, por supuesto, ¿eh?, Javier, Elena, el Toño, en fin, que conformamos el equipo humano de la radio. Me preguntaban, bueno, ¿y qué pasa con la primavera? ¿Cuándo parte? Hay una confusión. Habitualmente ocurría, sí, cada 21, pero este año fíjese que la primavera no va a partir hoy día, parte oficialmente mañana, me parece que pasadito las 21 horas 9 de la noche, por ahí es el horario oficial del equinoccio, entonces, que dará al hemisferio sur la bienvenida a la hermosa y maravillosa estación como es precisamente la primavera, ¿eh?, para que usted sepa. Marisol Babón Desmillar, qué tremenda consejera regional, mire, me salió con rima. Marisol Babón Desmillar, la consejera regional, que permanentemente está en terreno, y eso es bueno, ¿eh?, no solo en la oficina, no, hay que estar donde queman las papas, como dice, ¿eh?, ese coloquial dicho chileno. Así que saludos, por supuesto, a Marisol Babón Desmillar, su consejera regional, presente en la Unión Río Bueno, Lago Ranco y Futrono. 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Bueno, eso lo hacen ahora ellos, ¿eh? 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Qué buen dato el que le vamos a estar dando desde hoy aquí en la radio, amigos y amigas, por supuesto, con la invitación que tenemos de esta empresa que está muy cerquita aquí de la ciudad de La Unión y que le ofrece todo eso y más que vamos permanentemente nosotros a buscar y entregarle, como es Garden Sur La Unión. Bien, vamos a otro temita musical, por supuesto, para continuar después con un corte comercial y volvemos con más programación en este 21 de septiembre en la radio.

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2: Son las 10 de la mañana, 6 minutos.
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Aparte bien, buena canción, buena música y harta alegría le ponemos en este día lunes. 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Oiga, muchas gracias. Voy a saludar ahí a nuestra amiga María Elena de Pullman Bus, que nos estaba escribiendo ahí para saludar hoy día, ¿no es cierto?, en el Día de los Trabajadores de la Radio. Muchas gracias, María Elena, de Pullman Bus. Gracias también a nuestro amigo Roberts.

Bueno, ya tenemos el balance de Carabinero de Chile, que hace algunos instantes ha entregado, ¿no?, a nivel país de estas fiestas patrias 2026. El balance carretero, qué lamentable, ¿no?, de fiestas patrias señala 20 personas fallecidas, oiga, 20 seres humanos ya no estarán con nosotros, 334 accidentes de tránsito y más de 380 detenidos a nivel nacional. 20 personas fallecieron en 334 accidentes de tránsito a lo largo de Chile durante este fin de semana largo de fiestas patrias, según el último balance carretero que hace algunos instantes ha entregado Carabineros de Chile, señalando que estos se produjeron entre el jueves 17 y ayer domingo 20 de septiembre. A nivel nacional, Carabineros realizó, increíble, algo así como 73.000 controles y fiscalizaciones durante estos 4 días. De acuerdo a lo reportado en días anteriores, se detectó a conductores principalmente con exceso de velocidad que condujeron con imprudencia o bajo la influencia del alcohol o de las drogas. ¿Qué le parece a usted? Ahí está el balance que estábamos esperando de Carabineros de Chile. 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Saludos a nuestro amigo de la empresa Los Aromos, también ahí nos están enviando saludos por el Día del Trabajador de la Radio. Muy bien, pues saludos ahí a don Boris, que encabeza por supuesto esta empresa, a todo el personal administrativo y a los trabajadores de Los Aromos de La Unión también. Un gran abrazo, saludo cariñoso naturalmente para nuestros amigos ahí y que también estuvieron participando con los saludos de Fiestas Patrias.

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Muy bien, ahí estaban los prisioneros con la canción Para Amar, se llama ese tema. Es la hora 10:40 minutos en este lunes. Como parte de una nueva ofensiva contra las casas de apuestas online, oiga, la justicia está pero a full con este tema. Bueno, desde la Subsecretaría de Telecomunicaciones, Subtel, ordenaron nuevamente a las empresas Entel, Movistar, Claro, GTD, WOM y VTR el bloqueo esta vez de 37 nuevos sitios web de este tipo. Para ello dieron un plazo desde hoy de solo 48 horas precisamente para que esto se cumpla. Mediante un comunicado desde la Subtel aseguraron que el estricto cumplimiento de lo resuelto por la Corte Suprema y la Corte de Apelaciones de Santiago se ofició a las empresas proveedoras de acceso a Internet comunicando, ¿no es cierto?, una nómina de 37 nuevos dominios remitidos por la Superintendencia de Casinos de Juegos para su incorporación a los mecanismos de bloqueo por parte de estas empresas. Así que si habían quedado algunos rezagados, con esto prácticamente debería, no voy a decir su totalidad, porque usted sabe que ellos buscan otras direcciones, se las rebuscan para poder seguir captando los ciertos seguidores a lo largo del mundo, y en Chile no es la excepción, pero por lo menos se sigue atacando bastante fuerte el tema de estas casas de apuesta clandestinas o vía internet online que estaban precisamente. Así que eso se lo quería contar a esta hora de la mañana, como también recordarles que estamos presentando el programa por una gentileza de comercializadora Juan José Cortés para Frutería La Familia en Serrano 546 y el Chillanejo. 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Son las 10 de la mañana con 43 minutos.

mañana estaba Marical Dubaldó con la canción La Magia del Ritmo. Son las 10:47 minutos. Oiga, quedan solamente 10 días, no se olvide, quedan 10 días para utilizar el cupón de gas licuado, por si usted no lo ha hecho, beneficio que entrega un aporte de 27.000 pesos por hogar. Desde hoy solamente 10 días, vence el próximo 30 y de ahí no hay nada que hacer. Usted no va a decir, ay, es que me olvidé, es que no hay excusa. Así que si no ha hecho, aproveche, es un buen beneficio de millones de chilenos que ya cobraron su cilindro de gas licuado, un aporte en la época del invierno y que está por terminar esta estación ya mañana y que el Estado ha entregado a millones, por no decir miles, de chilenos y chilenas. 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Saludos tengo para nuestros amigos de la Locomoción Colectiva, que también están escuchando, por supuesto, el programa, que están escuchando la radio a esta hora de la mañana. 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Mire, me salió con rima. Qué bien. Perfecto. Saludos a nuestros amigos que nos acompañan desde hoy, esta semanita, por supuesto, aquí en la radio, ¿no? Es la hora 10:51 minutos.

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En la música era Paradiso con la canción Bailando. Son las 11 de la mañana con 2 minutos en este 21 de septiembre. Oiga, a propósito de septiembre y de las celebraciones de las fiestas patrias que terminaron anoche, dejaron un positivo balance, hay que decirlo, un muy positivo balance para los fonderos a lo largo de Chile, en distintas regiones de nuestro país, con miles de asistentes, comerciantes que incluso agotaron sus productos en varias comunas de Chile, pese a que este año fueron menos días de celebración y existía incertidumbre por parte de locatarios ante una menor venta dado el contexto económico de nuestro país. Los fonderos están y terminaron contentos porque prácticamente lo vendieron todo, los remates fueron buenísimos, así que contento, señor, contento. Felicitación a todos los fonderos, que me parece que en su gran mayoría, si no es casi todos, les fue bastante bien, quedó ganancia para el bolsillo, así que eso es importante, el sacrificio de estar ahí, por supuesto, para dar alegría a los chilenos y chilenas con las tradiciones de las fondas y ramadas a lo largo del territorio nacional. 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

Bueno, pues acá escuchábamos ahí a Cristian Castro, ¿eh? 11:26, no podrás, así se llama esa canción. Oiga, se puso helada la mañana, ¿qué quiere que le diga? Bajó un poquito la temperatura. Bien, porque para hoy día no sabemos que iba a haber 13 grados en la tarde, ¿eh? La verdad que no sé cómo está, pero el tiempo de repente es tan cambiante, ¿no? Lo que sí sabemos es que viene mucha lluvia, especialmente mañana, martes en la tarde y el miércoles, con este nuevo frente de mal tiempo que ingresará de sur a norte, y ya están las alertas encendidas por parte de la Dirección Meteorológica de Chile, que llama a tomar precauciones principalmente en las ciudades costeras. Dicen que donde va a llover mucho va a ser en Valdivia, y me imagino nuevamente Corral y Niebla, esa zona, así que hay que prepararse, especialmente nuestros compatriotas de esas ciudades. 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Seguimos en la música a las 11:28, ya vienen luego los indicadores económicos a la radio.

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5: A ver, ¿cómo está? De vuelta de Fiestas Patrias. Hoy día, la unidad de fomento, 40.983 pesos. Índice de valor promedio IBP para hoy, 42.518 pesos. Y el dólar observado hoy, 958 pesos, 42 centavos.
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Bueno, ahí está el grupo La Unión, ¿eh? Canción de los 90, Hombre Lobo en París, se llama ese tema. Muy bien, son las 11 de la mañana con 41 minutos ya en los estudios de la radio. Fíjese que los próximos días, próxima semana, ya a finales de este mes, lunes 28, martes 29 y miércoles 30 de septiembre, tendrá lugar una nueva edición del Día del Cine, instancia en que las personas podrán concurrir a las salas a lo largo de todo Chile con entradas que partirán con una venta popular de solo 2.000 pesos. Así que si usted tiene ganas de ir al cine, invite a la señora, a los niños, aquí está su gran oportunidad para la próxima semana. Bueno, aquí hay que ir a los cines, lo que tenemos más cerca en Osorno. En esta versión van a participar las cadenas de Cinépolis, Cinemark, Cineplanets, Movic y CineStar, que tendrán a disposición una variada cartelera con distintos formatos para disfrutar del buen cine, ver una buena película. Así que, ya lo saben, próxima semana, el lunes, el martes y el miércoles, Día del Cine a lo largo de Chile. Así que, una invitación bastante interesante que bien vale la pena tener absolutamente en consideración. 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Le recordamos que hoy día tenemos rica cazuela, ¿eh? Algo livianito para componer el cuerpo, para los que amanecieron todavía heridos después del fin de semana largo de fiestas patrias, aunque parece que la mayoría se portó bien, ¿eh? Por lo menos no hemos visto a nadie ahí medio extraño, todos contentos, señor contento, me parece bien eso, ¿eh? Así que saludos cordiales para toda nuestra audiencia, para los locales comerciales que están escuchando la radio también. Un abrazo, por supuesto, en este 21 de septiembre con nuestros avisadores y auspiciadores de la programación de la radio, ¿eh? ¿Y cómo estamos con un golpe de suerte? Puede ser, ¿no? ¿A quién no le gustaría? De todas maneras. En la música, Lucho Jara, golpe de suerte, ¿eh?

Desde Italia, ahí estaba Alvaro y Romina Powers con ese siempre, siempre, ¿no? De Mamma Mia Italia. Bien, 11 de la mañana con 49 minutos en la radio. 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Así que, saludos cordiales, por supuesto, a nuestros amigos y a ustedes también por acompañarnos en nuestra programación de la radio, ¿eh? Nos vamos a ir quedando ya con la parte final. Yo también ya me despido, por supuesto va a estar Elena Carrasco ya luego con música y con las noticias que también tenemos en este 21 de septiembre. Pues saludos cordiales para todos ustedes, ¿eh? Mañana parte la primavera, hoy día de los trabajadores de la radio. Saludos para todos ellos.

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2: 12 horas, 4 minutos.
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¿Cómo están? Muy buenas tardes, bienvenidos a nuestro noticiero central del día de hoy, 21 de septiembre, con un sol radiante y con 10 grados, solamente estamos dando por iniciado nuestro noticiero central. El calendario, si lo revisamos, nos indica Mateo. Así que Mateo, para usted nuestro saludo extensivo para quienes están de cumpleaños y por supuesto para quienes están de aniversario de matrimonio. Hoy día nos saludamos de diferente forma a Javier Urra, que está con descanso, pero lo vamos a saludar como colega, ya que hoy día 21 de septiembre es el Día del Trabajador Radial y por supuesto nuestro saludo para nuestro colega de Radio 101, Javier Urra, Harry Mundaca, César Peralta, Profe Leo y a todos los colegas de diferentes medios de comunicación. Felicidades para todos ustedes. Muy bien, así es el Día del Trabajador Radial, que se celebra cada 21 de septiembre en Chile para reconocer la labor de quienes trabajan en la radiodifusión sonora. El origen de esta historia, el Día del Trabajador Radial, tiene sus raíces desde el año 1942, durante el gobierno del presidente Juan Antonio Ríos, cuando se instituyó la jornada para homenajear a los trabajadores de la radio. Originalmente la celebración implicaba que casi todas las emisoras suspendieran sus transmisiones durante las 24 horas, dejando solo una estación, tanto AM y FM al aire, para que los demás trabajadores pudieran descansar. Qué bonitos recuerdos nos vienen a la mente en forma inmediata sobre esos señores auditores. La verdad que vivimos con toda esa celebración. Pero en el año 1991, bajo la presidencia de Patricio Elwin, la fecha fue oficializada mediante el Decreto Supremo 259, estableciendo el 21 de septiembre como el Día Nacional del Trabajador de la Radiodifusión. Esta formalización reconoció la importancia de quienes mantienen la radio en funcionamiento, incluso durante festivos nacionales como Navidad, Año Nuevo, Fiestas Patrias. Con el tiempo, la tradición de suspender las transmisiones cambió, pues. En el año 2000 fue esto, la Asociación de Radiodifusores de Chile, ARCHI, permitió que cada emisora decidiera si interrumpía o no sus transmisiones, eliminando el acuerdo informal que garantizaba un día de descanso para todos los trabajadores. A pesar de esto, la fecha sigue siendo un momento de reconocimiento y homenaje a los profesionales radiales. Hoy, el Día del Trabajador Radial se centra en valorar la labor de locutores, técnicos, productores y demás profesionales que hacen posible la radiodifusión. Las emisoras suelen dedicar programas especiales, mensajes conmemorativas y actividades que se destacan la historia de la radio y su impacto cultural. Y sobre esto queremos agradecer a tantas personas que nos han enviado este saludo, como las Damas del Rojo. Qué bonito lo que nos expresaron en su mensaje, y se agradece enormemente este saludo. A don Roberto Groff, un mensaje de voz maravilloso. Gracias, don Roberto. A don Mario Cumián, gracias por este recuerdo, don Mario, y gracias por elegirnos también, pues. A don Pedro Burgos, que también hizo llegar ese saludo cariñoso. También íntegra.
con motivo del Día Nacional del Trabajador y Trabajadora Radial, que se conmemora cada 21 de septiembre, la directora regional de la Fundación Integra Los Ríos, Bárbara Agüero Merino, saluda cordialmente a todas y todos quienes se desempeñan en los medios radiales de la región. Como Fundación Integra, agradecemos y reconocemos la importante labor que realizan día a día, contribuyendo a informar y acercar a las comunidades aquellos contenidos que son relevantes para nuestra sociedad. Valoramos especialmente su compromiso con la difusión de noticias que contribuyen a la protección de los derechos de niñas y niños, aportando a la construcción de una sociedad que promueve su protagonismo y su bienestar. Feliz Día Nacional del Trabajador y Trabajadora. Fundación Íntegra, a quien agradecemos este mensaje.

Bueno, Contraloría objeta uso reiterado de la imagen del alcalde Bertín en redes oficiales de la Municipalidad de Osorno. Esto ya se va a venir dando, señores, porque se da una vez y después no se salva nadie, ¿no? La Contraloría Regional de Los Lagos construyó, tras revisar nuevos antecedentes presentados por el concejal Miguel Arredondo y el perfil institucional en redes sociales del municipio, que la cantidad, la frecuencia y la forma de publicaciones que incorporan el nombre e imagen del alcalde Jaime Bertín no se ajustan al criterio jurisprudencial aplicable. El organismo determinó que la Municipalidad de Osorno deberá adoptar medidas para que sus comunicaciones se orienten a informar sobre la gestión de la institución. La resolución contra el oficio 178235 del año 2026, emitido nada menos que ahora el 16 de septiembre. Por la Contraloría Regional de Los Lagos, a partir de antecedentes complementarios presentados por el concejal de Osorno, Miguel Arredondo Orellana. Una denuncia anterior había sido desestimada mediante un oficio debido a la insuficiencia de antecedentes, pero arremetió nuevamente el señor Arredondo y esta vez sí que ya le llegó por parte de Contraloría esta revisión al señor alcalde de Osorno. Michelle Bachelet abandona carrera por la ONU tras obtener un voto de respaldo y 11 en su contra. ¡Wow! La verdad es que ahora se la van a venir porque no Chile no la respaldó. La expresidenta anunció que no continuará en la carrera para suceder a Antonio Guterres luego del tercer sondeo informal del Consejo de Seguridad, donde obtuvo un voto de respaldo. O sea, solamente Brasil, ni siquiera México. Dios. 11 de desaliento y 3 abstenciones de opinión. Su candidatura había sido presentada originalmente por Chile, Brasil y México, aunque el gobierno chileno retiró su patrocinio en marzo. La expresidenta Michelle Bachelet anunció este sábado 19 de septiembre que decidió poner término a su candidatura para convertirse en la próxima secretaria general de Naciones Unidas, luego de los resultados obtenidos en los sondeos informales realizados entre los integrantes del Consejo de Seguridad. La decisión se conoció un día después de la tercera votación secreta del organismo, instancia en la que Bachelet recibió un voto para alentar su candidatura. 11 desalentarla y 3 sin opinión, según antecedentes entregados en el Reuters por diplomáticos y fuentes vinculadas al proceso. A través de un video difundido en sus redes sociales, la exmandataria confirmó personalmente su salida de la carrera. Bastante valiente en todo caso para ponerle pecho frente a las balas. Hoy anuncio que he decidido no continuar con mi candidatura a la Secretaría General de las Naciones Unidas, señaló. La expresidenta sostuvo que los resultados de los denominados Straw Poll del Consejo de Seguridad determinaron su decisión y planteó que el liderazgo también implica reconocer el momento de desistir para permitir que el proceso continúe. Bachelet afirmó además que no se arrepiente de haber asumido la postulación y reivindicó uno de los principales planteamientos de su candidatura, que por primera vez en la historia de Naciones Unidas la secretaria general sea encabezada por una mujer latinoamericana. En su declaración agradeció especialmente el respaldo
de los presidentes de Brasil, Luis Ignacio Lula da Silva, de México, Claudia Sheinbaum, además del presidente chileno Gabriel Boric, durante cuyo gobierno se impulsó originalmente la candidatura. Chile había retirado su apoyo en el mes de marzo. La postulación de Bachelet fue presentada formalmente ante las Naciones Unidas el 2 de febrero del 2026 por Chile y México. Sin embargo, el gobierno de Chile decidió retirar su patrocinio el 24 de marzo, medida que fue formalizada durante la ONU al día siguiente.

Catán llega a la ONU con seguridad y comercio como prioridades. El presidente José Antonio Catán tiene previsto llegar este lunes a Nueva York para participar en la semana de alto nivel de la Asamblea General de Naciones Unidas, que comienza el día martes. El canciller Francisco Pérez Mackenna anunció una agenda centrada en seguridad, comercio y presencia de Chile en organismos multilaterales. La delegación buscará impulsar el compromiso de Santiago contra la delincuencia transnacional y la postulación de Valparaíso para albergar la Secretaría del Tratado de Alta Mar. También están previstas reuniones bilaterales cuyos participantes y resultados deberán confirmarse cuando se concreten. Tribunal comunicará penas por el ataque a la familia Grotmuth. El Tribunal Oral de Cañete tiene previsto comunicar este lunes las penas que deberán cumplir las 18 personas condenadas por el ataque armado a la familia Grotmuth ocurrido en agosto del 22 en Contulmo. El veredicto condenatorio fue conocido el 1 de septiembre, pero las sanciones individuales corresponden a esta nueva etapa. La delegación provincial anunció la vigilancia policial en el tribunal y sus inmediaciones, además de un refuerzo en Cañete, Tirúa y Contulmo, con apoyo de efectivos militares y de desplegados bajo el estado de excepción.

Lluvias dejan viviendas afectadas y corte de luz en Concepción. Las lluvias del domingo dejaron al menos 105 viviendas afectadas en distintos sectores de Concepción, de acuerdo con un balance preliminar difundido esta mañana. Palomares, en registro 34 inmuebles con daños, y Andaliel bajo 24. Se reportaron deslizamientos de tierra, calles inundadas y problemas de conectividad, incluida una acumulación de agua que afectó la ruta 146 hacia Cabrero. Más de 3.000 clientes permanecían sin electricidad en la región del Biobío. Momento del reporte. Equipos municipales siguen desplegados mientras disminuía el nivel del agua. Aprobación de CAT cae 29% en la encuesta Criteria. Wow, 29%. La aprobación del presidente José Antonio Kast bajó al 29% en la encuesta Criteria difundida el día domingo, 2 puntos menos que en la medición anterior. Su desaprobación llegó a 59% con un alza de 4 puntos según la serie de esta encuesta, en su menor nivel de respaldo desde el inicio del gobierno. A comienzo de septiembre el apoyo había marcado 30%, luego subió el 31% antes de volver a caer. El dato llega en la antesala de la participación presidencial en la Asamblea General de la ONU. Sociedad no declarada de Alessandri llega a Contraloría. Un concejal de Lo Barnechea pidió a la Contraloría investigar un eventual conflicto de interés del alcalde Felipe Alessandri. Según una investigación de un medio, Alessandri mantiene una sociedad con Rodrigo Bella, quien fue tesorero de Barnechea Servicios, organización que recibió más de 5.000 millones de pesos del municipio en el año 2026. El vínculo no figuraba en la declaración de intereses del alcalde. El municipio sostiene que la sociedad no registra actividades desde hace 12 años y que la omisión fue corregida. También afirma que Bella fue elegido por la organización que trabajó sin remuneraciones. Contraloría deberá evaluar estos antecedentes.

Organizaciones impulsarán ley para expropiar sitios de Colonia Dignidad. Organizaciones de derechos humanos anunciaron que impulsarán una ley para expropiar sitios vinculados a la represión de la Colonia Dignidad. La propuesta surge después de que el gobierno desistiera de la vía administrativa para adquirir estos lugares durante una actividad conmemorativa en el antiguo enclave. Las agrupaciones identificaron inmuebles que buscan proteger y emplazaron al Estado alemán a colaborar con la justicia chilena. El anuncio abre una vía legislativa, pero todavía no equivale a un proyecto ingresado ni a una expropiación aprobada. El próximo paso será conocer el texto de los patrocinantes y de los sitios comprendidos. Familia demanda a Superintendencia de Educación por fiscalización de acoso. Bueno, los padres de un estudiante que murió tras denunciar situaciones de acoso escolar presentaron una demanda civil contra la Superintendencia de Educación. Acusan una fiscalización negligente de sus denuncias respecto al Instituto Regional del Maule y cuestionan que el organismo intentara cerrar el caso en dos ocasiones. Tras una tercera revisión, la superintendencia inició un procedimiento sancionatorio contra el establecimiento. La familia reclama una indemnización de 100 millones de pesos para cada progenitor. El colegio y la superintendencia declinaron responder al reportaje y la demanda aún debe ser resuelta por tribunales. Fiestas Patrias, 20 fallecidos y 385 detenidos, deja el balance final de tránsito. Carabineros informó, entre el 17 y el 20 de septiembre se registraron 334 siniestros viales y 20 fallecidos. Los controles dejaron 385 detenidos, principalmente por conducir bajo los efectos del alcohol, además de 2.285 infracciones. Un total de 20 personas fallecidas, 334 siniestros de tránsito y 385 detenidos dejó el fin de semana largo de Fiestas Patrias, según el balance definitivo entregado durante la mañana de hoy lunes por Carabineros. Las cifras corresponden al periodo comprendido entre el día jueves 17 y el domingo 20 de septiembre, durante el que se registró un importante desplazamiento de vehículos por las celebraciones. Las fiscalizaciones terminaron con 385 personas detenidas por distintas conductas asociadas a la conducción. La principal causa fue manejar en estado de ebriedad, con 205 detenidos, seguida por la conducción bajo influencia del alcohol por 106 casos. A ello se sumaron 56 personas detenidas por conducir bajo efectos de las drogas y 18 por conducción temeraria. El balance también dio cuenta de 2.285 infracciones cursadas durante el periodo del exceso de velocidad. Concentró la mayor cantidad de sanciones con 1.533 casos.

Suspendieron a 11 trabajadores en Los Ríos por no respetar feriado de fiestas patrias. Acuérdense que era irrenunciable. Durante el 18 y 19 de septiembre se desarrollaron operativos en distintos puntos de la región para verificar el cumplimiento del feriado obligatorio e irrenunciable de los trabajadores del comercio. En el marco del programa de fiscalización destinado a verificar el correcto otorgamiento del feriado obligatorio e irrenunciable de fiestas patrias para los trabajadores del comercio, la Dirección del Trabajo realizó un total de 24 fiscalizaciones en la región de Los Ríos, detectándose infracciones en 5 de ellas, las que derivaron en multas por un monto total de 55 UTM. Asimismo, producto de estos procedimientos, 11 trabajadores que se encontraban prestando servicio fueron suspendidos de sus funciones, permitiendo hacer efectivo su derecho al feriado obligatorio e irrenunciable. El despliegue tuvo como objetivo resguardar el cumplimiento de la ley 19.973 y proteger el derecho al descanso de los trabajadores y trabajadoras afectos a esta normativa.

0: Muy bien, pues estamos así llegando a la parte final de nuestro noticiero central, deseándoles que haya sido excelente el descanso para tomar nuevas energías y reintegrarse al trabajo. Gracias nuevamente por esos saludos que nos han hecho llegar en el Día del Trabajador Radial. Gracias a todos, un abrazo grande.
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2: 13 horas, 3 minutos.
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5: Fiscalización que hizo Carabineros se extendió tanto por el río del río Mapocho y posteriormente subió un cerro, estuvo aproximadamente una media hora. Él escapa a pie. Ya, él se hizo el control en el sector de la COPEC, entrega una identidad errónea o un ruta errónea, y posteriormente ahí es donde huye de infantería. Y luego un seguimiento de infantería con ayuda del personal municipal se logró la detención.
6: Bien, el sujeto que producto de la huida por el cerro quedó con mucho barro, registra antecedentes policiales como menor de edad por delitos violentos y contra la propiedad. Sin embargo, él no fue el único detenido en este procedimiento, porque mientras se realizaba la persecución, el individuo alertó a sus familiares, los que llegaron hasta el lugar para evitar la aprehensión. Sin embargo, la policía también logró la detención de ellos, que eran 3 personas, y fue por obstrucción a la justicia, por lo que en total son 4 los aprehendidos en este procedimiento policial, los que permanecen en la comisaría a la espera de instrucciones del Ministerio Público. Cambiamos de tema porque el Ministerio de Seguridad Pública entregó los detalles del balance final de los siniestros viales en fiestas patrias. Los fallecidos en accidentes de tránsito fueron 20, lo que representa un 16,7% menos que el año anterior. Además, fueron 234 víctimas con algún grado de lesiones en siniestros viales, lo que representa un 55% menos que en 2025. Fueron 334 los accidentes de tránsito en las distintas rutas del país, un 59% menos que el año anterior. Carabineros realizó casi 74.000 controles vehiculares, donde ejecutó 22.000 exámenes de alcohol, totalizando 205 conductores detenidos por estado de ebriedad y 106 personas bajo la influencia del alcohol, además de 56 detenidos por manejar bajo el efecto de las drogas. El ministro de Seguridad Pública, Martín Arrau, entregó los datos del balance de las fiestas patrias.
7: Dentro de las víctimas fatales, la causa, 7 siniestros con 7 víctimas fatales debido a velocidad no razonable ni prudente, exceso de velocidad. 3 siniestros con 3 fallecidos por conducir no atento a las condiciones del tránsito. Y 3 siniestros con 3 fallecidos por conducir bajo la influencia del alcohol. Por eso fuimos tan enfáticos y se aumentaron los niveles de control por la responsabilidad en la conducción.
6: Bien, de la capital salieron 378.000 vehículos, un 20% menos que en 2025, e ingresaron a la región metropolitana 422.000, un 22% menos que el año anterior. Además, un dato relevante que se entregó en el balance es el de los homicidios. Y en estas fiestas patrias, contando desde el 17 de septiembre hasta hoy a las 4 de la mañana, se registraron 16 en el país, lo que representa la misma cifra que el año pasado. Y de ellos, 10 se registraron en la vía pública o fondas, 3 en domicilios, y hay una víctima fatal en un centro penitenciario. En una noticia distinta, detectives de la Brigada de Investigación Criminal de Lampa detuvo a 3 sujetos por los delitos de robo con violencia y receptación infantil. Los imputados ingresaron a un inmueble y agredieron al dueño de casa, desde donde sustrajeron distintas especies, por lo que la detención, estas se incautaron, así como también los elementos asociados al delito, por lo que los individuos fueron puestos a disposición del Ministerio Público, Rodrigo.
8: Cristian Augusto, muchas gracias.
6: Buenas tardes.
8: A propósito del fin de semana, está el caso de este niñito que cae desde un noveno piso ahí en el barrio Franklin, en la esquina de General Gana, con calle San Diego, es una muy concurrida los fines de semana. Bueno, en medio de la festividad ocurre esto, el menor muere. Conversábamos recién con un experto del ISP, eso es, del IST, digo, se va a poder revisar ahí en cooperativa.cl, porque de nuevo problemas con las mallas de seguridad. En algunos casos hemos sabido que no existe, y en este había una malla, pero estaba rota la malla, ya no cumplía su función. Entonces hay que tomar precauciones. Respecto al balance que hizo el ministro Arrau, el tema de los homicidios en particular, se registraron varios crímenes en la región de la Araucanía. Lo de Pitrufquén, muy delicado, y lo de Villarrica, qué decir, ¿no? Un femicidio y un parricidio allí. Claudio Arévalo, buenas tardes.
9: ¿Qué tal, Rodrigo? Buenas tardes. Sí, son tres homicidios que se registraron durante este fin de semana largo de Fiestas Patrias en la región de la Araucanía. Como bien lo indicas, el caso más grave es el femicidio de una mujer de 34 años y el homicidio de su hija de 15 en el sector Segunda Faja al Volcán, esto en la comuna de Villarrica, como decimos. El sujeto autor de los hechos fue identificado como Wilson Castro, de 41 años de edad, con antecedentes policiales. Fue detenido cuando huía hacia el sector Vegas de Lesio, en la comuna de Loncoche, y habría confesado a su madre y a su hermana el crimen, donde utilizó un hacha, según dijo textualmente a sus familiares. El fiscal a cargo de las diligencias en Villarrica, José Ramírez, entregó detalles respecto de este hecho.
10: La fiscalía tomó conocimiento de un doble homicidio ocurrido en el sector de Segunda Faja del Volcán, en la comuna de Villarrica, específicamente en calle Paso Futaleufú. En dicho lugar, en el interior de un inmueble, se encontró a dos personas fallecidas, una madre junto a su hija de 15 años de edad. Como fiscalía lamentamos profundamente lo hecho ocurrido.
9: Amplió la detención de este sujeto hasta mañana, será presentado en los tribunales de justicia. Por ahora permanece en la cárcel El Manzano de la ciudad de Concepción por motivos de seguridad, ya que se registraron varios incidentes de vecinos en la comuna de Villarrica pidiendo justicia por este femicidio y homicidio ocurrido en esa comuna. En la comuna de Pitrufquén, en tanto, una adulta mayor de 91 años de edad que vivía sola fue asesinada en su domicilio. El móvil sería el robo de especies, según se indicó, mientras que en el sector Alto Mirador, también en Pitrufquén, un adulto mayor de 71 años de edad fue encontrado fallecido. En algún momento se dijo, Rodrigo, que había intervención de terceras personas, sin embargo, esto ha sido descartado en las últimas horas a partir del informe entregado por el Servicio Médico Legal. Lo detalla el Seremi de Seguridad Pública de la Araucanía, Luis Calderón.
11: No. O sea, la primera información eventualmente daba cuenta de un homicidio por parte de dos hijos de esta persona fallecida. Posteriormente toma conocimiento del procedimiento por la brigada de homicidios, entiendo, y el servicio médico legal determinó que la causa de fallecimiento fue muerte natural, y algunas lesiones eran atribuibles a la intervención no de personas, sino que de otro tipo de situación, que es escabroso manifestarlo acá, pero que en definitiva no dan cuenta de la intervención de personas.
9: A esto se suma, Rodrigo, lo que se conoció esta mañana, la muerte de un soldado conscripto al interior del regimiento en Victoria mientras desarrollaba labores de guardia al interior de este recinto castrense, cuya investigación también está en pleno desarrollo a cargo de la Brigada de Homicidios de la Policía de Investigaciones.
8: Hay que dilucidar ahí qué pasó. Claudio, muchas gracias.
9: Buenas tardes.
8: Nos quedamos en el sur, se esperan lluvias en los próximos días, ya el fin de semana. En algunos sectores las precipitaciones aguaron la fiesta, ¿no? Pero hay más. Christopher Espinosa, buenas tardes.
12: Hola, Rodrigo, muy buenas tardes. Sí, llovió de manera muy intensa durante el fin de semana, en particular de sábado para domingo, afectando la normal realización de las fondas en estas fiestas patrias. Principalmente esto llevó a la suspensión de actividades masivas, y para compensar, anoche los fonderos pidieron extenderse un poco más, hasta las 11 de la noche les dieron permiso. De todas maneras, no lo pasaron muy bien ellos. Escuchemos a los fonderos afectados, principalmente en Coronel.
13: Igual que todos mis compañeros, pues se nos quebraron las vigas, se volaron los techos. Gracias a Dios la cocina quedó intacta. No sufrió daños, pero ya está solucionado y estamos listos para empezar. Sí, obviamente, porque ayer esperábamos un excelente día y no horrible. No hay que hacerlo.
14: Harta lluvia, bueno, y el viento fue el que provocó todo el daño causado hoy. Pues. Se nos rajaron todos los paños de la cocina y la parte del escenario igual como 10 metros más, digamos, con la mitad de la carpa dañada.
15: Ponerle el piso a la pala, ¿no? Y te ríes adelante, ¿no? En realidad de otro.
16: Pese a la lluvia de los cerca de 50 milímetros que cayeron durante la noche del sábado, madrugada del domingo, de todas maneras las personas llegaron a disfrutar. Con lluvia y todo, están acostumbrados a salir, dicen acá en Concepción.
17: Nada que hacer, así es Concepción. Trópico, usted lo ha dicho. No importa, a él le gusta, así que hay que venir.
18: Sí, siempre, o sea, al final acá en Concepción siempre pasa lo mismo, así que estamos acostumbrados a que hay un día sol y el otro día está lloviendo. Pero no hay impedimento para disfrutar esta fiesta.
19: Sí, se puede pasar bien con la familia, pero es normal del 18 en todo caso, así que yo creo que igual lo esperábamos. Trópico, sí, sí.
16: La caída de lluvia alteró el normal desplazamiento de las personas por las rutas. De hecho, se registró una aluvión en San Jorge, esto es a la salida de Concepción en dirección a Cabrero, que derivó en que la ruta estuviese con desvíos producto de esta situación. Si a eso se suma ruta mojada por la lluvia y conducción en estado de ebriedad, lo más probable es que haya un accidente y eso ocurrió. Hay dos niños que se encuentran en riesgo vital de 9 y 3 años debido al volcamiento del vehículo que manejaba su madre, que marcó 0,9 gramos de alcohol por litro de sangre. Escuchamos al director del Hospital Regional de Concepción, Claudio Baez, a quien da cuenta del estado de los niños.
20: Se trata de dos menores de edad que ingresaron a nuestro establecimiento producto de un volcamiento. Se encuentran en condición de riesgo vital, politraumatizados, tienen diversas lesiones que son de gravedad. Están actualmente en nuestra unidad de cuidados intensivos pediátricos de nuestro establecimiento. Sus lesiones son importantes y severas. Las próximas 48 horas son claves en este tipo de lesiones, sobre todo en pacientes pediátricos. Su condición de salud es grave. Están en riesgo vital producto de las lesiones producidas por el accidente.
16: Situación que preocupa y de la cual seguimos atentos, Rodrigo, en la previa de lo que se anticipa será un nuevo sistema frontal muy intenso que vivirá su pic durante la jornada de miércoles para jueves, donde se esperan cerca de 50 milímetros de lluvia más para la región del Biobío, eso acompañado de fuertes rachas de vientos que obligan a las autoridades a declarar una alerta temprana preventiva para la región del Biobío.
21: Sí, del Biobío al sur, pues ocurre esto con la isoterma cero alta, es decir, va a llover donde debiera caer nieve, donde ya hay nieve, por tanto se pueden registrar algunos deslizamientos, algunos aluviones, vamos a esperar. Christopher, muchas gracias.
16: Que esté muy bien.
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21: A 183 años de la toma de posesión del estrecho de Magallanes, el vicepresidente Alvarado lidera las ceremonias en Punta Arenas. Obvio, este año, un contexto especial, fue la presidenta del Senado también de la zona, a propósito de los dichos de algunos personeros argentinos, ¿no? Gloria Gutiérrez, buenas tardes.
23: ¿Qué tal, Rodrigo? Buenas tardes. Y hoy, 21 de septiembre, se cumplen 183 años de la hazaña de la goleta Ancud, que en 1843 comenzó su expedición desde Chiloé hasta llegar al extremo sur del país, donde desembarcó en el sector de Punta Santa Ana, hizo la bandera chilena e hizo propio el estrecho de Magallanes. Es por esto que desde el gobierno y el Senado se llevan a cabo ceremonias en Punta Arenas, conmemorando la fecha y el histórico hito, todo en medio de las tensiones con Argentina por declaraciones de militares y políticos de aquel país que han puesto en cuestionamientos la soberanía del estrecho. Escuchamos las palabras del viceministro Claudio Alvarado, hoy vicepresidente de la República, ante la ausencia del presidente Kast del territorio nacional, quien valoriza la hazaña y anuncia que el gobierno promoverá un nuevo feriado regional para Magallanes.
24: La incorporación de Magallanes al territorio nacional tuvo una trascendencia que va mucho más allá de su dimensión territorial. Significó afirmar la soberanía de Chile en el extremo austral, consolidar nuestra presencia en el Estrecho de Magallanes y abrir una nueva etapa en nuestra relación con los océanos y con el mundo. La expedición de la goleta Ancud fue una decisión estratégica que proyectó a Chile hacia el futuro y que hoy adquiere renovada importancia. Y en una fecha tan significativa queremos entregarles una noticia que como gobierno hemos decidido anunciar, apoyar, que el 21 de septiembre sea feriado regional en Magallanes.
23: Bueno, y lo decíamos, han sido varias las declaraciones provenientes desde Argentina en cuanto al Estrecho de Magallanes y su soberanía, poniendo en duda tratados internacionales y la relación histórica entre ambos países. Comenzando esto por un decreto que todavía se espera su derogación sobre el control conjunto del Estrecho entre Chile y Argentina, como también declaraciones de parte de un alto mando de la Armada Argentina, también de la senadora Patricia Bullrich, respecto a la soberanía de este canal bioceánico. Sobre esto escuchamos a Luis Valentín Ferrada, director del Departamento de Derecho Internacional y del Programa de Estudios Antárticos de la Universidad de Chile, y a Pablo Lacoste, académico del Instituto de Estudios Avanzados de la Universidad de Santiago.
0: Más allá del hito histórico, tiene, por supuesto, un valor en la actualidad. El Estrecho de Magallanes, que es completamente chileno, siempre ha tenido una importancia mundial. Aunque la construcción del Canal de Panamá significó una disminución del tráfico marítimo por el extremo sur de América, los efectos del cambio climático y la navegación de buques de mayor calado han revalorizado su importancia en la actualidad.
1: Dentro de poco se vence la neutralización de la Antártida, termina la vigencia del Tratado Antártico y, bueno, viene de nuevo la discusión, qué es lo que va a pasar, y entonces ahí Chile tiene que impulsar una política exterior muy activa para buscar alianzas fuertes, estratégicas, que le permitan salvaguardar su presencia y sus derechos.
23: La actividad realizada en Punta

0: días.
1: Buenas tardes. Cooperativa. Una, 20 minutos. Una, 20 minutos.
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3: Vamos al deporte, noticia lo de Maureira en Colo Colo, también lo de la Roja Femenina en los Sudamericanos. Ernesto Contreras, buenas tardes.
4: ¿Qué tal, Rodrigo? Buenas tardes. Semana movida para nosotros con la Copa Chile, con la selección chilena. De hecho, nosotros transmitimos martes, miércoles, jueves, viernes, sábado, domingo. Copa Chile y selección. El sábado con la selección ante Canadá y Copa Chile con Colo Colo mañana contra el Audax. 20-30 horas va a ser dicho encuentro. Luego estará el día miércoles la Católica en la antena de Cooperativa contra la Calera de visita 20-30. Y el jueves Everton con la U en Viña. Lo de Colo Colo mañana es el partido 1 de los 16 avos de la Copa Chile en el Estadio Nacional. Van a jugar los dos partidos, Audinos y Albos. Y hace algunos minutos habló el Tano Ortiz y confirmó al arquero para mañana. Habían dudas con Bocinha, con su selección en Cabo Verde jugando clasificatorias, con el retorno todavía no al 100 de Fernando de Paul. La opción era Eduardo Villanueva, quien va a atajar. Esto es lo que dice el Tano Ortiz, pensando en mañana contra el Audax.
5: Eduardo va a iniciar el día de mañana a su trabajo que ha esperado y su paciencia de tener su posibilidad, así que él va a tener la chance de mañana de poder tener su oportunidad. Lo de Gaby, la lesión está, tiene dolores, no va a ser considerado, creo que ni el día de mañana, ni la vuelta tampoco. Se le dará el descanso y el tratamiento adecuado de los profesionales médicos y de ahí más ver después del 25 cuando se integra a trabajar normal.
4: Tiene un partido por los puntos el arquero Eduardo Villanueva y fue el 7 de junio del año 2026. Ahí atajó la derrota ante Huachipato por la Copa de la Liga. En ese partido estuvo Villanueva y había tenido algunos minutos el 26 de septiembre del año 2025, pero ahí ingresó desde el banco de suplentes por una lesión de De Paul. Así que esta va a ser su segunda titularidad, la primera en Copa de la Liga y ahora en la Copa Chile. Para un Colo-Colo que tiene además el retorno mañana de Arturo Vidal y también de Javier Correa. Veremos.
3: En el papel es el cuarto arquero.
4: Es el cuarto arquero. Claro, hay que ver en qué posición quedó De Paul, pero claro, el cuarto arquero, Bocinha, Maureira, De Paul, Villanueva. De hecho, Villanueva era el segundo arquero. Esta decisión de atajar a Maureira la toma Ortiz a principio de año, un partido en el Centenario, que ataja a Maureira de sorpresa y de ahí nunca más soltó el arco después con la lesión de De Paul. Así que, y cada vez que ha jugado Villanueva ha tenido ciertos problemas. Eso le terminó pasando la factura en su momento, pero mañana tiene una nueva oportunidad el joven arquero de Colo-Colo. Se confirma la lesión de Maureira. Estaba la duda si podía aparecer mañana, pensando que podría haber estado en los Odesur con la selección sub-20, pero finalmente la lesión del codo era más profunda de lo que se pensaba y se pierde el duelo de mañana contra el Audax.
3: Lo comentamos en la mañana, pero qué golazo el cabro de O'Higgins en la sub-20. Se pasó.
4: En la sub-20 que está en lo de sur. Tremendo golazo. Bueno, vamos a aquello. Ganó 3-2 Chile ayer.
3: Se pasó.
4: En el sub-20, masculino primero, con un doblete de Joaquín Muñoz. Uno de ellos extraordinario, como dice Rodrigo. Está todo en cooperativa.cl para que lo vaya a mirar. Anotó un doblete en el primer tiempo Joaquín Muñoz. El segundo es el golazo, no sé si... Sí, del año de lo que ahora para algún futbolista chileno, pero es una maravilla lo que hizo. Bueno, ganó ese partido Chile en los hombres, sub-20, Juegos Odesur, y va a jugar la final el día miércoles 23 en el estadio Marcelo Bielsa de Rosario. Aún no hay rival, pero puede ser Paraguay, Argentina y Venezuela, que están definiendo el grupo. De ahí sale el rival de Chile en los hombres, en el equipo de Miranda, buscando el oro en los Juegos Sudamericanos, donde Chile hoy tiene 29 de esas preseas. Y hace un ratito, la selección femenina sub-20, la de Lucho Mena, también avanza con un récord perfecto en su grupo, 9 puntos de 9 posibles, le gana por 3-2 a la selección paraguaya, así que va a estar jugando la final también el miércoles 23, pero contra Venezuela. Ya tiene rival el equipo de Lucho Mena, que hoy día ganó gracias a los goles de Geraldine Mardones, de Anaís Álvarez y de Baitiare Pardo, que marcó el último gol y el de la clasificación que manda a Chile a jugar otra final en el fútbol.
3: En el fútbol aseguramos por lo menos 2 platas.
4: Por lo menos 2 platas, justamente.
3: Vamos por el otro.
4: Sí, y se reporta desde Europa que el paso de Wanderers por la

0: final intercontinental en el Bernabéu, bien historiado, hablaremos de eso arrancando hoy día, porque el árbitro polaco...
1: El árbitro polaco
0: dirigió un poquito para el Real Madrid. Yo todavía no sé y nunca había visto una expulsión por un choque de cabezas, no, que fue la segunda expulsión.
1: Muy raro.
0: Sí, la primera, sí, un planchazo horrible del jugador Dubo, de Wanders, pero después, cabezazo en el área, le muestra amarilla al chileno la segunda, y luego hay otra roja que entiendo que es por reclamo y un penal sobre el final también, ahí Wanders termina perdiendo la paciencia. Pero se reporta desde Europa que el grupo Red Bull está mirando a un jugador, que es Vicente Vargas, jugador extremo de Wanders, de los que más brilló en el torneo, en la Copa Libertadores y también en este Copa Intercontinental, y lo está mirando el grupo Red Bull, que tiene entre algunos equipos el Leipzig o el Salzburgo, y también se habla del Getafe y la primera división española. Esto lo reporta un periodista especializado en fichajes en Austria, donde dicen que este futbolista chileno que estaba siendo monitoreado desde antes de este partido,
1: le llamó la atención
0: por cómo jugó en el Bernabéu. Así que ojo con él, Vicente Vargas.
1: No era fácil jugar ahí en el marco ese.
0: 53.000 personas. O sea, un contexto que no conocen estos muchachos, y de repente no volverán a jugar en un escenario así. Pero bueno, faltó un poquito de autocontrol quizás, más allá de que el árbitro polaco dirigió con el librito del local.
1: Es que es raro que haya puesto un árbitro de la UEFA a dirigir al Real Madrid.
0: Sí, por eso. Después en la entrega de medalla estaba Pablo Milad y estaba también Domínguez. Ahí en la foto, como es habitual, cuando ellos no hicieron ninguna gestión que tuviera éxito para que se jugara acá.
1: Se jugara en Valparaíso, por ejemplo.
0: Históricamente, desde que se juega esta Copa, que el año 2022, el local era el equipo sudamericano. Nunca había sido local el europeo. O sea, te llevaron a jugar al Bernabéu, te pusieron un árbitro polaco, y después sale Milad, y sale Domínguez en la foto, consolando al jugador de Wander cuando la gestión directiva fue nula. O sea, Chile ahí pierde la localía, nadie explicó por qué, y más encima les pone un árbitro del viejo continente, que fue factor, no un factor completo, pero sí fue factor en la derrota de Wanderers. Así que hoy día hablamos de eso y también de las selecciones. Va a jugar el día sábado.
1: Y no estaba fácil
0: la selección.
1: No estaba fácil
0: chilena.
1: Ver ese partido, ¿eh? Después de la fonda, levantarse el 18.
0: ¿La 7 y media?
1: Digo yo.
0: Está durísimo. Sí, porque aparte fue el 19. Bueno, la Roja juega el sábado, la Roja adulta. Va a jugar un partido que transmite Cooperativa de Deportes contra Canadá, 20-30 horas. Y habló Lucas Cepeda, que está en Chile. Ojo con Cepeda, que lo está de a poquito en el Elche, comienza a tener mayor protagonismo. Entró muy bien el otro día con el Real Madrid y ahora fue titular en la victoria el fin de semana. Jugó bien Cepeda los últimos dos partidos. Ojalá que pueda mostrar lo que insinuó en Colo-Colo y en la Copa Libertadores. Esto dice de la selección y de Wanders. Obviamente algo tiene que decir el Caturro Cepeda.
2: Es lindo estar en la selección, siempre lo he dicho, es lo más lindo estar acá. Así que vamos con mucha ilusión de seguir creciendo en este proceso y a buscar los resultados que la selección se merece, porque todos los partidos son finales para nosotros siempre y hay que tomarlo como tal. Y la verdad que me pone muy orgulloso, porque a cualquier jugador le gustaría jugar ese tipo de partidos. Son unos privilegiados y nada, lástima que no fue un resultado a favor de ellos, pero ganaron una linda experiencia que creo que cualquier futbolista o cualquier ser humano que le gusta el fútbol le encantaría jugar ese tipo de partido. Así que te mando un abrazo grande y espero lo hayan disfrutado.
0: Ya, pues se habló en el fin de semana, tras la gran actuación de Cepeda ante el Español, que hizo una barbaridad de partidos, decía la prensa española. En un momento dulce para él, al menos en la Liga Española. Así que hoy día, con todo aquello y con un ojito en las finales de los Odesur en el fútbol el miércoles, hombres y mujeres.
1: Buena cosa, gracias, Ernesto.
0: Chao, Rodrigo.
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0: 18 grados. 18 grados en Santiago. 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
2: Vamos a la política y la fallida candidatura de Michelle Bachelet a Naciones Unidas. Hay muchísimas reacciones. Esto se anunció hace un año con el presidente Boric en ese momento en Nueva York. Camila López, buenas tardes.
3: ¿Qué tal? ¿Cómo están? Buenas tardes. Y la decisión de la expresidenta Michelle Bachelet de retirar su candidatura a la Secretaría General de Naciones Unidas sigue generando repercusiones políticas. Y el debate se concentra ahora en el papel que jugó el gobierno del presidente José Antonio Kast. La postulación había sido presentada en febrero por Chile, Brasil y México durante la administración del expresidente Gabriel Boric. Pero al asumir, el actual gobierno retiró el respaldo chileno por considerar que no existían los apoyos internacionales necesarios. La exmandataria continuó con el patrocinio de Brasil y México hasta que el sábado anunció su retiro tras los resultados adversos de las consultas informales en el Consejo de Seguridad. Hoy, después de su habitual reunión de coordinación de los lunes, los partidos de oposición entregaron una declaración conjunta en la que responsabilizaron directamente a La Moneda. Sostuvieron que el retiro del respaldo oficial dañó una candidatura chilena y acusaron al Ejecutivo de haber antepuesto sus diferencias ideológicas a los intereses del país. También emplazaron al presidente Kast, que se encuentra en Nueva York con la Asamblea General de la ONU, a aclarar su posición frente al multilateralismo y los organismos internacionales. Escuchemos a la senadora y presidenta del Partido Socialista, Paulina Bogdanovich, y a la diputada y timonel del Frente Amplio, Gael Jomans.
4: Así, los que se autodenominan patriotas no fueron capaces de sobreponer los intereses de Chile por sobre su pequeña y mezquina definición ideológica, son directamente responsables de que una mujer chilena no lograra encabezar por primera vez este organismo internacional.
11: Que el gobierno del presidente Kast, la Cancillería de por medio, son responsables de este resultado. Creo que lo mínimo era haber tenido un poquito de autocrítica, pero antes también haber puesto los intereses de Chile por delante y haber no solo defendido a la presidenta Bachelet, haber defendido los intereses de Chile.
3: Bueno, a los cuestionamientos se sumó también un grupo de ex cancilleres y ex subsecretarios de Relaciones Exteriores, entre ellos José Miguel Insulza, Heraldo Muñoz, Antonio Urrejola, Alberto Fanclaver, Ignacio Walker y Juan Gabriel Valdés, quienes en una declaración calificaron como inexplicable y sin precedentes la decisión del gobierno y afirmaron que el retiro del apoyo chileno fue un gesto hostil que generó dudas entre los países que evaluaban respaldar a Bachelet. Los ex diplomáticos también revelaron que la expresidenta no fue recibida por el embajador de Estados Unidos ante Naciones Unidas. Según el texto, la solicitud fue presentada por Brasil y México, pero ni siquiera obtuvo respuesta, a diferencia de lo ocurrido con otros postulantes. Desde Chile Vamos rechazaron que la responsabilidad sea del actual gobierno. Tras el comité político, la jefa de bancada de la UDI, Flor Weiser, y el jefe de bancada de Renovación Nacional, Diego Schalper, plantean que la candidatura fue impulsada por la administración anterior sin un acuerdo con el entonces gobierno electo y que partió con un diseño equivocado.
16: Como partido fuimos de los primeros en que dijimos que esta era una candidatura fallida. Yo creo que aquí no tienen que responsabilizar a nadie, más bien a la candidatura, no a la candidata, sino que la forma en cómo esta se gestó, porque no tenía los apoyos suficientes.
17: Yo me imagino que esa carta estará dirigida al barrio Yungay, ¿no? Porque la verdad que el destinatario de esa carta se llama Gabriel Boric Font. Si el principal enemigo de la candidatura de Michelle Bachelet se llama Gabriel Boric Font. Entiendo que se cambió de casa, entonces quizás el destinatario hay que buscar otro destino, ¿no? Pero por favor, seamos súper claros. Acá el presidente Boric se encargó de hacer esta candidatura inviable. Así que se anota un nuevo fracaso internacional el presidente Boric, que tuvo varios durante su mandato.
3: Bueno, y la elección continúa ahora sin Bachelet entre los postulantes. El Consejo de Seguridad deberá recomendar un nombre a la Asamblea General para reemplazar a Antonio Guterres, cuyo segundo mandato finaliza el 31 de diciembre.
2: Camila, gracias.
5: Buenas tardes.
2: Estamos en Manhattan, el presidente Kast llega a su primera asamblea general ahí en las Naciones Unidas. Hay dudas sobre lo del escudo de las Américas, si es que va a estar o no. Ya fue como mandatario electo algunos días antes del 11 de marzo, estuvo en esa instancia. Mariano Reyes es nuestro enviado especial ahí al Palacio de Cristal. Mariano, buenas tardes.
6: ¿Cómo está, Rodrigo? Muy buenas tardes. Los saludo desde una soleada jornada en Nueva York. Son los últimos días del verano aquí en el hemisferio norte. Y como cada año en estas fechas, las calles de Manhattan se vuelven una verdadera locura por la cantidad de delegaciones extranjeras que se reúnen para la Asamblea General de Naciones Unidas. Una de esas delegaciones la encabeza el presidente José Antonio Kast, quien luego de viajar durante toda la noche desde Santiago aterrizó esta mañana en la costa este de Estados Unidos. Hoy la agenda es algo acotada, de hecho, no hay actividades públicas hasta la tarde, una cumbre sobre inteligencia artificial organizada por el Banco Interamericano de Desarrollo. Y mañana va a ser el plato fuerte del viaje, porque mañana el presidente José Antonio Kast va a hacer su debut en el pleno de la Asamblea General, su primer discurso frente al plenario, y hay harta expectativa sobre cuál va a ser el tono de ese mensaje. Vamos a escuchar a parlamentarios que componen la delegación que está acompañando al presidente de la República. Escuchamos al timonel de la UDI, el diputado Guillermo Ramírez, y su par del PPD, el diputado Raúl Soto.
7: Yo creo que el presidente Kast va a volver a ser ese presidente moderado, tranquilo, respetuoso, republicano, democrático, y no una persona que tenga un discurso altisonante como muchos hubieran esperado. Creo que va a haber una confirmación de su tono más bien tranquilo, y creo que aquellos que esperan que sea un presidente demasiado disruptivo se van a hallar una decepción.
8: Creo que tiene una oportunidad para hacer una culpa probablemente y reconocer el error que significó en su momento el quitar el apoyo a la expresidenta Michelle Bachelet. Creo que él debiese de hacer un mea culpa y dar una señal en dirección contraria. Creo que nunca es tarde para hacerlo.
6: Claro, una señal de transversalidad es lo que piden desde la oposición, considerando los últimos llamados a la unidad que ha encabezado el presidente José Antonio Kast estos últimos días de fiestas patrias. Mañana, eso de las 3 de la tarde, debería ser ya el turno del presidente Kast para dar su discurso en Naciones Unidas. Casi al mismo tiempo hay otra convocatoria que está generando algo de inquietud en la delegación, que es una nueva cita del llamado escudo de las Américas a esta coalición comandada por el presidente Donald Trump, que por cierto aún no tiene propuestas concretas, pero que ya ha visto la adhesión de algunos países de la región como Perú. De hecho, el presidente Kast fue invitado a esta cumbre del escudo de las Américas, pero todavía no se confirma su asistencia debido a ese tope de agenda que puede tener con su discurso en la Asamblea de Naciones Unidas. De todas formas, el presidente ha remarcado que Chile participa como observador de esta instancia, y hoy el ministro Arrau de Seguridad desde Chile explicó que ya existe colaboración en la materia, pero que se sigue evaluando la adhesión de nuestro país a el escudo de las Américas. Desde la delegación parlamentaria entregaron su visión los oficialistas, el senador Luciano Cruzcoque, presidente de Evópoli, y el diputado republicano Stefan Schubert.
9: No tengo todavía una opinión formal respecto, así que poco puedo decir. Que tampoco sé en qué condiciones se da esa participación, ni cuál sería la participación de Chile y el presidente en aquello.
10: En principio, si estamos hablando de colaborar, el colaborar entre distintos países americanos es una excelente forma de enfrentar la realidad que estamos viviendo, pero si eso significa algún otro tipo de compromiso o de obligación, nosotros somos un país autónomo que tenemos nuestra constitución, y por lo tanto, primero tengo una propuesta concreta para analizar de qué estamos hablando y si es que Chile estaría dispuesto o no.
6: Con algo de cautela entonces reaccionan desde el propio oficialismo la eventual adhesión de nuestro país, de Chile, al escudo de las Américas. Y otro de los objetivos de este viaje para Chile, ¿no?, es seguir diversificando sus exportaciones. En esa línea, durante la tarde aquí en Nueva York, el presidente Kast va a firmar un acuerdo con el canciller de Marruecos. Un avance en la negociación para el Tratado de Libre Comercio. Luego de esa firma, se espera una declaración del mandatario desde la misión de Chile ante la ONU en la 47th Street con la Segunda Avenida.
2: Ahí va a estar el diario de Cooperativa también. Mariano, gracias.
6: Vale, buenos días, buenas tardes.
2: Página económica, el empleo se toma en la agenda aquí. Hay novedades, por ejemplo, con lo del proyecto de Sala Cuna. Gonzalo Aguirre, buenas tardes.
12: ¿Qué tal? Buenas tardes. Sí, la próxima semana se acaba septiembre. Se cumple además el plazo para que el gobierno envíe al Congreso el proyecto de ley de presupuesto para el 2027. Pero además, en la antesala de aquello, se espera el anuncio de medidas para la reactivación en el corto plazo, con foco en el empleo. Se esperan también acciones en materia de obras públicas, empresas de menor tamaño, de acuerdo a lo comentado por el ministro de Hacienda, Jorge de Quirós, la semana pasada desde Europa, durante los viajes del Chile Day. En esa línea, desde Renovación Nacional, dieron a conocer sus propuestas pro empleo en base a planes que se concretaron durante el segundo gobierno del presidente Sebastián Piñera, con $1,000 millones destinados a un subsidio al nuevo empleo formal, también el fortalecimiento del Fondo de Garantía para Pequeños Empresarios, FOGAPE. Estas serán abordadas con el Ejecutivo, detalló la senadora y presidenta de RN, Andrea Valladares.
5: Le hemos hecho llegar estas medidas a algunos de los ministros, al ministro de Economía y al ministro del Trabajo, para conversarlas durante esta semana. Esta es una propuesta que afinamos durante estos últimos días, así que esperamos comenzar esas conversaciones. Creemos que lo efectiva que fueron cuando ya fueron aplicadas es un buen sustento para poder hoy día tener certeza en que son políticas públicas, son medidas que generan un impacto real. Así que esperamos que el gobierno las tome bien.
12: Eso desde el oficialismo, mientras que desde la oposición la presidenta del Frente Amplio, la diputada Gael Llomas, se reunió con representantes de la Central Unitaria de Trabajadores, también de la Confederación de Ferias Libres, para abordar propuestas de reactivación económica, recuperación del empleo y alivio al costo de la vida. Tras la cita, la diputada, que además integra la Comisión de Trabajo de la Cámara, comentó que desde distintos sectores existen propuestas porque este es el gobierno del desempleo, porque había una promesa de campaña que no se cumplió. Habló también el exministro del Trabajo, Giorgio Bocardo.
13: Hasta el momento no conocemos ninguna propuesta en favor de la creación de empleo desde los últimos 6 meses. No ha habido una sola propuesta en materia de empleo. Y por lo tanto estamos a la expectativa que efectivamente el gobierno no siga en la línea de recortes y fortalezca las capacidades de generar puestos de trabajo decentes. Dicho eso, como Frente Amplio, vamos a trabajar en medidas que generen trabajo decente, trabajo formal, que reactiven la economía, particularmente en materia de inversión de obras públicas, pero para eso se requiere un gobierno que deje sus ideologismos detrás, que escuche a los trabajadores y particularmente que se meta la mano al bolsillo.
12: También durante esta mañana representantes de la bancada del Partido de la Gente se reunieron con el ministro del Trabajo, Tomás Rau, para abordar principalmente la discusión del proyecto de Salacuna Universal, que se va a iniciar en la Cámara con discusión inmediata, informó en La Moneda el ministro de la CIPRES, José García Rominot. Escuchamos a la diputada del PDG, Tamara Ramírez, quien también es parte de la Comisión de Trabajo.
14: Hoy día estamos abiertos y el ministro también dio su respaldo a que podamos trabajar en indicación en que podamos avanzar. Nosotros también planteamos nuestros reparos y aquellos prejuicios que tenemos contra este sistema de sala cuna universal, donde no podemos poner barreras de entrada cuando hablamos de un copago, cuando hablamos de una gradualidad donde las trabajadoras de casa particular entrarían en el segundo año. La verdad es que son materias bastante importantes las que vamos a abordar el día de mañana. La Comisión de Trabajo se va a dar cuenta de este proyecto de ley, lo más probable, y desde ahí en adelante vamos a comenzar el trabajo.
12: Sobre las medidas pro empleo, propuestas como las de RN, la diputada Ramírez comentó: no estamos acá para poder descubrir la rueda, tenemos que trabajar en fórmulas que han sido exitosas anteriormente y hoy día las podamos emplear.
2: Gracias, Gonzalo.
12: Buenas tardes.
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2: Vamos con la reforma del sistema político, esto podría ver la luz pronto. A Jorge Espinosa Cuellar, buenas tardes.
26: Sí, muy buenas tardes. El proyecto apunta a evitar la atomización de la política y la proliferación de partidos con escasa representatividad con los que se dificulta llegar a acuerdos. Para eso se eleva el piso mínimo de firmas para constituir partidos políticos y se elimina la posibilidad de que se formen solo en 3 regiones contiguas. Se exigirá al menos 8 regiones del país. El financiamiento estatal estará reservado solo a las colectividades con representación en el Congreso y además se reconoce con rango legal la existencia de los comités parlamentarios y se considerará una falta grave a la disciplina interna incumplir sus acuerdos. Si bien la Cámara Baja tiene contemplado votar el informe de la Comisión Mixta el próximo miércoles, ello depende de que antes, es decir, mañana, lo vote el Senado. Sin embargo, esta mañana, el ministro secretario general de la Presidencia, José García Ruminot, informó de una posible postergación.
1: Nosotros tenemos el mayor interés en que ese proyecto culmine su proceso legislativo. Lo que se me ha informado es que por decisiones de los comités del Senado se va a pedir probablemente una revisión del texto definitivo de la comisión mixta y probablemente vamos a tener que esperar, pero está el interés del Ejecutivo y está el interés de los comités parlamentarios para que este proyecto complete de la mejor forma su trámite legislativo.
26: El grueso de la reforma ya está aprobado. El único asunto pendiente es lo que debió resolver la comisión mixta. La obligación de los partidos no de expresar solo su compromiso con el fortalecimiento de la democracia y el respeto, garantía y promoción de los derechos humanos, como ocurre hasta ahora, sino también incluir en su declaración de principios una expresa condena al establecimiento de un sistema autoritario, al uso de la violencia, propugnarla o incitarla como método de acción política. Sobre este tema, escuchamos a los diputados Felipe Ross, del Partido Republicano, y a Luis Cuello, del Partido Comunista.
3: Cualquier militante podría denunciar a un compañero de partido aludiendo a la declaración de principios del partido para que se adopten medidas disciplinarias respecto de ese compañero por incitar a la violencia o lo que fuera. En el fondo es hacerle una bajada desde la Constitución a los estatutos de los partidos.
4: Me parece en principio que es bastante redundante y en segundo lugar es incompleta. No hay ninguna mención, por ejemplo, al apoyo a golpe de Estado o al terrorismo de Estado. Y hay varias fuerzas políticas que tendrían mucho que hablar y pronunciarse al respecto.
26: Se trata, en todo caso, de un tema considerado accesorio dentro de todo este proyecto que está siendo tramitado ya en la parte final de su trámite legislativo. Ya sea que termine ratificado o rechazado, todo lo demás del texto está aprobado. Gracias, Jorge. Buenas tardes. Cerramos en el norte del país. Información de las últimas horas. Hans Hotelman, buenas tardes. Vamos a estar con Hans. Hay un accidente de tránsito. Esto en Arica, Parinacota. Hans, ¿qué tal?
11: Sí, efectivamente. Buenas tardes. Carabineros ha confirmado el deceso de uno de los conductores que protagonizó durante esta mañana una triple colisión en la avenida Capitán Ábalos con la intersección de calles Hierbas Buenas, donde un vehículo mayor impacta a una camioneta que por proyección vuelve a impactar a una grúa horquilla cuyo conductor resulta con heridas de gravedad. Él fue trasladado hasta el Hospital Regional Dr. Juan Noé, donde finalmente se termina confirmando su deceso. Respecto a esto, pudimos conversar con el capitán Andrés Chandía de la CIA de Arica, quien entregó detalles.
16: Se registró un accidente en el tránsito de tipo colisión en avenida Capitán Ábalos, próxima calle Hierbas Buenas, con la participación de un bus, un vehículo menor y una grúa horquilla. Lamentablemente, a raíz de este hecho, falleció uno de los conductores.
11: Claro, tal como señalaba el oficial de la CIA de Carabineros, se termina falleciendo el conductor de esta grúa horquilla y en estos momentos continúan aún las diligencias investigativas para poder esclarecer y determinar cómo ocurre finalmente las circunstancias de este fatal accidente ocurrido aquí en la puerta norte de nuestro país.
26: Lo seguimos contigo, Hans. Gracias.
11: Buenas tardes.
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26: Contraloría detecta a 485 funcionarios públicos suspendidos en sus cargos, pero recibiendo el sueldo igual. En 30 casos, el sumario lleva más de 3 años abierto. Balance en las carreteras, hubo 20 muertos en accidentes durante el fin de semana. En Coronel, una conductora ebria volcó, sus hijos están en riesgo vital. El presidente de la República llega a su primera Asamblea General de Naciones Unidas, luego de el fracaso de la candidatura de Bachelet a la ONU y las dudas que hay sobre si va a participar o no en el escudo de las Américas. Hay cobertura con nuestro enviado especial a Manhattan. Y así nos vamos. En el Día del Trabajador Radial, segunda edición del Diario de Cooperativa puesta al aire por Ricardo Engel. En las grabaciones, Marcos Concha. En la producción periodística, Claudia Kelly. Y en la edición general de prensa, Eugenio Sierra Alta. Gracias por estar ahí, gracias por informarse con nosotros. Como siempre, ya viene todo el equipo del deporte, el micrófono dorado,
2: en semana muy, muy intensa, por ejemplo, con los Juegos Sudamericanos. Que estén muy bien. Hasta mañana. Chao.
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7: Hay todo tipo de voces después de la aplastante derrota chilena en Copa Davis ante España del recién pasado fin de semana. 4-0, ganando apenas un set, fue el saldo del choque de dos fuerzas muy disparejas. Y eso se sabía. Incluso en el entendido de que los españoles no trajeron a Carlos Alcaraz y Davidovich Fokina, por la razón que sea, pudieron tener en cancha al 3-29 del mundo. Con Jodar, Mérida y Munar, un triunfo chileno parecía igual una epopeya. Y para que se escriba una epopeya, necesitas que tus soldados vayan aún más allá de sus posibilidades. Y lo cierto es que el mejor de los nuestros jugó muy por bajo su nivel actual. Para decirlo de otra forma, si Tabilo se topa con Mérida en cualquier torneo del Tour, creo que lo gana o lo puede ganar. Si Garín, aún en un momento de bajón y confusión, juega con Jodar, pierde, pero pierde dando más batalla que la del sábado en el Court Central del Estadio Nacional. Finalmente lo que duele no es la derrota, es la forma. Perdido los dos singles, Tabilo tuvo chances de revancha al ser alineado en el partido de doble junto a Tomás Barrios, y la derrota fue categórica, rozando en la humillación. 6-0-6-3 para definir la serie. Muchas personas se quejan de la falta de lucha y actitud, en especial de Tabilo. Es que parecía demasiado golpeado por la derrota del día anterior. Algunos quieren esbozar una crítica también al capitán, porque en la derrota parece tentador buscar un culpable. Yo trataría de no ir por ahí. Nico Massú me parece de lo mejor que tiene hoy el tenis chileno. Poco puede hacer con jugadores que asume unos días antes y que vienen con sus propias cargas, ya sea físicas, emocionales y particularmente de resultados. Mientras el tenis chileno no sea una factoría de jugadores que nos abastezca ininterrumpidamente en tiempo y cantidad, no podemos desechar lo poco que tenemos. Más importante que flagelar a los que están parece ser mirar a los que vienen. Salvo destellos de Benjamín Pérez, los chicos de entre 23 y 16 años por ahora no parecen estar capacitados para tirar el carro. Es lo que hay. Soy el Pato Muñoz. 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

0: Copa Chile en el Día del Trabajador Radial. Arrancamos los títulos desde el Estadio Monumental. Porque Gabriel Maureira es baja en Colo-Colo y el Tano Ortiz ya definió al arquero para atajar mañana ante el Audax por Copa Chile. El técnico además reveló que se negó a suspender el encuentro pese a la baja de 12 jugadores por la fecha FIFA. Y lo van a esperar Charles Aránguiz en la gran duda de la U para enfrentar este jueves a Everton. Además, BTS le quita el Nacional a los azules y van a tener que jugar por el torneo en el Santa Laura. Y la selección chilena ya está en Norteamérica para preparar los tres partidos amistosos ante los últimos anfitriones de la Copa del Mundo. El Oso de Sur, la sub-20 masculina de Miranda y la femenina de Mena se metieron en la final por el oro.
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0: arrancamos esta edición de Cooperativa Deportes. Día lunes, post Copa Davis, arrancamos el programa con el editorial del Pato Muñoz sobre la Copa Davis. Siempre hablamos un poquito de tenis acá, de la derrota dolorosa de Chile, perdiendo el invicto de Massú, incluso acá en el país. Lo hablaremos, hasta yo me enredé, en un ratito también en las tardes deportivas desde las 15:30. Nosotros hoy día, una mesa de día lunes 21 con el Pato Muñoz, con el polaco Goldberg, y estará Igor Federico Ochoa también acá. Bienvenidos, muchachos, ¿cómo están?
1: Muy bien.
0: ¿Cómo te fueron las fiestas?
2: Terminaron las fiestas. Buenas. Piola. Muy bien. Y feliz día a todos los trabajadores radiales.
0: A todos los que hacemos radio.
2: Exacto, verdad. A todos.
0: Incluye usted. Todos los que estamos aquí.
2: Claro.
0: Que pone al aire este programita, al Topo Caneo.
2: Incluso que está aquí a quien está aquí al lado mío.
0: Sí, es trabajador radial. Todos. Un trabajador.
1: No.
0: Integral, Caneo, integral. No vamos a decir que estuvo en el tenis.
2: No, perdió el invicto Massú después de 12 años, 4-0, en el 2012. Nos metamos ahí.
0: Peor derrota histórica del equipo chileno de Copa Davis como local.
3: Habían jugado con niños de cuarto medio. No, si la serie se puso seria, cuando la cosa se puso seria, perdieron.
0: No se basó. No se
3: basó. Insolencia.
0: No
3: vamos a profundizar en
2: lo que es.
0: A las 15:30 vamos a analizar el tenis de Copa Davis y el registro que rompió lamentablemente el Nico Massú y su elenco. No tiene nada que ver, Caneo, ahí. Ya, bienvenido Igor Federico Ochoa.
4: Hola, hola.
0: Vuelve el fútbol con toda esta semanita. Cooperativa Deportes del martes al domingo con transmisiones, porque mañana arranca la Copa Chile, Igor, 16avos de vuelta. Bienvenido, Igor.
5: Hoy es el día de la radio.
0: Día, pero por supuesto, día del trabajador radial, Igor Federico.
5: Tenemos que ser consecuentes con eso y decir que la radio de siempre, la antigua y bueno, la de ahora, se funden en una sola idea, estar siempre ahí, siempre en el día a día. Hay una entrevista bien interesante, ¿sí?, a Juvenal Olmo en Mercurio, porque él dice, bueno, habla de su experiencia, de su vida, y dice, bueno, él en algún momento ahora, dice, no podía estar todos los fines de semana transmitiendo partidos porque, bueno, tiene otra perspectiva, ¿cierto? Y claro, yo digo, no en oposición a él, digamos, pero en derivación digo, no, todos los fines de semana transmitiendo partidos. Esa sería la idea.
0: ¿Cierto que sí?
5: Esa sería
0: lo ideal. Todos los fines de semana con un partidito, una transmisión radial de partidos. Juvenal Olmos, ex compañero en esta emisora.
5: Sí, señor.
0: El gran Juve, gran compañero. Ya, bienvenido Igor, el polaco, Pato Muñoz. Voy a lanzar la pregunta para la gente. Arrancamos en este bloque. Vamos a analizar a Wanderers, sub-20, con todo lo que dejó esa final. Y vamos a hablar de las selecciones. Habló Lucas Cepeda, la 20 femenina y masculina, los Odesur están metidos ya en la lucha por el oro. Y luego nos metemos con la actualidad de los clubes. La pregunta de hoy, muchachos. Tras la caída de Wanderers en el Bernabéu y el polémico desempeño del juez polaco, la pregunta es para ti. ¿Cuál es el robo arbitral más grande y doloroso que ha sufrido tu equipo en el extranjero? Un partido que tú digas, acá nos robaron. Puede ser selección, equipo, lo que tú desees. Ya estás para participar en el @cooperativa, en el Cooperativa FM, en el YouTube. Ya está la comunidad llegando en masa. Espero que lo hayan pasado muy bien en vuestras fiestas, queridos. Nosotros arrancamos con los temas al tiro, ¿les parece? Topito Caneo, usted viene de verde sin saberlo. Hará Wanderers y la U en este programa. Bienvenido.
3: Así es, ¿qué tal? ¿Cómo estás?
0: Hola.
3: Porque ya
0: hola,
3: se jugó
0: hola.
3: El día sábado por la mañana, el 19, que se nos pierden los días.
0: 7:30 AM,
3: lo estuvimos viendo.
6: ¿Antes de la parada militar?
3: Sí. Wanderers y nos fuimos al técnico. Eso hicimos con Ernesto Contreras.
0: Es verdad.
3: Durante la mañana de sábado. Bueno, cayó. El equipo wanderino fue por 3-1 frente a la escuadra del Real Madrid. Bueno, con 3 expulsados que se dieron durante este juego, luego ese cabezazo que fue a buscar y que golpeó la cara del defensor del Real Madrid, la otra expulsión, y finalmente también en el epílogo del encuentro, donde primero Abello tajó un penal y tras cartón queda un hombre menos y anotan el 3-1. ¿Qué análisis hace Felipe Salinas, el técnico de Santiago Wanderers sub-20, luego de toda esta experiencia, lo englobó no solamente en el partido, esto es lo que dice?
7: Los partidos tienen muchos matices, tratamos de hacer lo posible dentro de las posibilidades que nos dio el encuentro, que fue muy raro, un expulsado, lesionados que tuvimos que cambiar, pero es difícil, obviamente uno se empieza a cuestionar, empieza a vivir el partido de nuevo, tal vez se cuestiona algunos cambios, algunas cosas que pudo hacer, que no pudo hacer, pero sigue siendo fútbol, hay que tomar decisiones rápidas, y en ese sentido fue lo que pensábamos que estaba mejor en el momento del partido. Pero como te digo, tranquilidad, y que hicimos todo lo que estaba en nuestras manos para poder tratar de llevarnos un triunfo que lamentablemente no se dio. Me cura el dolor la actitud que mostraron hasta el final. Yo creo que eso es lo que siempre le he pedido, que tratemos de dejar en alto, que nunca dejemos de competir dentro de las posibilidades que teníamos, y como dices tú, ver a tanta gente, tal vez todavía no dimensionamos lo que vivimos hace poco. Fue una estadía muy intensa, 3 días con muchas actividades, mañana tarde, había que aprovechar de pasear para que ellos conocieran también, porque no es habitual venir a Europa, entonces hubo que hacer tantas cosas en 2-3 días que claro, hoy día el escenario y toda la euforia que venía viviendo en el día seguramente se acumularon, y el equipo estaba muy tensionado en el primer tiempo, como te digo, y después hubo que tratar de bajarlo lo más posible para no quedar con menos jugadores antes de tiempo, que al final terminó pasando igual.
0: Ya, la primera reflexión, Topito, el técnico Felipe Salinas. Igor, 3 expulsiones, yo creo que la de Dubó no tiene ninguna discusión, el planchazo que le pega al jugador del Real Madrid. Después,
2: y que creo que condiciona el partido.
0: Y que te hacen el gol de Ima, sí, encima. Después, la segunda roja. Yo no había visto una roja por segunda amarilla por un cabezazo.
2: Por un cabezazo más encima.
0: Y la otra, al parecer, fue por reclamo. Pero en lo futbolístico, afectó obviamente lo de Dubó. Pero, ¿qué le pareció el partido? Obviamente eso cambia todo. Pero entraron un poquito pasado revoluciones reconocidas, luego lo escucharemos con el Topito.
5: Bueno, eso es propio también de una final, de jugarla como visita, porque esa es la realidad. Un estadio a pleno, no pensé que iba a ir tanta gente. Y claro, el entrenador dice, mira, los cambios que hice, después uno se los le da vuelta. Es cierto, porque si te echan un jugador y te hacen el gol inmediatamente, ahí tú estás en la duda, digamos, como, ¿qué decir? O voy a reforzar la posición, que queda huérfana, o busco otra cosa. Yo creo que en ese camino intermedio Wander fue encontrando respuesta, porque es un equipo de consistencia anímica, son agresivos, y eso también a veces los lleva quizá a pasar ciertos límites, pero es que, ¿cómo se va a jugar de otra manera ante ese rival de una final? Tú tienes que ser así, tienes que ser ir a la disputa, no quedarte en la mera observación del rival. Bueno, se alargaba el partido y en algún momento parecía que llegar a los penales no era tan lejano, pero bueno, encontraron el gol, y después ya el tercero es cuando el equipo está absolutamente liquidado por las expulsiones. Yo creo que el arbitraje tuvo un tono más allá de las expulsiones. Sí. Como que el árbitro, cuando ya vio a este rival con 10 más la ventaja, dijo ya está, digamos. Y creo que en muchas circunstancias, en cobros más bien pequeños, pero se notaba, no le daba a Wander la chance. Al 9, por ejemplo, a Silva, es que solito preocupaba. Para mi gusto lo hicieron en la búsqueda de él particular para pretender picar, le hicieron a lo menos 3 fouls que no, simplemente él fue ignorado.
0: Lo dejaban pasar.
5: Sí. Bueno, a ver, pero es que el fútbol no es una cuestión que esté ajena a todo lo externo, porque al día siguiente el Real Madrid no era local, fue a jugar con el Atlético Madrid y ahora
0: le tocó.
5: Claro. Y evidentemente tú dices, mira, el foul de Hugo no es menos que los que se vieron ayer, digamos. ¿Ah? O no es más, sí, por decirlo así. Pero bueno, no expulsaron a los jugadores del Atlético de Madrid. Entonces, el Real Madrid, que veía a este rival casi como un invitado a su fiesta nomás. Entonces, bueno, el Wander lo jugó en ese tono emocional. Es muy fácil desde afuera decir, mira, no, es que entraron un poquito pasado revolución. Pero ¿cómo evitar eso, digamos? Entendiendo que se jugaba ante un adversario con la potencia y todos los millones de dólares y todas estas cosas que son de ese fútbol. Y jugaba de visita, porque esa es la realidad. No era una final en cancha neutral.
0: 53.000 personas,
5: bueno,
0: tenía.
5: No era una. Entonces,
0: 50.000 en contra.
2: Sí, había muchos elementos atmosféricos que influían en esto.
5: Y por supuesto que ellos tenían, desde el punto de vista físico, tenían algunas condicionantes, en fin. Pero yo creo que este equipo de Wander, este grupo, te puede dar cosas importantes. Porque, yo digo, entre criticarlos porque estuvieron muy acelerados o elogiarlos porque siempre tuvieron personalidad, porque siempre la pelearon, yo elijo lo segundo.
0: Así ganaron la Libertadores, de hecho.
5: De un momento.
0: Entonces, partidos sobre el final.
5: Bueno, después seguimos.
0: Sí, no, muchachos, no sé si el Pato o el propio Polaco o el propio Topo quiere agregar a, no, algo más.
2: Yo te digo una cosa, creo vos. Que es verdad, hay un tema anímico ahí que es muy muy palpable, y es que efectivamente estos cabros llegaron allá con eran los invitados, porque no era terreno neutral, a pesar de los miles de hinchas chilenos que llegaron. Sí.
0: Elogiable lo que hizo la gente.
2: Ah, no, olvídate, a mí de verdad se me pusieron los pelos de punta, porque de verdad qué lindo era, lindo ver tanto chilenos yendo a apoyar. Eso por una parte. Pero efectivamente estaba como hecho el show para que el Real Madrid lo hiciera. Y efectivamente un club, para ellos probablemente, que nunca lo habían escuchado nombrar, era como, bueno, ¿a qué van a venir a hacer? Entonces, claro, según uno por ahí escuchaba en una transmisión local y de repente que venían medio sobre revolucionados. Sí, ¿qué querés?
0: ¿Qué más van a hacer con ese contexto?
2: Claro, o sea, a mí sinceramente la primera expulsión me pareció absoluta, no hay nada que decir. Pero sí, después el árbitro le jugó el papel más cómodo que tenía. Absolutamente.
0: Lo que decía, bueno, es perfecto.
2: Y en algún minuto, que es lo que me gustó y lo que creo con lo que tenemos que quedarnos, es que el equipo lo pudo nivelar, pudo competir. Por largos pasajes pudo competir.
0: Estando 1-1, y casi marca el 2-1.
2: Exacto.
0: El arquero Navarro saca una pelota arriba.
2: Y eso de verdad, yo digo, chuta, ojo. Creo que hay que tomarlo en cuenta. Claro, la historia te va a decir, oye, igual perdieron 3-1, todo lo que tú queráis. Pero oye, metiéndonos a la cancha, lo pudiste competir, lo pudiste pelear ahí, oye. Y después llegó un minuto en que ya algo que yo personalmente critico mucho en el fútbol chileno, que son las simulaciones, lo del cabro Real Madrid.
0: No, terrible, patético, terrible.
2: Pero patético.
0: El toque y el desplome inmediato.
2: No, o sea, una cuestión ya.
0: Es que el árbitro estaba un poco cargadito.
2: Claro, claro, entonces ya era... cacharon que era papita. Ah, entonces tiremos, no. No, a mí de verdad que me quiero quedar con eso. Y también espero, y con esto termino, Pato, espero que esto signifique, a ver, que quiero que se entienda súper bien. Espero que esta experiencia, este partido único que han jugado en su vida, como jugar una final intercontinental, sea que se atesore y se aquilate como corresponde en el corazón y sobre todo en la cabeza de los jugadores. Y no que signifique que ahora lleguen a Chile y que las calles les queden muy angostas y que, y que no, no, y que me quiero ir luego, porque seguramente ofertas va a haber. O sea,
0: vamos a hablar de uno que
2: sí,
0: ya suena
2: exactamente, o sea, eso ni hablar. Entonces, ojalá que eso les sirva a ellos para decir, listo, bueno, esto lo atesoro, lo aquilato, lo pongo a disposición de mi equipo primero y después, seguro, o sea, se van a ir igual, pero que lo hagan con cierta madurez.
5: Sí, yo como del partido está todo dicho,
0: sí,
5: solo intentar pensar en lo que pueda venir para ellos. Creo que hacer la mirada solo con este partido del contexto o del de dimensionar lo que han hecho, digamos, estos cabros ganaron una Copa Libertadores que está completamente fuera de cualquier equilibrio de fuerzas hoy en el continente. Es algo realmente notable, y luego fueron allá y compitieron. Por ende, uno dice, cuando alguien o cuando un grupo de muchachos de esa edad puede competir allá, como compitió Wanderers, terminó perdiendo, lo sé, y algunos creen que algunos juegan un poquito pasado revolución, está bien, puede ser un error de la juventud, de la instancia, puede serlo o no. Creo que lo relevante es proyectar a este grupo, pues este grupo te puede dar algo en el futuro. Este grupo demostró que no solo hay buenos jugadores de fútbol, porque los hay, sino que hay cabros con una pachorra, con una personalidad súper, súper interesante. Entonces, seguirlo, mirarlo, ver su desarrollo, esperar que haya acompañamiento en un club que hasta hace poco, pese a los logros, reconocía, admitía que no ponía lo que tenía que poner porque no lo tenía, digamos, en sus divisiones inferiores. Entonces, no, yo creo que es eso, quedarse con lo que lograron y hacer el acompañamiento para que de aquí
3: solo vengan cosas buenas para ellos.
0: Topito, sigamos con las voces y luego vamos a destacar algunos nombres. Hay uno que está sonando en Europa fuerte. Tú vas a contar todo. Hoy día, de un riguroso verde, como amerita el reporte.
3: Escuchemos a Lucas Avendaño, que habla también de esto del arbitraje, de...

0: hacen nada más. Sí, o sea, los fouls más mínimos se los cobraban, a nosotros no. Las expulsiones nos condicionaron todo, pero no hay excusa, ellos juegan bien.
1: Ya, escuchamos a Fabián Abello también, el arquero del cuadro Caturro, que expresó así la tristeza luego de caer.
2: Un detallito nomás.
1: El Madrid, cuéntame.
2: Un detallito que es para todos los jugadores jóvenes y para que sepan. El árbitro habla inglés.
3: Claro. Hay que todos tener los ese árbitros, idioma, lamentablemente, ya ese, como segunda lengua.
2: Exactamente. Entonces, yo estoy totalmente de acuerdo, fue malo el arbitraje, todo lo que tú queráis. Pero si no te puedes comunicar, es porque aquí, en Chile, son pocos los que debiese ser obligación, pero los que hablan inglés son pocos. Entonces, efectivamente, y esto lo digo porque ¿cuántas veces hemos escuchado jugadores que van a otro lado? Es que no me sé comunicar. No me sé el idioma. Es que esto. 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Empieza a nivelarlo hoy día, no mañana, no pasado, no. Empieza a nivelarlo hoy día. 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No cuesta nada, hoy día incluso el Cifut, si no me equivoco, tiene acceso a ciertos cursos con precios especiales. O sea, empieza hoy día, para que cuando te vendan, porque no sé, o qué, te tienen que vender España nomás, entonces.
3: Claro,
2: no, pues, entonces, cuando te vendan, mira lo que hizo Darío Osorio. Uh-huh. Darío Osorio allá, solito dijo, o tengo que empezar a meterme en esto, pues, curso de inglés.
3: Estoy de acuerdo. Topito, pensando, ¿queda alguna reflexión más?
1: Sí, Abello, escuchemos a Abello. Dice que te gusta.
4: Bien.
5: Oh, un sabor amargo, la verdad, porque quizás con el equipo completo hubiésemos dado un partido más de exhibición. Sentí que fue un partido de mucha lucha por nuestra parte, que no supimos manejar bien las ansias, pero es parte de, porque es una ocasión única y las emociones son distintas en todo y no supimos manejarla de la mejor manera. Sí, emocionado, la verdad, sin voz ya, porque se dio todo dentro de la cancha. De hecho, varias veces fue a atender a Calambrado, pero con mucho orgullo, la verdad, con el pecho muy inflado por lo que se consiguió. Sin nada, se consiguió mucho, que es algo inimaginable, venir acá a jugar contra el Real Madrid y también tapar un penal en el Real Madrid, ¿no? Es algo único.
3: El arquero que atajó un penal ayer sobre el final.
2: Pero mira, quiero, a propósito de lo que dice, quizás no supimos manejar las ansias, quizás medio como sobre revolucionado. Hablemoslo, pongámonos al revés. ¿Qué pasa si hubieran entrado así como apocado?
6: Por eso, ¿no?
2: La crítica hubiera sido,
3: y lo podrían haber pasado por encima.
2: Se arrugaron aquí. ¿Eh? No, yo prefiero mil veces que hayan entrado así y que en el fondo algo que lo tengas que bajar un poco.
3: A entrar a chunchado,
2: digo, A ver, yo prefiero mil veces, lo que decís, mil veces vos, que entren así, chao. Y después, si tengo que bajarle un poco, le bajo.
3: Me llamó la atención algo, porque vimos muy bien acomodado y aplaudiendo y abrazando y dando consejos después de la final a Pablo Milad y Alejandro Domínguez. Con la cara llena de risa, no se les movió un músculo. Estas dos personas no creo que hayan podido hacer mucho o ni hicieron mucho para defender también el derecho de Wander a ser local en Valparaíso, como venía siendo en la historia corta de esta Copa Intercontinental. O sea, ayer estaban ahí, pero qué lata que no lo hayan apoyado más de lo que deberían, porque la final se tendría jugado acá.
6: Sí, pero hay que
3: entender,
6: es que el fútbol en todos lados, y en este caso en una serie en la que se están jugando recién las finales, no está ajeno a la realidad de los equipos. Y el Real Madrid es un club universal. Sí. Por eso te digo, o sea, hoy que están ellos lamentando el arbitraje ayer contra el Atlético de Madrid, porque ahí se nivela el asunto. No eran locales, y bueno, y en el trasvasije de la liga les tocó ayer perder. Pero en este escenario, ¿tú piensas que el Real Madrid iba a ir a algún lugar que no fuera el suyo en Sudamérica?
3: Salvo que era ganado la final un brasileño. Probablemente ahí la habrían pedido en una de esas,
6: así,
3: ¿verdad?
6: Porque entiendo que era el único título que no tenían.
3: Nunca habían ganado este título.
6: Dentro de su faramaya, los títulos. Entonces, también tenía un significado grande para un equipo que, por supuesto, tiene en esa serie un nivel de inversión potente.
3: Sí, pero bueno.
6: Pero ahora que se hicieron lo suficiente o no tengo la menor idea. Como suelen ser los pasillos de los dirigentes, un poquito y después ya.
3: Y después soltamos y está muy bien acomodado y me llamó la atención. ¿Algo más, Topito?
1: Sí, porque bueno.
3: Viene la roja ahora.
1: Sí, esta derrota de Wander también deja cositas positivas para algunos de sus jugadores. Ya se habla en el ambiente europeo, Igor Federico. Mm-hmm.

0: de que grupos importantes de ese fútbol, de ese continente, ya pusieron algunos ojitos en algunos jugadores. Es el caso de Vicente Vargas, que ya empieza a despertar el interés tras de brillar en el Bernabéu, y genera primeros movimientos en el mercado. Esta es una información que entrega el periodista especializado Mateo Moretto, italiano. El grupo Red Bull...
1: ¿Le pusiste tú italiano? Mateo Moretto.
0: Parla italiano. El grupo Red Bull solicitó formalmente conocer ya condiciones del delantero de Santiago Wanderers, aunque no está solo en esta carrera. Se suman sondeos desde el Getafe, equipo madrileño de la primera división de España, además de algunos equipos de la Bundesliga y de la liga holandesa. Así que ahí se va con algunos contactitos uno de los destacados, Vicente Vargas, luego de este encuentro entre Real Madrid y Santiago Wanderers, que terminó entonces con la derrota 3-1 y el puesto de finalista nomás.
2: Ahí está, la historia de ese Wanderers Real Madrid, partido histórico para el cuadro caturro, y dio la pelea a pesar de todos los inconvenientes que tuvo para jugar dicho encuentro. Topito, volvemos en un rato con la U. Déjese un título para el próximo bloque, para el hincha azul.
0: BTS
2: ya
0: corrió a la U.
2: BTS corrió. No. Y Charles Aránguiz para el jueves.
0: Ahí vamos a contar
2: todo. Ya.
1: Bueno, se da cuenta que usted tiene su grado de crueldad incrustado en su...
0: Para nada. Noticia, información.
2: ¿Ah? ¿El grupo BTS?
0: ¿BTS lo coreano?
2: ¿Cuándo actúa BTS en Chile?
3: El grupo coreano.
0: El otro mes.
2: El otro mes. Dos, ya. Ahí nos contará el topito
1: BTS,
2: cuántos partidos.
1: El otro mes.
2: Se va a ir la U del Nacional. Ahí está. Ahí. Déjame BTS, porque viene Maxi Videla. 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Este es BTS.
3: Sí. Igor, para cerrar, sí. A mí en este partido, el que más me gustó fue Silva, Cristian Silva. Porque,
2: ¿el 9?
3: Sí, porque tenía que batallar en soledad y siempre les creó un problema. Aparte del gol, ¿eh? Siempre.
2: Usted marcaba un par de faltas que no le cobraron.
3: No, por eso. Porque...
2: Señor polaco ese.
3: Claro. Porque las faltas para un equipo que está en inferioridad numérica...
4: son aire.
3: Claro. Esto, pero no importa eso. Digo, se resolvió bien. Los Flores, no sé, parece que tenía algún problema físico. También antes me había gustado mucho. Pero es un equipo que hay que ponerle ojo. Por supuesto que ahora vuelven a la realidad.
2: De estos jugadores, Igor, los que están más incrustados hoy en el primer equipo de Wanderers, que está puntero hoy en día...
3: Bueno, hay que verlo en ese examen también, porque ahora ellos ya dejaron esta etapa, digamos.
2: Claro, ahora, este fue el cierre.
3: Claro, ahora pasan a tener la responsabilidad de jugadores válidos para el objetivo del club, que es subir. Y entonces, bueno, ahí hay que medirlos también, pero bien.
2: Y vuelven el 26 de septiembre, Cobreloa Wanderers, ya fue oficializado, recordemos, Mario Salas. En Cobreloa. Ya vemos fútbol. Hay Copa Chile y hay experto. Miércoles 23 y jueves 24 se juegan los octavos de la Copa Chile con La Calera y la UC y Everton con la U. Católica, primero en su grupo, lo mismo que la U en el suyo. 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Abrazo para Ángelo Chacana. Igual los cabros del Wander entraron pasados de rosca. El Real lo aprovechó a su favor y en eso fueron un poco más inteligentes. Me recordó a la Sub-20 cuando jugó ese partido con Argentina en Canadá, el 2007.
1: Sí, la expulsión de Gary al final y después se fueron.
2: Y terminaron golpeadísimos después por la policía. A ver, Pepeyo, ninguna final te echan a tres jugadores, 7 amarillas, un penal. A lo menos dudoso, así, totalmente dudoso. Por eso preguntamos por robos que ha sufrido tu equipo o selección en el extranjero. Esa es la diferencia. Joana San, el 96, la U contra River y el 2025 contra Lanús. Ahora se suma el de Lanús a ese clásico ya con River. A ver, otro hincha que tenga que dar su opinión. Pato Cabello, como hincha de la Católica, el más grande en la final del 93 de la Libertadores. Íbamos a cero y era expulsión para el arquero de Sao Paulo. Y hay algo más chileno que decir Sipo. Sipo, decir con Sipa, Sipo. porque cubre, rinde y nivela mejor, ándate a la segura, porque con Sipa, Sipo de Blanco, 25, recuerda al huequito Valencia, derribado por Burgos contra River, penalazo, saludos al gran polaco Goldberg.
1: Muchas gracias.
2: Sebastián Hermosilla, Lanús contra la U, robo para la U, abrazo a Andreita y también para Cristian Díez, que recuerda también lo de la U con Lanús. Otros equipos que nos puedan aportar despojos en el extranjero y lo vamos a seguir leyendo. Se recuerda harto el 73 Colo Colo, la final. Ricardo Vázquez Muñoz, Pato Valdivia, definición en Uruguay, robamos la armada, ¿no? A Nef, empujándolo completo
3: todo
2: el pelo. Ahí lo recuerdan harto los auditores. Vamos a la selección, vamos con Maxi Videla, porque es semana de amistoso. También están los Odesur, donde la sub-20 masculina y femenina están en la final, pero habló Lucas Cepeda. Gran fin de semana de Cepeda, viene los últimos dos partidos con el Real Madrid entrando bien, y ahora el fin de semana, Maxi, la victoria con el Español fue de las figuras según la prensa española.
5: ¿Qué tal? Ernesto Contreras, panel. Así es, Lucas Cepeda, que jugó ese partido con el Español, vino a Chile, llegó el sábado, entrenó el domingo con la selección, el domingo por la mañana, y se embarcó junto a sus compañeros ya rumbo a San Luis, Missouri, donde está concentrando la selección de cara a los tres amistosos que va a jugar en esta pasada frente a los tres anfitriones que tuvo la Copa del Mundo. Inicio de la gira que, como decíamos, empezó el 21 de septiembre para la, el 20 de septiembre, bien digo, para la selección chilena, que emprendió su viaje a Canadá y Estados Unidos. Y como decíamos, Lucas Cepeda pasó por Chile rapidito a saludar a la familia. Habló en el aeropuerto, esto dijo Cepeda, que justamente habló también sobre Santiago Wanderers y lo que pasó en el Santiago Bernabéu.
6: Muy bien, hoy me integré, llegué ayer de España, todo bien, siempre es lindo estar en la selección, siempre lo he dicho, es lo más lindo estar acá, así que vamos con mucha ilusión de seguir creciendo en este proceso y a buscar los resultados que la selección se merece, porque todos los partidos son finales para nosotros siempre y hay que tomarlo como tal.
7: A cualquier jugador le gustaría jugar ese tipo de partido, son unos privilegiados y nada, lástima que no fue un resultado a favor de ellos, pero ganaron una linda experiencia que creo que cualquier futbolista o cualquier ser humano que le gusta el fútbol le encantaría jugar ese tipo de partido, así que les mando un abrazo grande y espero lo hayan disfrutado.
5: Ahí está la palabra de Cepeda, que hoy a las 6 de la tarde, junto a sus compañeros, van a tener su primer entrenamiento allá en San Luis, Missouri. Vuelven a entrenar mañana por la mañana. Recién el miércoles vamos a tener la palabra de alguno de los jugadores de la selección chilena en esta concentración para los amistosos. Y ya para la palabra del Nico Córdoba vamos a tener que esperar al sábado. El sábado vamos a tener... El viernes va a tener, claro, conferencia de prensa el Nico Córdoba, y ya el sábado el partido con Canadá a las 7 de la tarde va a ser la primera estación de Chile allá en Toronto.
2: Oye, viendo los nominados, yo me enfoco, Pato, un poquito en lo que llama más la atención. Cepeda, te lo decía, viene, claro, últimos dos partidos viene apareciendo. El que no está apareciendo mucho es a Darío Osorio, le ha costado un poquito.
3: Está recién llegado.
2: Sí, no entró, pero... no fue citado al anterior, y Marcelino Núñez también perdió mucho terreno. En cuanto a los grandes cracks que tenemos hoy en día, la selección.
3: Un par de fallos vistosos, Marcelino, y después de eso quedó...
2: que costaron goles, que incluso.
3: Relegado. Claro.
2: Parece que ahí yo ellos deberían estar en este equipo, en una primera línea, no sé, Cepeda, Osorio, Marcelino.
3: Parece que, a ver, el entrenador hace la nómina, ¿cuántos? 5 semanas antes, 6 semanas antes, con ese rendimiento los decide citar. Y claro, no puede ser tan voluble esto de cambiar porque tienen 2 semanas malas. Yo creo que el contingente de Chile es básicamente el que tiene.
2: El que teníamos,
3: ¿no?
2: Claro,
3: no hay mucho, no hay mucho destacado afuera. Tal vez se pudo haber atrevido, no sé, con jugadores un poco más jóvenes, menos vistos, pero me parece que también lo lleva. O sea, a los que él tiene en consideración, él lo lleva. Él lleva a Faunde, lleva ese tipo de jugador, lo tiene ya incluido en el equipo. Entonces me parece que el contingente está así, la clave es cómo los va a dotar él de funcionamiento. Esa es la pregunta.
8: Pero respecto a esos dos, Osorio, últimamente ha estado más en el candelero que Núñez, por diversas razones.
2: Sí, pues, sí, aparte terminó jugando hace poquito en el Midtjylland, no es que esté parado mucho rato.
8: Yo creo que la formación no la hace respecto de si están jugando, no la hace respecto de su gusto. Y ahí la veremos. Porque son 3 partidos, hay mucho margen para ir margen, dando vueltas.
2: Además, Osorio, Cepeda han sido muy, muy habituales en toda formación de Córdoba. en cuanto a cuando plantea ese 4-2-3-1. El 9 es mi duda, Maxi. Los 9 que pueda tener Chile, pareciera que no podía salir de Brereton y Gonzalo Tapia, ¿no? No hay mucho más.
5: Sí, por ahí están. A ver, los delanteros que llevó la selección chilena. Los vamos a leer a todos. Maxi Gutiérrez, Darío Osorio, Nils Richmond, Lucas Cepeda y, claro, Gonzalo Tapia y Ben Britton aparecen como las opciones para ser el centro delantero. Los otros son jugadores que van más por fuera.
2: Sí, bueno, es un problema que no vamos a tener solución para el próximo proceso clasificatorio. Ya no apareció un 9 y se vuelve a lo de antes. Se requerirá que acá aparezca más los que vienen de atrás.
3: No sé, es que no hay mucho más. Es que el entrenador de repente puede tener la idea y lo ha hecho. A veces no juega con un 9 referencial. No sé. Uno siempre imagina los equipos respecto más bien de su gusto, pero los entrenadores a veces tienen otra idea. Yo calculo que en el arranque otra vez va a estar Brito, me parece, no sé, pero tampoco. Son 3 partidos y ahí hay una cuestión que es riesgosa para el equipo en términos de tener respuesta en los 3 partidos, pero además hay algo específico, los rivales son distintos también. Un equipo como Chile no puede decir, mira, yo quiero hacer esto y sale nomás. No, o sea, el rival, qué formación tendrá, son equipos que vienen en ritmo cercano, mundialista. Entonces, sí. Tampoco es que se dan los gustos, digamos, creo yo. O sea, a lo mejor sale con otra cosa.
2: Mira, J.I. Mujica dice, Pato, Osorio, Cepeda, Marcelino, Bicho, Pizarro, que ayer asistió en el triunfo de Rosario, tienen que jugar y ganar protagonismo. Para él son los que van a tener que liderar esta selección. Yo creo que por ahí van los nombres de Chile, al menos con Osorio, Cepeda, creo yo, son como los más distintos que tiene. Por más que no lo demuestran todavía en La Roja, pero viendo lo que hay, no veo otro.
9: Como tiene varios partidos,
2: que pueda llegar al gol.
9: Maxi Gutiérrez podría.
2: Maxi Gutiérrez, que está en Rusia.
9: Tenido en cuenta.
3: Ya ha sido más titular con este.
9: Claro,
3: último partido.
2: Claro, es verdad. Max, partidos para cerrar esto y darle una vueltecita a la sub-20, que también es parte del futuro.
5: Sí, a ver, la selección empieza sus partidos el sábado a las 7 de la tarde en Toronto frente a Canadá. Luego el martes 29 va a jugar frente a Estados Unidos. Ahí va a jugar en el estadio en el Geyser Park en San Luis, Missouri, donde está actualmente entrenando La Roja. Y luego, una semana después, el martes 6 de octubre va a cerrar su gira enfrentando a México a las 7:30 en Los Ángeles, California. Son los 3 partidos de la selección chilena, de La Roja.
2: Si te corrijo algo, 23:30 el partido con México, hora chilena, ¿no? Eso es lo que habíamos captado, porque en un horario que no estaba ni siquiera confirmado. Mm. Sí, 23:30 de Chile. Maxi, ¿algo más con las selecciones?
5: Vamos con la Roja sub-20.
2: Vamos.
5: Con la sub-20 que ya está en las semifinales, todavía le falta saber su posición en el grupo. Hablamos de los Juegos Odesur. Chile actualmente está primero con 6 puntos en el grupo A. Colombia, que ya cerró su participación, tiene 3 puntos. Perú y Panamá tienen 3 puntos. Pero las selecciones de Perú y Panamá juegan ahora a las 3 de la tarde. Y si Perú golea al conjunto centroamericano, Chile va a quedar en el segundo lugar del grupo y ahí cambiaría su rival. También se tiene que cerrar el grupo B. Hoy lo cierran Argentina y Venezuela, que van a definir justamente al segundo lugar de ese grupo B. Paraguay ya es primero, así que todavía hay mucha incertidumbre respecto al rival que va a tener La Roja, que ayer le ganó por 3-2 a Colombia, partido que ganaba 2-0, que luego le empataron y lo termina ganando 3-2. Escuchemos a Sebastián Miranda, que esto dijo después del triunfo frente a los cafeteros.
10: Nos metió muy atrás, creo. Colombia no era lo que nosotros queríamos, pero el equipo defendió bien, fue capaz de sostener eso y generando ciertos contraataques que nos permitían también generar peligro. En el segundo tiempo también empezamos muy atrás, ellos nos pusieron mucha gente por delante, el equipo estaba defendiendo bien, un rebote lamentablemente que les quedó ahí a ellos después de un TPG nuestro, que rebotan otro nuestro, terminando uno y bueno, nos empatan a dos, pero a destacar el coraje, a destacar el hambre que tuvo el equipo de no bajar los brazos. Generamos varias ocasiones, pudimos hacer el tercer gol, tuvimos para hacer un cuarto, así que bueno, nos vamos contentos, nos vamos con el primer objetivo cumplido, que era clasificar a la semifinal.
5: Ahí la palabra entonces de Sebastián Miranda. Como decíamos, ahora a las 3 de la tarde, Ernesto, juegan Perú y Panamá por el grupo de Chile en el estadio Asociación Rosarina de Fútbol, y en el Marcelo Bielsa juegan Venezuela y Argentina, partidos fundamentales para saber si es que finalmente la selección va a enfrentar o a la Vinotinto, a Argentina o incluso a Paraguay, si es que termina saliendo segundo de su grupo allá. Lo cierto es que el equipo de Sebastián Miranda ya está en semifinal.
2: El gol de Joaquín Muñoz, una verdadera obra de arte, el segundo gol de Chile, el hombre O'Higgins. Sí. Igor, que la agarra de primera.
3: Ah, pero yo creo, la mitad de cancha. A ver, yo creo decir que en el segundo tiempo Colombia superaba a Chile. Llegó a la igualdad y afortunadamente el equipo chileno aprovechó muy bien un error colombiano y se puso otra vez arriba y retomó un poco el partido, sí. Pero le costaba el partido. No. Y mi preocupación es que Perú te hizo un gol viniendo un córner de la derecha y Colombia te hace un gol de un córner viniendo a la derecha. O sea, cosas que para una definición como la que viene hay que puntualizar, digamos. Ahora, evidentemente, hay valores individuales que son destacados y que el muchacho que hizo el gol, los Higgins.
2: Bueno, son dobletes ese día.
3: Sí, pero. ¿Cómo explicar? El equipo. A mí me parece que cuando Miranda dice nos echamos muy atrás, sí, el problema no es eso, digamos. Es que si te echas atrás, ¿qué capacidad de contraataque
2: que
3: tienes?
2: Que defiendas bien. Y que
3: en el primer tiempo sí las tuvo Chile, pero en el segundo, la verdad, mucho menos. Bueno, hay una que esperar el rival y están en carrera, lo importante. En un torneo como este, bueno, tú vas por la medalla y estás todavía en eso. Pero me inquietó el segundo tiempo. Creo que es un grupo que puede dar más en lo futbolístico todavía.
2: Max, lo último. Hoy día las damas se metieron también a la final. Ellas a la final. Chile a las semifinales. Chile masculino.
5: Sí, justamente. Otro formato en la selección femenina. Jugaron un cuadrangular en el que estuvieron junto a Venezuela, Paraguay, Uruguay. Chile ganó ese cuadrangular con 9 puntos, canasta llena, ganó todos sus partidos. Hoy le ganó al conjunto paraguayo por 2-0. Venezuela ganó 2 partidos, quedó segundo con 6, Paraguay 3 y Uruguay 0 unidades. ¿Qué pasa ahora? Chile el miércoles va a enfrentar a Venezuela. Chile salió primero, Venezuela segundo, y Paraguay y Uruguay van a jugar por el bronce. Escuchemos a Lucho Mena, que hoy habló luego del triunfo frente a la Albirroja.
11: Pudimos doblegar a un equipo que es muy fuerte como el paraguayo. En los momentos que nos vimos complicados, lo supimos sacar adelante. Apelamos también al esfuerzo en general de todas nuestras jugadoras. Hicieron un muy buen partido, más allá de que seguramente hay que ajustar algunas cosas. Lo más importante es que pudimos conseguir el objetivo, que era llegar a disputar la final. Y físicamente, obviamente, ha sido un desgaste grande que se ha tenido. Esperemos recuperarlas ahora en este día que nos queda, lamentablemente, producto de las inclemencias del tiempo. Ayer no pudimos jugar, se nos acorta un poco el tema del descanso para llegar a jugar, pero bueno, cuando juega la final no hay excusa, al contrario, es tratar de entrar a disfrutarla.
5: Ahí está la palabra de Luis Mena después del triunfo de hoy de Chile, que lo ganó 3-2, fue ganando 3 veces el partido, 1-0, después lo empata Paraguay, con un penal de Baitear y Pardo se puso 2-1, y ya sobre el final del partido, la misma Baitear y Pardo, bien digo, puso el 3-2 final para el equipo de Lucho Mena.
2: Veremos si el miércoles, que son las finales, logran sumar 2 oros más. Tiene 29 oros Chile hoy. Viene Caneo con Tardes Deportivas 15:30 con todo el detalle. Y podría sumar 2 oritos más en el fútbol si esto sigue así.
3: Claro, alguien me preguntaba hoy, pero en este equipo que está allá, ¿podrían haber jugado los muchachos de Wander? Por supuesto.
2: Por supuesto que sí.
3: Claro, pero bueno.
2: Ahí hay que priorizar.
3: Se armó, digamos, con esa condicionante. Yo sentí que después del partido con Perú hubo una cierta desazón, porque es un partido que siempre tiene un peso más allá. Pero por lo menos en lo anímico el equipo se recuperó y creo que las cartas están echadas, aunque todavía no sabe el rival, pero de aquí en más están ahí, las medallas están cerca.
2: Al menos
3: cerca y tan lejos, diría alguno.
2: Pero
3: están ahí.
2: Está ahí Chile. En semifinales con los hombres y las mujeres ya aseguraron la medalla de plata. Maxi, abrazo.
5: Abrazo, que estén bien.
2: Que estén bien, chao. 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Robos, grandes robos, apareció un clásico. Lucián Bochardó, dice Patricio Castro. Bueno, que paz descanse, Bochardó.
0: Que paz descanse.
2: Sí, falleció hace poquito. Litoris de Temuco, Mike. Cristian Rocha es buenísimo, pero bueno de verdad, dice. ¿Qué? Y lo están llevando bien en el club, Igor. Ojalá dure una temporada más acá, dice el querido Mike. Y Guillermo CB, lo primero, nos felicita por nuestro día. Solo para eso, grande maestro. Allá en Algarrobo, solo escribo para saludar. Giorgiano Moli, bien Cepeda, bien el bicho Pizarro el fin de semana. Gabote, roba Chile. Bochardó. Cristian Saya. Cristian Saya.
0: Cuidado.
2: Cristian Saya.
0: Mire que
2: el año 73 metieron al gringo Neff al arco. Sí. A propósito de robos. Jorge Leiva, Francia 98, Bochardó y Punto Arancibia. River, La U, Huevo Valencia. Javier Gómez.
0: ¿Sabes cuál fue un robo?
2: La U
0: grande?
2: 96. Ahora, uno quizás, con los 73.
0: El amigo Litoris se debe acordar.
2: ¿Ya?
0: El de Temuco en la Sudamericana. ¿Te acuerdas que le anulan, le quitan puntos por un jugador supuestamente mal
2: inscrito? Lo eliminan por una mala inscripción.
0: Y lo eliminan.
2: ¿No?
0: Y había ganado los dos partidos. Había ganado a.
2: Sí, un equipo argentino.
0: Y le ganó allá y acá.
2: Ya.
0: Y lo eliminan.
2: Si el amigo Mike.
0: Amigo Mike, usted que tiene más memoria que nosotros.
2: Se va a acordar.
0: Se va a acordar. Y ese también fue. Y no fue hace mucho. Ese tiene que haber sido 2020. No. Antes quizás. 2018,
2: sí.
0: Por ahí.
2: Ahí nos va a contar.
0: Que me acuerdo que fue así, pero vergonzoso.
2: Fue una eliminación por escritorio.
0: Exactamente.
2: Vamos al corte. A la vuelta nos vamos a Colo Colo, a la U. Se acabó el misterio con Maureira. Toda especulación se terminó. Luego del corte, Rodrigo Gómez nos cuenta quién va a atajar mañana ante el Audax Italiano en el Nacional.
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23: 20 grados. 20 grados en Santiago. 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
2: 14:51, de retorno en Cooperativa Deportes. Responde Mike de Temuco, nuestro gran amigo. Fue una mala praxis en ese momento por una mala inscripción de los dirigentes. Con San Lorenzo fue esa eliminación por escritorio de Temuco. Porque no se sabían las reglas básicamente los dirigentes de Temuco de esa fecha. Fue un error más propio que un despojo. Ya, Colo-Colo, Rodrigo Gómez.
25: Hola,
2: ¿cómo especulación?
25: Estás.
2: Hola, con Maureira. En algunos lados decían que Maureira se había hecho el lesionado. Bueno, no era tan así, al parecer. Bienvenido, Gomito.
25: Hola, ¿cómo están, Ernesto? Entrenó hoy día Colo-Colo y ya se van disipando las dudas que había respecto a el arquero para este duelo frente al Audax Italiano. Mañana, con transmisión de Cooperativa, 20-30 horas en el Estadio Nacional, va a jugar Colo Colo frente al Audax Italiano y el técnico toma decisiones y el beneficiado es Eduardo Villanueva. Va a ser el reemplazante del lesionado Gabriel Maureira, está todavía en recuperación de su codo. Todo lo confirmó hoy en conferencia de prensa Fernando Ortiz.
26: Fer ha competido, está en condiciones de volver a retomar a ser considerado. Eduardo va a iniciar el día de mañana a su trabajo que ha esperado y su paciencia de tener su posibilidad, así que él va a tener la chance de mañana de poder tener su oportunidad. Lo de Gaby, la lesión está, tiene dolores, no va a ser considerado, creo que ni el día de mañana ni la vuelta tampoco. Se le dará el descanso y el tratamiento adecuado de los profesionales médicos y de ahí más ver después del 25 cuándo se integra a trabajar normal. Fer es una gran persona, no solamente en lo deportivo es lo que me interesa. Grupalmente es nuestro capitán junto a Arturo, entonces no solamente lo deportivo, me interesa más lo humano que les pueda estar dentro de los entrenamientos y ser considerado es muy valioso para mí.
25: Ahí está la explicación entonces del técnico Fernando Ortiz respecto a esta titularidad que llega para Eduardo Villanueva en este duelo frente a Audax Italiano. Fer es Fer de Paul, que irá a la banca. Vuelve después de mucho tiempo el capitán, uno de los capitanes que tiene Colo-Colo y que va a tener la posibilidad de estar también en el banco de suplentes. Así que en el arco al menos se define esta situación, Ernesto, con Maureira esperando incluso la próxima semana y con la responsabilidad de Eduardo Villanueva, que hasta ahora le han tocado algunos partidos ingratos, pero sí, su momento llegó.
2: Una titularidad, Pato, con Guachipato, el partido famoso en la Copa de la Liga de Correa, reventando a todo el mundo, pero había tenido, como dice Rodrigo, algunos partidos desafortunados.
25: Con Puerto Montt, tuvo uno muy bajo.
2: Amistoso con el Betis, me acuerdo, también falló. Pero bueno, llegó su momento y atajará quizás los dos partidos, como dice Rodrigo.
25: Es lo más probable.
2: ¿Y en banca? El Nacional ambos.
25: Fernando de Paul.
2: Sí.
9: Claro, la primera noticia...
1: ¿Cuánto tiempo estuvo fuera el Tuto?
25: Tuto de Paul estuvo 5 meses, casi 6.
3: Wow. O sea, podría jugar.
25: Sí, no va a la banca. O sea, ya él ya está entrenando, ya está en condiciones. Sí.
2: ¿Villanueva, Pato?
0: No, alta responsabilidad.
3: Sí, de alta responsabilidad. Villanueva ha sido un arquero que cuando le tocó estar no dejó muy conforme o mucha tranquilidad, y yo creo que eso es lo que le cuesta no estar en las decisiones. Y tiene una pasada súper importante para él ante Audax Italiano. Yo, en lo que, escuchando al entrenador, no tengo claro que esté garantizado que el segundo partido lo hace. Dice como que tampoco podría jugar Moreira, dice como por el dolor no puede jugar este partido y tampoco podría el próximo. Yo entiendo esto como una imposibilidad de Moreira de jugar, y que si él estuviera estaría en el equipo.
25: Estaría en la selección.
3: Pero es bueno puntualizar algo ahí, porque él se lesiona y el cuerpo técnico de la selección decide no llevarlo. También pudo llevarlo y esperar una recuperación allá. El tema es que lo hubiera tenido todos estos partidos de primera ronda, lo hubiera tenido fuera.
2: Aparecía en las semifinales.
3: Semifinales, sí.
2: Porque el miércoles juega Chile.
3: Claro, y él para el martes está descartado. No daba. Y eso, creo yo, le quita un peso a Colo Colo para que el entrenador tome una decisión, porque se escucha un rumorcillo de que lo que hay aquí es apagar cualquier suspicacia. Como que el jugador no estaba tan lesionado, prefirió quedarse. Bueno, se apaga cualquier suspicacia. No juega el partido de ida y al parecer no juega tampoco el partido de vuelta.
25: No hay ventaja deportiva.
3: Claro, no hay ventaja deportiva. Y ahora la duda, Rodrigo, es cómo estructura el resto, porque tiene fuera del arco, tiene también hartos jugadores en selección.
25: Sí, tiene 12 jugadores nominados a selecciones, claro, tiene en la Sub-17, tiene en los Juegos Odesur, tiene también en la selección chilena y en la selección de Cabo Verde ahora con Bocinha. Así que ahí hay 12 bajas por seleccionados nacionales, pero a la vez también tiene algunos retornos importantes. Por ejemplo, en la defensa vuelve Arturo Vidal, que había estado ausente en el último empate de Colo-Colo, y vuelve Javier Correa. Después de su suspensión, veremos qué versión nos encontramos del delantero cordobés. Habló el técnico de estos retornos y también de la opción que le había dado la dirigencia de suspender el partido.
26: Javi y Arturo son jugadores que cualquier técnico desea tener en su plantilla. Ellos retoman ante una suspensión que tuvieron y trabajaremos para conseguir una victoria. Son dos jugadores más que se suman para tener en consideración el día de mañana y que vuelvan a retomar el ritmo de fútbol que se necesita para poder lograr una victoria. Existió una posibilidad de poder retrasar este juego y yo dije que no, porque creo y confío con los jugadores que tengo y de los chicos que vienen sumando desde abajo, y soy el técnico más feliz de que tengamos tantos convocados, no solo en la mayor sino en las juveniles. Hay que seguir trabajando, de eso se trata, y confiar en los jóvenes que puedan dar su primer paso.
3: Entonces, la formación
2: para jugar con el Audax mañana 20:30.
25: Sí, la formación es con doble 9, con Romero y con Correa, con Pastrán detrás de ellos. Lleva a Jason Rojas en la defensa, junto a Arturo Vidal y a Eric Bimber. En la mitad de la cancha estará Matías Fernández, Álvaro Madrid, Tomás Alarcón, Marchand en esta posición de volante por el sector izquierdo, y lo que decíamos, Pastrán con el doble 9, con Romero y con Correa, lo que ha trabajado el técnico, se ve una buena
2: competitividad. Además que no está Ulloa, por eso va a estar jugando Marchand, como dice Rodrigo, está en la selección.
25: Claro, no está adulta. Méndez, no está Ulloa, también. No está Leandro Hernández, ahí tiene una baja importante en el ataque. Y bueno, no está Bocinha para el arco, eso con los jugadores.
3: No está Sosa, no nombraste a Sosa.
25: No está Sosa, que está todavía con este problema de talón, así que no ha vuelto a la consideración. Aparece Bimber ahí en esa zona del zaguero zurdo.
3: Una formación competitiva la que tira Colo Colo, sin duda el jugador que menos minutos tiene es Villanueva de esa oncena. Y después vendría Fernández, uno que ha sido muy poco considerado porque no ha hecho una buena campaña.
25: Claro, dentro de los que se esperaban también pudieran sumar en esta Copa Chile, está Aquino, Méndez, que podían ser alternativas.
2: ¿Aquino está bien físicamente?
25: No, todavía sus inconvenientes de rodilla ya. Recta final de su contrato.
3: Las alturas son crónicos, ¿no? Uno podría decir.
2: Es que todo el año. Sí. O sea, ¿cuántos meses llevamos con la rodilla de Aquino? ¿Uno? ¿Tres meses?
25: O sea, lo último que jugó fue con la Universidad Católica, cuando entró en el Claro Arena, ese segundo tiempo, y de ahí no había jugado mucho antes, así que ya prácticamente no se considera mucho.
2: Estadio Nacional, los dos partidos ahí, Audax el local mañana, obviamente con hinchas de Colo-Colo, obviamente van a jugar. ¿Cuánto será el aforo?
25: Tenemos información.
2: ¿Tiene información?
25: Tenemos la Perfecto. Información. Hay un aforo confirmado de 20.000 personas para mañana en el Estadio Nacional, y las entradas disponibles para los hinchas de Colo-Colo serán un total de 15.000. 5.000 para los itálicos, tribuna Andes y tribuna Norte para la gente de Colo-Colo, lateral Sur para la gente de Audax Italiano, en la Marquesina y bajo Marquesina. Ahí habrá zona mixta, digamos, pueden ingresar cualquiera.
3: ¿El local Audax mañana?
25: El local Audax Italiano.
2: Sí. Y la vuelta es el domingo, ¿no?
25: El viernes.
2: El viernes, perdón, el viernes. Tramite cooperativa. 20 horas. Sí, en el Nacional también.
3: Nuevamente. Oye, un detalle de los relevos de Colo-Colo, porque van a jugar los 2-9, pero no está Hernández, no está Raipán, no está Justin Cueva.
2: No, en lo de Sur Cueva.
3: Sí, en lo de Sur Cueva. Raipán en la 20. Y dije
25: Justin Raipán
3: ¿sí?
25: O de Sur
3: y el Leandro Hernández.
25: Y Leandro Hernández, el adulto.
3: Con la última.
25: Sí. Todo en modo selección, ahí hay dos.
3: Volado y los demás muy jóvenes seguramente.
25: Claro, y los dos.
1: Y volado eso... que dentro después de todo el tiempo que anduvo fuera, ha entrado bien.
3: Sí.
1: O sea, como que se encajó rápido.
2: O sea, volvió marcando goles cuando lo hizo.
3: No, jugador profesional y totalmente elegible. Un buen recurso recuperó ahí.
2: O sea, un jugador de plantel volado a esta altura de su carrera. Ya, muchos se sorprenden acá con Aquino. Pero se habían olvidado de Aquino. Que en estos partidos aparece Aquino, realmente increíble.
1: No aparece.
2: Digo que no aparecen en estos partidos que son más.
1: Es que ya lo damos como casi.
2: 12 menos.
3: Como ido.
2: Sí, ha ido ya.
25: Tenemos una más de Fernando Ortiz, por favor. Porque habló del tema de la cancha. Ir al Estadio Nacional, jugar regularmente en ese césped. Habló de esa situación y dijo, no sé si al equipo tanto, pero a mí me gusta mucho.
26: Recién vengo de revisar nuestra cancha, empecemos a rezar, pero va a tener el tiempo adecuado para que la pongan de la misma manera o mejor de lo que jugamos el último partido. El Nacional es una cancha que a mí me gusta mucho, no solamente la infraestructura, sino el césped que tiene, más allá que es diferente al nuestro. Para nuestro juego es una cancha ideal. Es una cancha con mucha historia, donde tanto nosotros como a nivel selección siempre ha dado lindos recuerdos y resultados. Esperemos hacer una buena fase de ronda para poder pasar a cuarto, y es una cancha que me gusta mucho.
25: Está su buena apreciación de la cancha del Estadio Nacional, a la que se va a tener que ir acostumbrando Colo-Colo. Va a volver al Estadio Monumental el día 1 de noviembre para enfrentar a la Universidad de Concepción. Eso es lo que tienen planificado. Ahí idealmente dar todo este tiempo para recuperar el césped. Anoche hubo bachata en el Monumental. Estuvo también, bueno, Romeo Santos y Prince Royce. Así que hubo bastante movimiento. Por eso el técnico decía, hoy fui a ver cómo quedó la cancha. Y esperan estar para ese duelo con la U de Conce, ya retomando en el Estadio Monumental, esperando por dos recitales más que vienen en el mes de diciembre. Ahí dos más.
3: Una propuesta indecente de todos los recitales si la cancha termina así, ¿no?
2: Absolutamente.
1: Y un mal, o sea, lamentablemente para quienes son los dueños de los estadios, un mal necesario. O sea, es demasiado el beneficio que tienen versus el destrozo que se hace, porque dicen, igual la recuperamos. Y al final del día...
3: El llamado a tener la tecnología para que la cancha no te quede hecha.
1: Exactamente.
3: A recitar, pero no rompáis la cancha.
25: Si Terra Plus se llama la carpeta que ubicaron ayer. Uh-huh. Es una carpeta que está, digamos, en el estándar que se exige para cuidar este tipo de terrenos, que permite fotosíntesis y un poquito de respiración del pasto más allá de todo lo que implica...
2: Área Norte.
25: Área Norte fue la instalación del escenario. Yeah. Y el resto de la cancha completo cubierto con esa carpeta.
3: Pero usted dice 1 de noviembre, en octubre. ¿Tienen algún partido local?
2: Sí. ¿No?
3: Tienen. Tener.
25: Sí, pero esos eran los cálculos que estaban...
3: Significa que va a otro estadio, que tiene que arrendar otro estadio.
25: Por ahora jugar todo en el Nacional.
3: Sí, pero
25: el
3: Nacional también tiene recital.
2: ¿Viene BTS? ¿Ya viene el top a contar eso?
25: ¿Cuándo viene BTS?
2: ¿En noviembre parece?
3: No,
2: viene
3: octubre.
2: Octubre. Oye, mira, ¿qué viene para Colo-Colo? A propósito de esto. Vuelvo a jugar el 11 de octubre con Coquimbo de visita, ya hablando de torneo local. Después con Palestino de visita. Entonces no tiene partido en el Monumental hasta el fin de semana que es San Rodrigo. No tiene que ir a jugar a ningún lado. ¿Y ese fin de semana?
3: Usted está bien, sí.
2: Ojo que ese fin de semana, el cálculo habla de que Colo-Colo con 9 puntos, si pasa algo, puede ser campeón. O sea, ese fin de semana... El fin de semana del 1 de noviembre, puede que Colo Colo dé una vuelta, porque ese fin de semana juega la U con la Católica.
3: Ojo.
1: Claro.
2: Ojo con ese fin de semana.
3: Los autores del cuento caramelo envenenado quieren vender un dulce envenenado, no pique.
2: Pero si es el cálculo que sacaron los
1: 16, 17 de octubre.
2: BTS.
3: Ah, perfecto. Es un famoso cuento ese, el caramelo envenenado, sí. Cuidado.
2: Tiene una fábrica de dulce, Rodrigo Gómez.
3: Sí, bueno, no, Rodrigo Gómez tiene una confitería, así que no.
2: Rodrigo Gómez. Por eso, sabe lo que trata esto. Ya, Rodri, hasta más rato, hasta las 20.
25: Ya, nos reencontramos a las 20, que estén bien.
2: Chao. Y el fútbol chileno y el mejor entretenimiento. Es Willy Wonka, Gomito, ¿no?
3: Sí.
2: Tiene mucho manejo con los dulces cuando lo tira para acá. El fútbol chileno y el mejor entretenimiento juegan en el mismo equipo. 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Abrazo a Fernando Peña, que le puso el like a la radio en vivo y al YouTube. Recuerden que en el YouTube estamos en dos lugares. Uno con imagen y otro sin imagen. Para que usted elija. Abrazo a Luis Díaz, que recuerda también el despojo a Chile con Uruguay, eliminatoria 2018, mano en el área de Uruguay, todo el mundo lo vio, menos el árbitro, recuerdo perfecto ese partido. 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Hagamos un corte.
3: Igual corte. En esta especialidad de los reclamos, yo creo que Mourinho ayer inauguró una nueva etapa más cinematográfica, digamos, porque él se siente y dice, bueno, la verdad no tiene mucho sentido comentar el partido porque aquí están, y tiene las dos fotos impresas de los faules a Bellingham y a Valverde,
2: sí,
3: que según él es para el rojo. Entonces, ¿qué vendrá después, digamos, en esto de...?
2: Se supera Mourinho, además que...
3: Sí, pero el cuidado video que van a haber seguidores de ese... De repente un día van a llegar con la pantalla y van a... No sé, pero...
2: Bueno, fin de semana de dulce y agraz para el Madrid con los árbitros. El polaco es de una manito el sábado y ayer ellos consideran que en la derrota con el Atleti fueron despojados. Vamos al corte, a la vuelta viene el Topito nuevamente para hablar largo y tendido de la U. Viene BTS, el conjunto azul juega el día jueves con Everton.
3: Ya, ¿y cuál?
2: Copa Chile, ya. Charles Aránguiz, ¿sí o no? ¿Viene Caneo? Con eso y mucho más.
3: BTS, ¿y qué pasa con BTS?
2: Mueva la U del Nacional, veremos por cuánto tiempo. Lo cuenta Caneo, trae el corte.
3: Ojalá.
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15: 15:12.
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Hola, ¿cómo están? Muy buenas tardes. Bienvenidos a nuestra programación. Ya estamos listos para comenzar una vez más en nuestro espacio que va hasta las 18 horas. Deseando en primer lugar, señores, que hayan tenido estas fiestas patrias que se esperan con ansia, el cumpleaños de nuestro país tranquilo, bien vibrado, bien tomado, pero en casa, porque también las encuestas han dicho que muy poco vehículo a través de la carretera. Quizás de norte a sur mucho más, pero de sur a norte prácticamente nada. De verdad que muy, muy poco. Primera vez que uno pasa los troncales con tanta facilidad en una fecha tan importante. Muy bien, pues este abrazo para todos ustedes. 11 grados tenemos a esta hora de la tarde. 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

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Muy bien, pues, vamos entonces a la música de chilenidad.

abriendo nuestra puerta con la música de Chilenidad a esta hora de la tarde. El reloj ya nos está marcando las 15:25, señores, y comenzamos contándole que Tiendas Pibas, Cayetano Letelier, esquina Arturo Prat, de propiedad de Carmencita Gallardo, tiene el mejor vestir para la nueva temporada. ¿Cómo viene? 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Atención, se necesita una persona solamente para entrar, 3 metros de leña, presentarse aquí en los estudios de Radio 101. Una persona para entrar, 3 metros de leña. Oiga, tan simple, tan rápido, para ganarse unos buenos pesitos. Son 3 metros solamente de entrar, nada de picar, entrar y se despide usted de guardar estos 3 metros aquí en Radio

Bueno, iniciando así nuestras puertas en esta tarde musical, cubierto totalmente el cielo, y esta semana que dicen que va a ser, pero la negro como el cielo que está en este minuto, ¿eh? Oiga, viene entrando una noticia que lo lamentamos porque jamás nos entrega malas noticias nuestra gran industria aquí, que es Colum. El suceso ocurrió este lunes en la planta industrial de la comuna y fue controlado por brigadas internas de la empresa. Todos los detalles, bueno, se entregan. Explosión de caldera en la planta láctea de la Unión que deja un trabajador lesionado. La verdad que eso no es nada para lo que pudo haber sucedido en esta explosión de... está aquí en esta planta láctea de la Unión, la parte de la caldera. Vamos a ver qué más podemos encontrar para darles a conocer a todos ustedes. 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No se olvide que se necesita un cortador, no es cortador, se necesita una persona para guardar 3 metros de leña. ¿Ah? Chicos jóvenes que de repente no tienen qué hacer, o alguien, usted por ejemplo, oiga, le viene bien al bolsillo, son 3 metros para entrar nada más.

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Échame a mí la culpa con Albert Hammond. ¿Cuándo son las 15 con 45 minutos? Ya, sigamos con nuestro espacio. 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Bueno, vamos a ampliar un poquito más sobre esta explosión de caldera en la planta láctea de La Unión que deja un trabajador lesionado. El suceso ocurrió este lunes en la planta industrial de la comuna y fue controlado por la brigada interna de la empresa. Todos los detalles de la emergencia. Una persona lesionada dejó como saldo una explosión en una caldera dentro de las instalaciones de Lácteos Column, hecho registrado este lunes 21 de septiembre en la comuna de La Unión. Tras el incidente en el recinto industrial, el trabajador afectado fue atendido de manera inmediata por personal de salud, mientras que la brigada de emergencia de la compañía intervino en el lugar para contener la situación. Según la información obtenida, la emergencia fue rápidamente controlada por los equipos de contención de la empresa, descartándose riesgos adicionales para el resto del personal o para la comunidad vecina. Actualmente, personal especializado se encuentra investigando la causa técnica que originaron el fallo del equipo de la planta para determinar cómo ocurrieron los hechos en la capital de la provincia del Ranco. La verdad que jamás se ha escuchado accidentes, por lo menos que se den a conocer, como esto, por ejemplo, que sucedió aquí hoy lunes en la planta industrial de la comuna de La Unión, que fue controlado por la brigada interna de la empresa, que afortunadamente tiene para ir a los resguardos en forma inmediata.

Bueno, son las 15:53. ¿Quiere trabajar para guardar 3 metros de leña? Oiga, parece que no hay entusiasmo en trabajar, ¿ah? Así que yo le digo, aquí, preséntese en los estudios de Radio 101 para guardar 3 metros de leña. Nada más, y ni siquiera para asustarse de tanto, de tantos metros. Ya, vamos con Sarita Jaramillo. Sarita Jaramillo es nuestra consejera regional, Región de los Ríos. Le conté, va a estar en nuestra zona. ¿Quiere conversar con ella? Ya, pues, existe en la Unión la Casa de los Consejeros Regional. Va a poder plantearle el tema que usted pueda tener conforme a su inquietud de su institución, de su centro de madre, centro de juntas de vecinos, etcétera. Sarita Jaramillo es una tremenda mujer que las va a ayudar, especialmente quienes tengan ganas de emprender, de conocer proyectos que a veces usted lo ha olfateado, para nada, pero conversa con la gente del CORE, ahí va a enterarse, señores. Sarita Jaramillo, consejera regional, Región de los Ríos. 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Ya, vamos al próximo tema.

Oiga, agradecer a Sarita Jaramillo que nos acaba de enviar un mensaje, pero emocionante, de verdad que no puedo repetirlo porque si no me pongo a llorar, ¿eh? Muy, muy bonito. Gracias a nuestra consejera regional, Sarita Jaramillo. 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Ya, después que vuelva de nuestra tanda comercial, vamos a ver los titulares que nos trae la prensa para el día de hoy.

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1: 16 horas, 6 minutos.
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Bueno, mi primer millón, ¿qué harían con su primer millón? ¿Ah? Hay que seguir trabajando nomás, pues 16 con 14 minutos a través de Radio 101 de la Ciudad de la Unión. 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Posible asistencia de Katz a Escudo de las Américas abre debate y Arrao anticipa postura oficial en los próximos días. Los millonarios sueldos del Congreso, 165 funcionarios ganan lo mismo o más que diputados y senadores. Ya comenzó la envidia. El complejo momento de Sebastián Lindorfo Jiménez denunció millonaria estafa por parte de una trabajadora. Y tan vivo que se cree en Lindorfo, pasó su periodo en que lo quería mucho, pero un cierto tiempo en que se le subieron los humos a la cabeza, mucha televisión, y ahí quedó, pues, Ahora con esta trabajadora, esa millonaria estafa, uy. Plataformas de apuestas online cuestionan bloqueo de Subtel. Vuelven a aparecer dominios fuera de los fallos. Sala Cuna Universal. Gobierno pondrá discusión inmediata y defiende que no se afectará el fondo de cesantía. Están distanciados. Afirman que Emilia Dibey y Sammy Reyes atravesarían una crisis en su relación. Oiga, recién comenzando el lunes bien y ya están durmiendo cada uno por su lado. ¿Qué le parece? Así es esta juventud en el día de hoy.

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Por supuesto, también nos acompaña Sarita Jaramillo, nuestra gran consejera regional. Para las personas que se preparan hoy, van a sesionar el CORE en La Unión. Bueno, entonces va a ser la oportunidad para poder conversar de qué se trata. Pueden asistir, porque cualquier persona puede asistir a ello. Y bueno, importante también puede poder escuchar a Sarita Jaramillo en las diferentes comisiones, para que usted pueda estar al tanto de todo. Sarita Jaramillo, consejera regional, Región de los Ríos. A ver, sigamos con los titulares. Encuentran a niño de 4 años inconsciente dentro de auto en Fondar. O sea, se fueron al tiqui-tiqui-tí a empinar la botella y se olvidaron del niño de 4 años. Seguramente quedó dormido y ahí lo dejaron. No, sí. Oiga, qué irresponsabilidad más grande, ¿no? Chile y otros 4 países de la OEA propondrían reunión para evaluar medidas frente al régimen de Nicaragua. Cantante Tini Stossel se quiebra en pleno concierto en Colombia. Me están acompañando en el duelo, dice. Contraloría detecta 485 funcionarios públicos suspendidos por sumario. 13 llevan más de 4 años trabajando y recibiendo su platita. ¡Mish! Gobiernos y municipios inician revisión del reglamento de seguridad municipal. Familia se vuelca en Santa Juana. Madre conducía en estado de ebriedad y sus hijos de 3 y 5 años están en riesgo vital. Cura, ¿cómo qué cosa? ¿Ah? ¡Cura! La mujer no tiene otro nombre. Conduciendo y llevando a sus hijos, se vuelca y punto. Oye, qué manera la gente sin conciencia de eso, ¿ah? Tenían permiso para ir a las fondas. Buscan a 7 menores extraviados tras salir de un hogar de mejor niñez en Iquique. Y todavía no llega, andan de parranda, pues. Igual como la canción. Ya, vamos a otro tema y después seguimos. Son las 16:25.

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Bacilos, Tabaco y Chanel, cuando ya son las 16:41 minutos, 12 grados tenemos a esta hora de la tarde del día 21 de septiembre. Mateo. Oye, ya vamos a comenzar con todas las vitrinas, ya con el asunto de Navidad, porque pasando el 18, Navidad en forma inmediata. Lo mismo cuando ya terminamos eso y comienzan con la línea escolar. ¡Oh! ¡Cómo! ¡Qué manera de pasar el tiempo!, ¿no? Pero usted igual va a tener que tratar de hacer algo, ¿ah? ¿Sabe qué? 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No te olvides, por favor. Bueno, 16:43 minutos. Vamos.

0: Ahí estaba Cristian Castro, Gallito Feliz.
1: Gallito Feliz.
0: 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Así es, pues. 16:52, veamos, Trump versus la prensa. Grandes cadenas de televisión suspenden cobertura al mandatario tras veto de la Casa Blanca a los medios. ¡Oh, que estuvo buena esa! Bien, pues, si siempre lo ancho nomás lo quieren para ellos, pero cuando se les toca, a ver cómo va a reaccionar el presidente. Alvarado destaca la toma de posesión del estrecho. Nunca hay que rendirse, dice. Renovación Nacional pide a la Cámara expresar preocupación a Francia por reconocimiento a Yaitul. Reuniones con presidentes y visita a su Chiclayo, el programa León 14 en Uruguay, Argentina y Perú. No ocultó sus problemas de salud mental, quien era Presley Gelberg, el hijo de Sidney Crawford, que murió a los 27 años. Ahí están los resultados de la gente que se droga y no hay caso de poder salvarlo. Increíble, es como una juventud, un hombre buen mozo, pierde todo lo que le entregaron sus padres. Bien, pues, gallitos. Ah, no, pues Elena, si ahora nos vamos con Daniela Romo. ¡Que vengan! Ellos, los bomberos.

Bueno, no, que no vengan los bomberos y no pasa absolutamente nada, ¿no es cierto? Así que, oiga, me estaban cobrando sentimientos por aquí y tienen toda la razón, porque al chico Said saludé a todos mis colegas en el informativo. Y me olvidé de mi chico Said, pues. Oye, ¿qué estaba pensando? ¿Dónde lo dejé? Los hijos predilectos, uno los deja afuera, no puede ser. Elena, castígate. Así que un saludo cariñoso, chicos, ahí, porque realmente tienes una voz excepcional. Así que siempre te tenemos en el corazón y formas parte, aunque no estés con horario en Radio 101, formas parte de la gente de Radio 101. Y eso va de corazón para ti.

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1: 17 horas, 2 minutos.
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Así que, bueno, la música para la entretención, para su trabajo, hasta las 18 horas.

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Reemplazan droga por tierra, las pruebas que arrinconan a ex miembros de la OS7 acusado por tráfico. Imagínense por tierra. Joe Biden es el principal blanco de ataques de Trump en el 2026. Cientos de menciones en la campaña. Hijo de Letelier pide a Kat extraditar a Fernández Lario y emplaza a la ex Dina que no sea cobarde. Suman un total de 1055 años el detalle de las penas de condenado por caso Molino Gromus. Dólar se contrae bajo los 950 ante la reacción del petróleo por posible distensión en Medio Oriente. Reforma al sistema político en tierra derecha con reparos por barreras a partidos y nuevos principios. Titulares que marcan los medios de comunicación. Darla, enamorados.

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1: 17 horas, 28 minutos.
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¿Cómo se nos va la tarde? 17:39 minutos, señores. Estos minutos, obviamente, que los vamos a aprovechar con música, con consejos como esto. 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

Franco Simone con el tema la distancia, y la distancia ya no nos queda nada en minutos aquí en Radio 101, pero justo para entregarles el consejo apropiado de pescadería Fresh Market de Prat, 789 de La Unión y Comercio, 484 de Río Bueno, llegando a Plaza de Armas, donde está todo el marisco, donde está todo lo que usted requiera para el cocinar. 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

0: ya, la característica propia que nos indica que estamos llegando a la parte final de nuestra programación. Esa compañía de usted fue vital para esta programación del día de hoy, 21 de septiembre, día de Mateo, día de los trabajadores radiales, etcétera. Y como buena trabajadora radial, aquí estamos, señores, sentados frente a este micrófono para poder acompañarles. Bien, pues, gracias a nuestros auspiciadores que paso a despedir. 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Bueno, gracias por habernos acompañado. Ya en una hora más llegan los románticos para que sigan ustedes ahí escuchando buena música. Gracias, nos vemos, chao chao.
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3: FM 101 indica la hora. 18 horas, 2 minutos.
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1: 19 horas, 1 minuto.
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Hola, hola, ¿cómo están? Muy bienvenidos y bienvenidas. Estamos comenzando una nueva semana en este post 18 de septiembre, post fiestas patrias, ¿no es cierto? En que estamos ahí ya, muchos medios convalecientes, algunos medios heridos, algunos medios cansaditos, ¿no es cierto? Porque si bien no fueron tantos días, pero fueron días, ¿no es cierto?, bien utilizados, fueron días bastante, ¿no es cierto?, con bastante comida, Sí, a todos con unos 3, 4 kilitos de más, algunos, Bueno, espero que los hayan podido disfrutar todos estos días en familia y hayan sido unas fiestas patrias maravillosas e inolvidables para todos ustedes. Nosotros ya comenzamos con esta nueva semana de tu programa de corazón, el programa de la música romántica, el programa de la música del amor, y en este día tan especial para nosotros quienes trabajamos en los medios radiales, porque hoy se celebra un día más del Día Nacional del Trabajador Radial, así que es un día especial y de partida, ¿no es cierto? Le quiero enviar muchos, pero muchos cariños y saludos a todo nuestro equipo que trabaja aquí en Radio 101, ¿no es cierto? Y a su directora, la señora Elena Carrasco, nuestro amigo Javier Urra, ¿no es cierto?, los controles aquí, el apoyo técnico también del programa, Harry Mundaca con el programa al mediodía también, ¿verdad? Y quien les habla, César Antonio Peralta, por supuesto, quienes formamos parte de Radio 101 por estos tiempos. Así que muchas felicidades para todos aquellos y quienes nos sentimos orgullosos de pertenecer a la radio y estar detrás de los micrófonos, ¿no es cierto?, compartiendo con ustedes de la música, de entretención, de información también. Bueno, sin más, muchas gracias a todos por la gran sintonía. Comenzamos este programa del día de hoy, programa de lunes de corazón. Muy bienvenidos y bienvenidas.

Ya, muy bien, antes de comenzar con la música de este programa de día lunes, que es mezcladito como siempre, tenemos un bloque de baladas anglo, después el siguiente es de baladas en nuestro idioma y el tercero mezcladito. Claro que sí, como siempre y todos los días lunes, el día martes nuestro programa de baladas anglo durante todo el programa, de las 19 hasta las 21:30. El día miércoles nuestro programa de baladas en nuestro idioma, completito, de las 19 a las 21:30. El día jueves mezcladito también, por supuesto. Y el día viernes, como siempre, resumen de la semana, siempre con la música romántica en este horario. 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Aquí les damos la bienvenida también para comenzar este programa de hoy.

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1: Diecinueve horas, 10 minutos.

Ya, muy bien, estamos de regreso luego de esa primera canción ya para comenzar este programa del día de hoy con Simply Red y esa canción del año 1989, If You Don't Know Me By Now. Qué tremenda balada para comenzar este programa muy lindo de este día de hoy, lunes, en que se conmemora el Día del Trabajador Radial, una jornada dedicada a reconocer las labores de locutores, controladores de sonido, libretistas, técnicos y periodistas que mantienen vivo al medio de comunicación con mayor credibilidad de la historia nacional, para que ustedes lo vayan sabiendo. Sin embargo, esta fecha arrastra una fascinante tradición histórica marcada por un silencio radial durante un día, es decir, el descanso obligatorio que durante décadas dejó al dial chileno en un completo silencio, claro. Día del Trabajador Radial, un descanso tras las fiestas patrias. ¿Ah? La celebración se remonta al año 1942 bajo el mandato del presidente Juan Antonio Ríos. Y en aquella época se instituyó oficialmente el Día de la Radio para otorgarle una jornada de descanso a los trabajadores del medio que cubrían de forma ininterrumpida las extensas jornadas de fiestas patrias. Posteriormente, en el año 1991, la festividad fue ratificada y formalizada por el presidente Patricio Aylwin mediante el Decreto Supremo número 259, documento que fija el 21 de septiembre de manera definitiva como el Día Nacional del Trabajador de la Radiodifusión Sonora, aquí en nuestro país. Ahora, ¿qué pasó con el día en que las radios se apagaban? Bueno, para las generaciones más jóvenes resulta difícil de imaginar, pero durante casi medio siglo, entre las décadas de 1940 y 1990, el 21 de septiembre significaba un apagón radial masivo en todo el país, o sea, no había radio. Y con la importancia que tenía la radio y el medio en aquellos años, porque muy pocos tenían televisores en aquella época. Y lo que informaba y entretenía a la gente de alguna u otra manera era justamente la radio. Y cada 21 de septiembre significaba un apagón radial masivo, o sea, la radio se iba en off. Bueno, silencio en el dial, salvo contadas excepciones o señales de emergencia, la inmensa mayoría de las emisoras AM y FM suspendían sus transmisiones durante 24 horas continuas. La cadena de turno, ¿no es cierto? Las radios coordinaban un sistema de turno donde solo una emisora permanecía al aire por región. Emitían música envasada o boletines informativos mínimos de emergencia, permitiendo que todo el personal de la industria pudiera festejar en familia. Después, con la llegada de los años 2000, la masificación de la tecnología digital, la automatización del audio y la exigencia de inmediatez informativa de la era moderna, la medida de apagar las radios fue perdiendo vigencia. Hoy en día, las emisoras transmiten de forma continua durante las 24 horas del 21 de septiembre. Bueno, aunque la jornada se mantiene como un hito de celebración interna, homenajes al aire y reconocimientos a los equipos humanos tras el micrófono y las perillas. Y es lo que ocurrió también en este día de hoy, por supuesto, donde a pesar de que es el Día del Trabajador Radial, este 21 de septiembre, estamos aquí al pie del cañón y detrás del micrófono para poderles acompañar, como siempre, con entretención, con música y con información. Y bueno, y nosotros, nuestro programa, que es el programa de la música romántica acá en nuestra zona, en nuestra provincia del Ranco, ¿ah? Y en muchos otros lugares donde nos escuchan a través de nuestra señal online por www.radio101.cl o también por emisora.cl. Ahí nos puedes buscar como Radio 101, nos escuchas en cualquier lugar donde usted tenga internet. Muy bien, vamos a continuar. 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

Ya, muy bien, ustedes como siempre están invitados para que puedan reportar sintonía en este programa muy especial del día de hoy. Y por supuesto, solicitar ahí algún saludo, alguna canción que ustedes quieran, ¿no es cierto?, hacer llegar, o quieran solicitar alguna canción especial, ¿ya? Por acá tenemos a Ever Gutiérrez, que nos está enviando un saludo en esta fecha especial. Lo mejor que el destino le pueda deparar, nos dice Ever Gutiérrez. Así que le enviamos un abrazo a Ever y a toda su familia, por supuesto, auditor también del programa y de la radio. Así que muchas gracias por el saludo y por reportar sintonía también a esta hora de la tarde. También Robert desde acá, la ciudad de La Unión, enviando felicidades también por su compromiso con nosotros, los Radio Escuchas. Un fuerte abrazo desde Cocule. Para Robert también un saludo y muchas gracias también por ese saludo especial en este día del trabajador radial. Muy bien. Oye, temprano en la mañana también ahí nos enviaron un saludo desde muy muy lejano. Nuestra auditora Gisela ahí nos envió también un saludo por este día del locutor radial. Así que bueno, seguramente más tardecito se va a estar conectando ahí. La vamos a estar saludando también. Karin, ¿cómo estás? Karin desde Río Bueno, auditora también del programa. Feliz Día del Trabajador Radial, nos dice Karin Martínez desde Río Bueno también. Muchas gracias por ese saludo, Karin. Gran auditora también desde Río Bueno nos está escuchando. Ya nos vamos con la música. YouTube nos trae este susurro, versión susurro. Así es, de Without You.

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Muy bien, 19:32 minutos. Ahí pasaba Santa Fe con Bon Jovi. Es lo que estaba sonando antes de irnos al corte ahora. Y anteriormente a eso era YouTube con With or Without You. Dos lindas canciones para continuar con nuestro programa del día de hoy. Oye, quiero enviar un saludo a Gisela, que justamente se conectó desde muy, muy lejano y está junto a nosotros en sintonía del programa del día de hoy. Así que aprovecho de agradecer ese saludito en este día del trabajador radial que me envió en la mañana. Así que muchas gracias, ¿eh? Sí, por ese saludo muy especial. Oye, ahí si quieres alguna canción me la piden más, ¿ya? Sí, no hay problema. Ya, vamos a continuar más con nuestro programa el día de hoy. Ya vamos a ver cómo va a estar el clima para esta semana. Como siempre, el día lunes le echamos una revisadita. Se nos viene un día de aguacero, ¿eh? se los comento al tiro, ¿eh? El día miércoles. Sí, se nos vienen lluvias pero torrenciales, ¿eh? Y no es menor lo que va a caer. Así que ojo ahí con lo que pudiera ocurrir con la cantidad de lluvia que va a caer. 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

Ahí pasaba Roland Keating con When You Say Nothing At All. 19:44 minutos. Nuestro programa de corazón está al aire en este preciso momento, desde las 19 horas que estamos acá junto a ustedes, acompañándoles con nuestro playlist de canciones románticas y baladas del corazón, que como siempre se hacen presente en este horario de lunes a viernes aquí en Radio 101. Los que sabemos de la música del corazón están acá, por supuesto, con toda la música que a usted le gusta, con la música que recuerda, con la música que con la que se apapacha, ¿eh? Ya, oye, quiero enviar un saludo a mi querido padre, que me envió un saludo también ahí, a mi mamá y a mi madre también, ¿eh? En este día del locutor radial, ahí saludando también y enviando saludos a los colegas aquí de Radio 101, así que agradecidos, yo les voy a hacer llegar ahí el saludo de ustedes. Y muchas gracias también, ¿eh? por ese saludito de mis padres, ¿eh? Muy lindo ahí. Saludo, dice, en este Día Nacional del Trabajador Radial para todos quienes nos informan y entretienen día a día. En especial para ti, hijo querido, ¿eh? Muchas gracias. Y también para todos tus colegas de casa, de esa casa radial. Dice, bendiciones y muchos éxitos. Ay, mi querido padre. ¿Quién más está por acá? Estoy revisando el Facebook, ¿eh? Del programa de corazón en Facebook. Ana María Cárdenas ahí nos envía felicidades. La Anita María, que veía el tarot, ya lo vamos a traer para que veamos un poquito ahí del tema del tarot y las cartas, ¿eh? César Toño Yarzún, ¿cómo estáis, querido amigo? ¿Eh? Feliz día, tocayo, dice, un abrazo grande, con cariño como siempre. Mi manito Mike Sepúlveda también ahí, felicidades también, querido. Adolfo, ¿cómo estáis, querido Adolfo? Caipa, enviando también un saludo, muchas felicidades en este día, amigo, a usted y sus colegas. Muchas gracias, ¿eh? Muchas gracias, sí, por hacerse parte también de muchos de los saludos, ¿eh? Que hemos estado recibiendo durante este día de hoy, ¿eh? Mauri Vázquez también, Yasna Pérez, Patricia Conejero, Glenda Gallegos, Coca Delgado, Angélica Reyes, Luchito Foisic también, por supuesto, Ana Estela Gaete, ¿eh? Ivonne Prieto también, enviándonos saludos. Así que muchas, pero muchas gracias a todos por el cariño, ¿eh? Así es. Ya. Muy bien, nos vamos entonces con... 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
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Ya, muy bien, nos vamos con la música ya para ir cerrando este primer bloque de canciones. Y nos vamos con esta, una de las clásicas baladas de Cher. Esto se llama You Haven't.

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2: Muy bien, ya estamos comenzando este segundo bloque del programa, pero antes de irme con eso, quiero enviar un gran saludo para Amaro, que está cumpliendo años en este día de hoy, y junto a su hermanito y su familia, su padre ahí, que está disfrutando de su regalo. No voy a decir qué regalo es, ¿ah? Pero está feliz, ¿no es cierto? Disfrutando de ese regalo que le pidió con mucho cariño a su papá. Así que para Amaro, un gran saludo un día, en este día de su cumpleaños, ¿ah? Que sean muchos años más. Acá también le gusta mucho la música romántica, igual que su padre, ¿ah? Así que un abrazo también. Y un saludo para nuestro amigo Efraín, que está en sintonía también y quiere que le regalemos una canción a Amaro en el día de su cumpleaños. Él también es amante de la música y de la buena música, ¿no? Y está solicitando esta canción de Michael Jackson, Human Nature, y se la vamos a programar, por supuesto, para el día de su cumpleaños, para que siga disfrutando de ese regalo junto a su familia y junto a su padre. Entonces, Michael Jackson, Human Nature, para Amaro.

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Ya, muy bien, con esa linda canción ahí solicitada por nuestro amigo Efraín para su hijo Amaro, que está de cumpleaños. Oye, qué buena canción esta de Michael Jackson. La debería estar escuchando cada rato. De hecho, voy a colocar esta canción en todo el programa, si quieres. No, mentira. Ya, hoy, no, pero muy buena la canción de Michael Jackson. Sí, es una canción que es agradable de escuchar. Esa es la verdad. Esa es la verdad. Y por eso no cansa escucharla, la puedes escuchar una y otra vez y te va a seguir gustando igual. Es la gracia de la música del ayer, que no ocurre con la música de hoy, lamentablemente. ¿Eh? Lamentablemente. Nunca volverá a ser lo mismo con toda la música que hubo en los años 80 y parte de los 90 también, que dejó la vara muy arriba a la música de estos días. Ya, muy bien. Son las 20 horas con 9 minutos y ya comenzamos nuestro segundo bloque del programa. Ya se nos viene la música en nuestro idioma ahora. Así que para que vayan preparando el oído, porque se nos vienen baladas en nuestro idioma. 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

Ya, muy bien. Les había comentado del tema de la primavera, porque por lo general la primavera llega los días 21 de septiembre. Pero en esta oportunidad no es este día lunes 21, el día y hora exacta en que comienza la primavera en nuestro hemisferio sur. Porque aunque a menudo el equinoccio de primavera se espera cada 21 de septiembre, esta fecha del año, ¿no es cierto?, será diferente, ¿eh? Específicamente porque será a las 21:05 minutos de mañana martes 22 de septiembre, cuando Chile deje oficialmente atrás el invierno y reciba una nueva primavera. Al mismo tiempo, países ubicados en el hemisferio norte comienzan el otoño, ¿eh? El motivo de este retraso es que el equinoccio no ocurre necesariamente el mismo día todos los años, ¿eh? Ya que depende del momento exacto en que el sol cruza el ecuador celeste, ¿eh? Esto responde a la duración del año tropical, ¿eh?, que no coincide exactamente con los 365 días del calendario, por lo que la fecha y hora del fenómeno puede variar. No es algo extraño, ¿eh? El año pasado, y de acuerdo a lo que se informó el Servicio Hidrográfico y Oceanográfico de la Armada, el CHOA, la primavera 2025 empezó el año pasado el 22 de septiembre también, específicamente a las 15:19. ¿Eh? Salvo, claro, que ahora va a comenzar a las 21:05 minutos de mañana 22 de septiembre. Ahora la Tierra estará iluminada en sus dos hemisferios de forma igual. Ya, ¿qué significa esto? Bueno, Arturo Gómez, ex astrofotógrafo del Observatorio Cerro Tololo, explicó que el equinoccio corresponde al momento en que el Sol pasa desde el hemisferio norte al hemisferio sur, cruzando la línea del ecuador celeste, ¿no es cierto? Según detalló Gómez, durante el equinoccio la Tierra estará iluminada en sus dos hemisferios de igual forma. Además, el Sol aparecerá exactamente por el punto cardinal este y se ocultará por el oeste, ¿eh? A partir de entonces el hemisferio sur se avanzará, ¿no es cierto?, avanzará hacia jornadas cada vez más extensas hasta llegar al siguiente gran hito astronómico del calendario, el solsticio de verano, el cual está previsto para ocurrir el lunes 21 de diciembre. Por último, el equinoccio también ha adquirido un fuerte significado cultural a lo largo de la historia. Gómez destaca que distintas culturas ancestrales han conmemorado este momento con ceremonias, bailes y cantos, ¿eh? Uno de los lugares más reconocidos mundialmente por las reuniones durante los cambios de estación es el Stonehenge, ¿no es cierto?, en Inglaterra, donde miles de personas suelen congregarse alrededor del monumento megalítico, ¿no es cierto?, para observar la salida del sol y participar de las celebraciones, ¿eh? El Stonehenge. Oye, sí, dicen que eso es medio extraterrestre. a todo esto. Sí, porque en aquellos años, ¿qué ser humano o qué tecnología pudo haber colocado las piedras en ese orden y el deporte que tiene cada piedra también? Y el peso de cada piedra. Bueno, es para darle vuelta, ¿no es cierto? Bueno, y es el lugar donde se congregan para celebrar el solsticio. Claro. Ya, muy bien, solamente con 16 minutos nos vamos con la música ya para comenzar este bloque de baladas en nuestro idioma. Esto es Cani García. Hoy ya me voy.

0: 20 horas, 25 minutos.
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2: Ya, muy bien, solamente con 25 minutos, ya estamos de regreso ya para continuar con nuestro programa. Son las 20:25 de este día, lunes 21 de septiembre. Estamos acá en tu programa De Corazón, el programa de la música romántica, por supuesto. Y estamos en nuestro bloque de baladas en nuestro idioma, acompañándote hasta las 21:30. Vamos a estar junto a ustedes con nuestra selección de canciones. Muy bien, solamente con 26, que nos comienza a acompañar ahora nuestros amigos de Carnes Palermo, nuevo concepto en carnes en nuestra ciudad de La Unión. 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

Ya, muy bien, bueno, ya nos enteramos que el día de mañana a las 21:05 minutos comienza la primavera acá en nuestro hemisferio, ¿ya? Sí, no empezó hoy día, empezó mañana, empieza, digo. Empieza mañana. Ya, y ahora vamos a ver el clima. ¿Cómo va a estar el pronóstico del clima para esta semana? Y bueno, ya les estaba comentando y adelantando un poco que... que se nos viene lluvia a partir de mañana,

con 8,3 milímetros para mañana martes 22 de septiembre. Está con un 90% de probabilidad, así que mañana llueve sí o sí. A ver, ¿en qué horario comienza la lluvia? A partir de las 8 de la mañana en adelante comenzaría a llover acá en nuestra comuna de La Unión y la zona. 8,3 milímetros podrían caer de lluvia y va a estar bastante heladito. Vamos a estar con una máxima solamente de 9 grados y una mínima de 5 para el día de mañana. Y el día miércoles se nos viene un aguacero, porque podrían caer 51 milímetros de lluvia el día miércoles 23 de septiembre, con una máxima de 14 y una mínima de 7. ¿Ya? Y la mayor cantidad de lluvia se va a concentrar, bueno, prácticamente durante el día completo, ¿ya? Se va a distribuir a partir de la madrugada, ¿no es cierto?, con más intensidad a media mañana, ¿ya?, entre las 8 y las 5 de la tarde van a caer como cerca de 20 y algo, como 25, 28 milímetros de lluvia en ese transcurso de tiempo. Así que va a llover bastante el día miércoles, así que a estar más o menos preparados, ¿eh?, para el tema de esta gran cantidad de lluvia que vamos a tener el miércoles. Jueves 24 de septiembre ya empiezan a declinar un poco, ¿ya? Vamos a tener lluvias intermitentes durante el día jueves 24 de septiembre, con una máxima de 18 grados y una mínima de 10, ¿ya? Día viernes, 10 milímetros de lluvia podríamos tener el día viernes 25 de septiembre. Y las lluvias se van a concentrar en el horario de la madrugada y hasta media tarde, ¿eh? Sí, hasta media tarde más o menos van a durar las lluvias el día viernes. El sábado 26 de septiembre, 3,5 milímetros, el 26 de septiembre, el sábado, 3,5, 18 la máxima, 11 grados la mínima, y vamos a tener lluvias intermitentes durante la mañana y parte de la tarde. Y el día domingo, 27 de septiembre, 8,4 milímetros podrían caer y vamos a tener 17 de máxima y 8 la mínima para el día domingo 27 de septiembre, con 90% de probabilidades de lluvia. Es lo que les podemos comentar acerca del clima para esta semana lluviosa que vamos a tener, y con gran cantidad de agua para el día miércoles 23 de septiembre. Muy bien, lo vamos con la música, y esto lo trae Luis Miguel ahora. Esto se llama Delirio. Después, Los Nocheros se vienen con Sin Principio Ni Final.

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1: Muy bien, solamente con 42 minutos, ya estamos de regreso acá en este programa, es la segunda parte, ya finalizando prácticamente la segunda parte del programa. Estamos en las baladas en nuestro idioma. Ahí pasaba recién Los Nocheros sin principio ni final, y anterior a eso Luis Miguel con Delirio, lo que estábamos escuchando. 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Ahí estamos, con Carnes Palermo y con la parrilla de Mario, un restaurante en nuestra ciudad de La Unión, que nos siguen acompañando con más canciones. La oreja de Van Gogh se nos viene con la siguiente. Esto se llama Nadie Como Tú. Y después Udai, que viene con Llévame.

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1: Ya, muy bien, estamos de regreso luego de esas lindas canciones. Ahí la última con Maná, te lloré todo un río, te lloré un río. Solamente una hora en punto y ya comenzamos con la compañía de nuestros amigos de Supermercado San Agustín. Acá en esta última parte del programa, claro que sí, nos vamos con la última parte del programa. Y nuestro amigo Juan Carlos Herrera de Supermercado San Agustín nos comienza a acompañar. 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